Y esta era la romanza Plisic Damoc, interpretada por Javier Somoza y Mariví Blasco. Y antes de continuar, quiero daros alguna pista sobre esta grabación titulada Midnight in Paris, que contiene una cuidada selección de este repertorio que recrea aquella época tan floreciente para la guitarra y para esta formación del dúo con voz del que estamos hablando hoy en el programa. Precisamente, Midnight in Paris está grabado por la soprano española Mariví Blasco, que está especializada en repertorio de música antigua y del barroco, y también por Javier Somoza, que es catedrático de guitarra del Real Conservatorio Superior de Música de Madrid, y que además de la interpretación se ha encargado de las maravillosas notas al programa, donde podréis encontrar estos datos que estoy contando hoy y muchos otros. Y dicho esto, retomo aquel esplendor de la guitarra del París de 1800 del que estábamos hablando, porque en aquel momento todo el que pretendía estar a la moda aprendía a tocar la guitarra y lo hacía solo, en grupo o bien acompañando estas romanzas u otras canciones. El caso es que la pasión que suscitaba el instrumento propiciaba intercambios de opiniones en ocasiones no muy amigables, como el que tuvieron Francesco Molino y Ferdinando Carulli, del que incluso hay alguna que otra parodia documentada. Y es que, aunque ambos autores compusieron principalmente música para instrumental, no se resistieron a crear obras para voz y guitarra o realizar transcripciones de piezas que ya estaban hechas. Vamos a escuchar Parlami pur sincero, una versión para voz y guitarra del napolitano Ferdinando Carulli en la versión de Javier Somoza y Mariví Blasco.

Parlami pur sincero, una pieza de Ferdinando Carulli que escuchábamos en la guitarra de Javier Somoza y la voz de Mariby Blasco. Y estábamos comentando a propósito de estas piezas que están incluidas en el disco Midnight in Paris, que aunque estos compositores del París de 1800 fueron prolíficos y muy nombrados entonces, lo cierto es que había un compositor español que destacaba por encima del resto y no es ni más ni menos que Fernando Sor, muy conocido en la guitarra. En su catálogo se encuentran piezas originales para este dúo de voz y guitarra y también maravillosas transcripciones que transmiten una cualidad tímbrica nueva a los ya conocidos sonidos de entonces, que eran principalmente pianísticos, orquestales. Vamos a escuchar a continuación dos seguidillas de Fernando Sol que recrean el swagger musical y que se inspiran en la música popular española: Mis descuidados ojos y Muchacha y la vergüenza.

Mis descuidados ojos y Muchacha y la vergüenza. Dos seguidillas de Fernando Sor que escuchábamos en la interpretación de Javier Somoza y Mariby Blasco. Era esta una música que combinaba perfectamente el folclore con el refinamiento romántico. Y además así nos dábamos cuenta de la presencia, de la fuerte presencia rítmica en las melodías, que están repletas de melismas, de giros y que otorgan a estas canciones un encanto muy especial. Pero además, también brillaba la vis más clásica, más purista de esta asociación de voz y guitarra en pinzas como las canciones alemanas, más sobrias en el acompañamiento. Vamos a escuchar la célebre Stanchen de Franz Schubert en el arreglo para esta agrupación de voz y guitarra del célebre guitarrista austrohúngaro Johann Kaspar Merz.

Y esta era la versión que hacía Johann Caspar Merz para voz y guitarra. Y esta era la versión que hacía Johann Caspar Merz para voz y guitarra de la obra Stanchen de Franz Schubert. La escuchábamos en

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1: Y continuamos con esta formación de voz y guitarra, pero nos vamos a trasladar, nos vamos a España, donde vivió el italiano Federico Moretti, que llegó en 1795. Además de ser autor de un tratado para guitarra, entre sus obras más destacadas se encuentran las 12 canciones con acompañamiento de guitarra, publicadas en Inglaterra en 1812. Escuchamos a continuación La libertad, de Federico Moretti, en la interpretación de Jacinto Sánchez a la guitarra y Eugenia Boix a la voz.

La libertad, una pieza de Federico Moretti, que escuchábamos en la interpretación a la voz de Eugenia Boix y a la guitarra Jacinto Sánchez. Como compositor, Federico Moretti es el autor de quien se ha conservado mayor número de boleras impresas en España. Perdón, de boleros impresas en España. Compuso cientos de obras musicales, sobre todo canciones, con acompañamiento de guitarra. Las más conocidas precisamente forman parte de esta que acabamos de escuchar y llevan por nombre todo el compendio las 12 canciones con acompañamiento de guitarra compuestas y dedicadas a su amigo el conde de Fife y del que acabamos de escuchar la titulada La Libertad, como ya decíamos. Estas canciones fueron publicadas en Londres en 1812 y en la actualidad se encuentran recopiladas en un disco que se titula precisamente 12 canciones con acompañamiento de guitarra y que ha sido grabado por el guitarrista extremeño Jacinto Sánchez y la soprano aragonesa Eugenia Boix. Ambos componen el dúo Orfeo. Está especializado en el repertorio de música vocal con acompañamiento de instrumentos de cuerda pulsada. Sus programas abarcan un amplio repertorio de épocas y estilos que van desde el Renacimiento hasta nuestros días. Son muchos los recitales que ha ofrecido este dúo en diversos festivales, tanto dentro como fuera de España. Por poner un ejemplo, han estado en el Festival de Música Española de León, en el Festival de Música en los Claustros en Évora, Portugal, entre otros muchos. Y no quiero dejar de mencionar que el dúo Orfeo tiene como objetivo intentar presentar novedosos repertorios y para ello hacen trabajos de investigación y transcripciones propias. En este sentido, han realizado, por ejemplo, la transcripción del repertorio de Isaac Albéniz para canto y guitarra y han elaborado programas con temática concreta, como han podido ser los sonetos para canto y vihuela, que se tituló El canto de Calíope, o la música en la época de la Guerra de la Independencia. Vamos a seguir escuchando este disco que, recuerdo, se llamaba 12 canciones con acompañamiento de guitarra y a continuación es el turno de la explicación en la interpretación de Jacinto Sánchez y Eugenia Boix.

Esta era la explicación, una pieza de Federico Moretti que escuchábamos en la interpretación de Eugenia Boix y Jacinto Sánchez. Pertenece a la tradición de canciones boleras y piezas sueltas con las que Moretti ponía de manifiesto su inclinación por el populismo de la época, el populismo de moda en los salones y con los que se ampliaba el repertorio para voz y guitarra que tan popular se hizo en el siglo XIX y del que hemos comenzado hablando en este programa. Vamos a despedir este trabajo sobre las canciones de Federico Moretti que presentaban la soprano Eugenia Boix y el guitarrista Jacinto Sánchez con la obra El descuido.

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1: Y vamos a seguir hablando de la agrupación para voz y guitarra. De nuevo presentamos otro trabajo. Hay mucho sobre la voz y la guitarra escrito, una literatura preciosa que merece la pena que le dediquemos este programa. Vamos a continuar con un trabajo de recuperación del que ya se ha hecho alguna presentación en esta casa, en Radio Televisión Española, pero del que me gustaría que dedicáramos algún tiempo también en este programa, en la guitarra de Radio Clásica. Y me estoy refiriendo al trabajo El mal del amor, un trabajo de recuperación del legado de Gustavo Durán que han hecho el guitarrista Samuel Diz y el tenor Jonathan Alvarado. Todo ello bajo el título The Songbook of Gustavo Durán.

Así sonaba El mal del amor, una interpretación de Jonathan Alvarado a la voz y Samuel Diz a la guitarra. Era una obra de Gustavo Durán que está recopilada en el disco The Songbook of Gustavo Durán. Con ello, seguimos hoy hablando de esta asociación de la guitarra y la voz y con este trabajo que se centra en la obra de una figura enigmática de la generación del 27. Hemos avanzado en el tiempo comparado con la primera parte del programa. Gustavo Durán compuso algunas de las más bellas obras que se han escrito, como esta que hemos escuchado, para voz y guitarra. Primero en España y después en el exilio, en Inglaterra y en Estados Unidos. Las canciones de Durán van trazando un mapa por su alma y sus anhelos. Si hemos escuchado primero El mal del amor, ahora es el turno de algo más alegre, El café de Chinitas, en una clara llamada a sus raíces.

0: Café de Chinitas, una pieza que popularizaron en 1920 Federico García Lorca y La Argentinita. Y precisamente Gustavo Durán, el compositor de la pieza, mantuvo una gran amistad con el poeta y de ahí que surgieran piezas como esta, con la que le rinde un manifiesto homenaje y que hemos escuchado en la interpretación a la voz de Jonathan Alvarado y a la guitarra de Samuel Diz. De hecho, este trabajo sobre Durán parte de los descubrimientos y las investigaciones iniciadas por el guitarrista gallego Samuel Diz, que comienzan en México y posteriormente en la residencia de estudiantes en Madrid. El repertorio procede de tres cuadernos musicales autógrafos que están conservados en esta residencia de estudiantes. Durán, Gustavo Durán, recopiló y arregló canciones tradicionales de España, Portugal, Grecia o América Latina durante su etapa diplomática en el exilio en Estados Unidos, como comentábamos, y aquí las estamos apreciando en una pequeña selección que hemos hecho para el programa. Escuchamos a continuación Prendimiento a Antoñito el Camborio, también de influencia lorquiana.
1: Antonio Torres Heredia, hijo y nieto de Cambón.

0: Rendimiento a Antoñito el Camborio, que escuchábamos en la interpretación de Jonathan Alvarado y Samuel Diz. Es una pieza que está incluida en el proyecto El mal del amor. Precisamente lo hacían Jonathan Alvarado, un reconocido intérprete, por su trabajo en la recuperación de repertorios medievales y tradiciones orales. También trabajaba en este proyecto Samuel Diz, guitarrista e investigador especializado en la música vinculada a la generación del 27 y el legado cultural del exilio republicano. Con ello reconstruían el universo sonoro de Gustavo Durán, también en el que participaban las hijas del mismo, la etnomusicóloga Lucy Durán y la poeta Jane Durán. Y bueno, estemos atentos a las programaciones de los próximos meses, porque es muy posible que den conciertos cerca de donde os encontréis y ya habéis podido comprobar que es una apuesta segura.
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0: Y ahora llega la sección de nuestro colaborador Eduardo Gil. Recordamos que yo había decidido estudiar guitarra clásica, pero eso no interfirió en que yo viera muchas guitarras y dijera, ¿y estas guitarras? Bueno, para ayudarnos con otros tipos de guitarras y de músicas ha venido precisamente Eduardo Gil. Vamos a darle un saludo. Eduardo, buenos días, ¿cómo estás?
2: Hola, buenos días, Esther, muy bien.
0: Bueno, el otro día ya nos trajiste a Pink Floyd para hablarnos del rock sinfónico y bueno, nos dejaste, la verdad, impresionados con estas guitarras, esta forma de presentar la guitarra de otra manera, que en este programa pues no estamos muy acostumbrados, pero que igualmente apreciamos. Hoy, Eduardo, ¿qué nos has traído?
2: Bueno, pues vamos a continuar un poco adentrándonos en el mundo del rock progresivo. Y pues esta vez quería dedicar unos minutos a hablar un poco de los grupos que surgieron en esos momentos, prácticamente todos sajones, entre ingleses, vamos, de Gran Bretaña y de Estados Unidos, e incluso algunos europeos. En España también hubo escarceos de grupos progresivos en esa época. Podría nombrar a muchos grupos: Jethro Tull, Rush, La Elo incluso, Camel, Supertramp. En Europa hubo un grupo Focus, donde el guitarrista Jan Ackerman, un tipo muy peculiar, que si los oyentes pues quieren dedicarle algún momento a buscar algo de él, pues se encontrarán con un guitarrista excelso también. Y no sé, pero bueno, los grupos emblemáticos dentro de todo el género pues son principalmente Emerson, Lake and Palmer, King Crimson, del que hablaremos la próxima vez, Yes y Pink Floyd, y Genesis también, que es el que hoy vamos a dedicarle un poquito más.
0: A ver, yo veo aquí que me has traído una música. Cuéntame de qué va esto, preséntanosla. A ver, ¿quién es este señor?
2: Bueno, pues te presento. Yo, a mí me hubiese gustado hablar mi grupo fetiche, no solo del rock sinfónico, sino todo el rock o de todo, que sí es. Pero bueno, preferí en cambio, elegí poner un corte de un tema de Genesis, porque bueno, aunque los dos grupos fueron culmen, yo creo que este tema de Genesis pues puede gustar también mucho a la autoaudiencia. Pues Genesis fue un grupo, bueno, también está todo el mundo conocido, porque después de su época progresiva se mantuvieron mucho tiempo en el candelero, y todo el mundo pues supo, conoce a sus obras post rock progresivo, cuando ya se hicieron más pops. Pero ya te digo, en la primera etapa del siglo XX, de los años 70, fueron un grupo muy muy muy reconocido. Y además eran un poco, fueron algo especial, porque curiosamente cambiaron un poco el paradigma. Ellos tocaban todos sentados y era solo Peter Gabriel, el frontman, el que estaba de pie cantando. Y se solía disfrazar, hacía performance mientras los demás tocaban. Como ya sabemos ahora, las canciones, los temas del rock progresivo suelen ser muy largos, Entonces había pues mucho tiempo, muchas partes instrumentales en las que él estaba ahí pues disfrazado, y entre canción y canción pues hacía unos monólogos pues casi psicotrópicos, y pues se hicieron muy muy famosos, muy conocidos, y desarrollaron pues unos cuantos discos muy muy muy reseñables.
0: Bueno.
2: Entre ellos el Selling England by the Pound. Para mí, su obra culmen también, que es un disco del 1973, y de ahí voy a seleccionar una pequeña parte de una de sus canciones.
0: Nos has pedido First of Fifth y nos has pedido que la pongamos un poquito adelantada, ¿verdad? ¿Por qué quieres
2: Sí.
0: que la adelantemos un poquito?
2: Porque es en el momento en que el riff de guitarra, que para mí es una preciosidad, de su guitarrista Steve Hackett, del cual el propio Peter Gabriel lo definió como un guitarrista environmental, medioambiental, que puede sonar un poco peyorativo dentro del música rock, donde todo el mundo se dedica a hacer su momento estrellita, pero yo creo que hay que poner en valor lo que quiso decir con eso. Pues él solo era capaz de crear un ambiente, un sonido tan característico, pero tan bueno, sin necesidad de ser, pues el tener que estar siendo la nota principal del grupo, sin tener que estar siempre dando el todo de sí. Pues eso, un guitarrista ambiental. Y aquí en este tramo de esta canción, pues yo creo que se define muy bien.
0: Oh, vamos a escucharla, Eduardo. Vamos a escuchar este tramo de canción y ahora volvemos con tus palabras.

0: Bueno, Eduardo, estamos escuchando este corte que nos has traído de Steve Hackett. Es un corte de Firth of Fifth y nos lo traías para que escucháramos este solo de guitarra muy relacionado, la verdad, con el virtuosismo. No es, ya decía, lo que solemos poner en la guitarra, pero está muy relacionado con este virtuosismo y además pasan muchas cosas. ¿Tú por qué nos has traído esta canción aquí a la guitarra?
1: Bueno, pues un poco pensando en tus oyentes para que pudiesen disfrutar de un género del rock que creo que tiene, como acabas de decir, referencias reconocibles para todos los amantes de la música clásica y que un poco de suerte pues puede que les sirva para querer indagar más sobre todo el género y que descubrir auténticas, pues yo creo que perlas sonoras como esta o como otras cuantas.
0: Sí, esto desde luego se adapta muy bien al repertorio más clásico. Es una forma de concebir la música popular urbana del siglo pasado de una manera muy actual. Te agradecemos muchísimo que nos hayas traído esta perla, como tú dices, una perla que a mí me recuerda un poco también a esto que está haciendo Rosalía, esta fusión de estilos tan grande y que precisamente coincide con lo que tú nos traes.
1: Pues mira, pues vaya, pues es una forma de verlo muy buena, sí, efectivamente. Pues no todo lo actual es malo, efectivamente.
0: Claro, nos quedamos con eso, Eduardo, nos quedamos con eso y te esperamos para un próximo programa.
1: Muy bien, fenomenal, pues cuando tú quieras.
0: Muchas gracias, Eduardo. Hasta
1: luego, chao.
0: Hasta luego, hasta luego. Y terminamos el programa de la guitarra hoy diciendo las citas que hay de conciertos. Recordamos que comienza el Festival de Guitarra Internacional de Madrid. Atención a su página web para ver los diferentes conciertos y actividades. También en Madrid, el día 7, en la Real Academia de Bellas Artes de San Fernando, hay un concierto por la mañana para violonchelo y guitarra. Y en Godella, en Valencia, hoy mismo viernes se clausura el Festival Internacional de Guitarra en el Teatro Capitolio y da salida el Encuentro Suzuki. Grandes citas para un instrumento tan bonito como la guitarra. Nos vemos. Hasta la próxima semana.

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1: El diccionario musical de Radio Clásica. La octava. El intervalo de octava es lo que hay, por ejemplo, de un do normal a un do agudo. En música, intervalo es simplemente la distancia que hay de una nota a otra. Si estoy en do y cuento dos, do, re, es un intervalo de segunda. Si cuento tres notas, do, re, mi, pues de do a mi hay un intervalo de tercera. Y si cuento cuatro, do, re, mi, fa, pues de do a fa hay un intervalo de cuarta, y así. Bien, pues si cuento de do a do agudo, son ocho notas. Do, re, mi, fa, sol, la, si, do. Así que de un do al do siguiente más agudo hay un intervalo de octava. ¿Cómo identifico una octava en una melodía? Bueno, pues tenemos una octava, por ejemplo, en el famoso preludio en mi menor de Chopin. Si, si.
2: Si, si.
1: Tenemos una octava en la peli antigua El Mago de Oz, en la canción famosa Somewhere Over the Rainbow, cantado por Judy Garland. La, la, de la bemol. Tenemos una octava en el riff del videojuego Undertale de Toby Fox, 2016. Gracias, por cierto, al youtuber Hugo Emat por este ejemplo. Pero bueno, más fácil todavía. La octava está en el cumpleaños feliz, en el Te deseamos todos. Te deseamos todos, la la la. Pero claro, no en el cumpleaños de Schoenberg cuando era pequeñito, sino en versión tonal. Por cierto, feliz 60 aniversario de Radio Clásica con esta octava maravillosa. Así que nos vemos, queridas y queridos, en el diccionario musical de Radio Clásica.

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1: Muy buenas tardes a todos los oyentes de Radio Clásica en Radio Nacional de España. Con vosotros, en el micrófono, al otro lado de las ondas, Luis Antonio Muñoz, os doy la bienvenida a este nuevo programa de siglo XX que vamos a dedicar a la figura de un compositor en una especie de programa monográfico que es Arvo Pärt. Como cada semana, estoy muy contento de estar aquí con vosotros en esta tarde de los viernes para poder analizar la música compuesta e interpretada durante el siglo XX. Y os recuerdo que en la plataforma RTV Audio podéis encontrar los podcasts de este programa buscando siglo XX y que podéis enviar vuestros comentarios al correo radioclásica@rtv.es, seguir cualquiera de mis redes o comentar lo que queráis en X, Twitter, Instagram o Facebook con la etiqueta @luanmumar o en mi canal de YouTube Historia Oculta de la Música.

Bien, pues el programa de hoy va a ser un monográfico que vamos a dedicar a la figura de Arvo Pärt, nacido en 1935 en Paide. Es un compositor estonio, nacionalizado austriaco y que sobre todo ha compuesto música sacra. Ampliamente reconocido como uno de los mayores compositores de música clásica contemporánea desde fines del siglo XX, pues es el compositor vivo más interpretado entre 2012 y 2018 y el segundo detrás de John Williams hasta 2022, cuando volvió a ocupar el primer lugar. Activo como compositor desde la década de 1960, Arvo Pärt realizó un tránsito desde la música serial, de la que hemos hablado en programas anteriores, hasta la música litúrgica, influido por su conversión a la Iglesia Ortodoxa Rusa. Con la creación del estilo tintinnabuli, inicia en el año 1976 un segundo periodo creativo que va a posicionarle como pionero y máximo referente del minimalismo sacro junto a Heinrich Goretzky y a John Tevner. Su larga asociación con el sello ECM de Manfred Eicher y sus colaboraciones con músicos de la talla de Gidon Kremer o de Paul Hillier también van a contribuir a este reconocimiento. Su obra incluye trabajos de música instrumental, entre las que destacamos Tabula Rasa, Fratres, Cantus in Memoriam, Benjamin Britten o Spiegel in Spiegel. También tiene obras de música coral, sinfónica y una serie de obras que tienen que ver sobre todo con el trabajo para coro a capela, que son las que vamos a escuchar hoy, aunque algunas de ellas están acompañadas también del órgano. La obra de Arvo Pärt generalmente se divide en dos periodos. Sus primeras obras parten de un neoclasicismo influido por Shostakovich o por Sergei Prokofiev, también por Béla Bartók, y van a incorporar más tarde técnicas dodecafónicas o de 12 sonidos y también técnicas seriales. Algunas obras de este primer periodo fueron censuradas por las autoridades soviéticas, como la titulada Necrolog de 1960, que era una obra dodecafónica, o la titulada Credo, por su temática religiosa, compuesta por Pärt en 1968. El compositor Paul Hillier habla de Arvo Pärt y del periodo de composición, diciendo: llegó a un punto de completa desesperación en el cual la composición de música le parecía el más inútil de los gestos y le faltaba la fe musical y la fuerza de voluntad para escribir una sola nota. También durante esta época compone en 1971 su tercera sinfonía, que es una sinfonía de estilo transicional, y se sume en una profunda crisis personal y creativa, para lo que utiliza la expresión de la música antigua, empieza a estudiar canto llano, canto gregoriano y las primeras apariciones de la polifonía en el Renacimiento. Al mismo tiempo, comienza a explorar la religión y se une a la Iglesia Ortodoxa. Vamos a describir rápidamente la técnica que utiliza este compositor, que él mismo bautizó como tintineante o tintinabular, que se asocia al tañer de las campanas. Una música que se caracteriza por armonías simples con notas sueltas sin adornos y acordes triádicos que forman la base de la armonía occidental. Hay, por tanto, una reminiscencia, como decíamos, al sonido de las campanas, de ahí su nombre, y se busca una especie de simplicidad rítmica que genera esa percepción minimalista de la música que va evolucionando. Tiene una influencia muy importante de la expresión y la estética de la música antigua, y también una característica de las últimas obras, sobre todo de Arvo Pärt, es que tienen textos sagrados que utilizan sobre todo la expresión lingüística del latín, como típico de la música antigua medieval europea, pero también utiliza la lengua eclesiástica eslava que se usa en la liturgia de la Iglesia Ortodoxa. Pues vamos a empezar escuchando la música de Arvo Pärt, concretamente la pieza titulada Da Pacem Domine, que significa Danos la Paz, Señor, una pieza vocal en latín
que de alguna manera fue inspirada por la intervención de otro músico español muy conocido, que es Jordi Savall, un violagambista, investigador de música antigua, que le encargó esta obra para su concierto por la paz. Savall tuvo la idea de crear un programa de concierto con el tema común, basado en Da Pacem Domine, que era una antífona gregoriana del siglo IX y que ha tenido música en diferentes siglos, ya sea por su texto o por su melodía. Entonces Arvo Pärt construye su obra sobre la melodía de la antífona, que se puede escuchar en la parte de la contralto, y añade tres voces polifónicas compuestas con esta técnica que hemos descrito del tintinnabuli. Este es un caso excepcional en la música de Pärt, ya que normalmente no cita el canto gregoriano en sus obras. Sin embargo, compuso esta pieza como una especie de motete al estilo de la música renacentista, utilizando el método tradicional del cantus firmus, o sea, una melodía preexistente que constituye la base de una composición polifónica. Otra característica relacionada con esta práctica interpretativa de la música antigua es que este Da Pacem Domine se compuso sin especificar una instrumentación exacta. Al mismo tiempo, la variedad de timbres es característica de varias de sus otras obras que escucharemos también durante este programa. Obra, Da Pacem Domine, que se estrenó en el verano de 2004 en Barcelona, interpretada por el conjunto de música antigua Esperión 21 y la Capilla Real de Cataluña, con Jordi Savall. En un concierto que estuvo dedicado íntegramente a la memoria de las víctimas del atentado con bombas en Madrid en marzo de ese mismo año. Una obra que se considera una dedicatoria directa a estas víctimas del atentado. Sin embargo, Da Pacem Domine también se convierte en realidad como una plegaria universal por la paz ante el dolor y el sufrimiento de toda la humanidad, algo que nos hace falta mucho en estos días que estamos viviendo. Danos paz, Señor, en nuestro tiempo, porque no hay nadie más que luche por nosotros sino tú, nuestro Dios. Escuchamos Da Pacem Domine de Arvo Pärt en la interpretación de la Estonian Philharmonic Chamber Choir, dirigidos por Paul Hiller, que será la grabación que escucharemos a lo largo de todo el programa.

Muy típico este final de notas largas del Da Pacem Domine de Arvo Pärt, que acabamos de escuchar en la interpretación y la dirección de Paul Hillier frente al coro de cámara de la Filarmónica de Estonia. Vamos a pasar a otra obra parecida en este sentido, pero diferente por la fuente textual. Se trata de la compuesta en el año 2000 para coro y órgano, titulada Little More Tractus, que fue encargada por Bernard Schünemann, el vicario de Littlemore, para conmemorar el bicentenario del nacimiento de un cardenal inglés llamado John Henry Newman, que murió en 1890. Un ministro, teólogo, poeta y pensador que deseaba introducir las tradiciones litúrgicas del catolicismo en la iglesia anglicana. En 1845 se convierte al catolicismo y provoca una gran controversia en el mundo eclesiástico, hasta que en 2010 el Papa Benedicto XVI declara a John Newman como beato. Little More Tractus se basa en los versos finales de uno de los sermones más famosos de Newman, Sabiduría e Inocencia, pronunciado el 19 de febrero de 1843 en Little More, donde ejercía como ministro anglicano. Un texto poético breve que se ha incorporado a las oraciones de la gente. También se utiliza en la liturgia funeraria anglicana y se ha traducido a numerosos idiomas. Una plegaria por la paz eterna que ha encontrado una expresión coral en la música de Pärt. La composición se estrenaría un 21 de febrero de 2001 en la iglesia de Santa María de la Virgen y San Nicolás en Littlemore y fue interpretada por el coro de St. Martin in the Fields, el organista Danks y bajo la dirección de Paul Stubbings. La iglesia, aunque con otro nombre, fue fundada precisamente por John Henry Newman en 1835. Tiene una versión también orquestal que se tituló La canción del cisne, Swan Song, que se completaría en el año 2013 y su texto nos dice así: Que él nos sostenga durante todo el día, hasta que las sombras se larguen, llegue la noche, el ajetreo del mundo se calme, la fiebre de la vida cese y nuestra labor esté cumplida. Entonces, en su misericordia, que nos conceda un refugio seguro, un descanso santo y, al final de todo, la paz. Escuchamos Little More Tractus de Arvo Pärt en la dirección de Paul Hillier al frente del coro de cámara de la Filarmónica de Estonia. Y en este caso, el organista es Christopher Bowers Broadbent.

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1: Pues después del Littlemore Tractus que interpretaba el coro de cámara de la Filarmónica de Estonia con Christopher Bowers Broadbent en el órgano, dirigidos por Paul Hillier, con la misma grabación vamos a pasar a escuchar los llamados dos salmos eslavos para coro mixto o solistas, que es la primera obra de Arvo Pärt que utiliza un texto religioso en eslavo eclesiástico. Aunque fue compuesta en Estonia en 1977, se estrenaría en Alemania en el año 1984. El primer salmo se basa en el más corto del libro de los Salmos, el 117, mientras que el segundo se basa en el canto de peregrinación de David, una fe en Dios, en el Salmo 131. Arvo Pärt dedicó la obra a Wilfried Brennecke, fallecido en 2012, perdón, un musicólogo alemán y editor que durante muchos años editó música de cámara y contemporánea en la radio de Alemania Occidental, en la WDR en Colonia. Con el compositor había mantenido una larga relación y colaboración, y de ahí su dedicatoria. Brennecke visitó Tallinn en el año 1977, cuando la obra de Pärt, Tabula Rasa, asombraba al público en su estreno del Salón de Actos del Instituto Politécnico de Tallinn. Como director artístico del Festival Witten de Nueva Música de Cámara, organizado por la WDR, Brennecke encargó varias obras a Pärt, entre ellas una que escucharemos después en este programa. Pero el caso es que estos dos salmos eslavos se estrenarían un 28 de abril en 1984, finalmente, en el Festival de Witten, interpretados por el quinteto vocal Collegium Vocale de Köln, de Colonia, bajo la dirección de Wolfgang Fromme. El texto del primer salmo que escucharemos es el siguiente.

Alabad al Señor todas las naciones, alabadle pueblos todos. Su misericordia es grande para con nosotros y la verdad del Señor permanece por siempre. Aleluya. Gloria al Padre y al Hijo y al Espíritu Santo, ahora y siempre y por los siglos de los siglos. Amén. Escuchamos el Salmo 117 de los dos Salmos eslavos de Arvo Pärt en la interpretación del coro de cámara de la Filarmónica de Estonia, dirigidos por Paul Hillier.

Escuchamos a continuación el segundo salmo, 131 de los dos salmos eslavos de Arvo Pärt. Señor, mi corazón no es altivo, ni mis ojos soberbios, ni me ocupo de grandes asuntos, ni de cosas que me superan. Ciertamente me he comportado con serenidad. Mi alma es como la de un niño destetado. Que Israel espere en el Señor desde ahora y para siempre. Gloria al Padre y al Hijo y al Espíritu Santo, ahora y siempre, y por los siglos de los siglos. Amén.

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1: Después de los dos salmos slávicos, el 117 y 131 que acabamos de escuchar de Arvo Pärt, vamos a pasar a una de las piezas más conocidas de este compositor, que es su Magnificat, una obra que se basa en el Cántico de María del Evangelio de Lucas y que es uno de los textos bíblicos que con frecuencia se suelen musicalizar de este compositor. Magnificat es un himno en el que María alaba con alegría la misericordia del Señor en presencia de Isabel. En diferentes tradiciones eclesiásticas se canta durante la misa vespertina o matutina. El Magnificat de Arvo Pärt es una de sus composiciones más interpretadas, como decíamos, dedicado a Christian Grube, antiguo director del Staats- und Domchor de Berlín, quien también lo interpretaría con su coro en el estreno del día 25 de mayo de 1990 en la ciudad de Stuttgart. El sonido de la composición transmite una dulzura y una alegría templada, podríamos decir, o temperada de María. La estructura de esta pieza también utiliza la técnica del tintinnabuli, es una sonoridad transparente, y la armonía, al igual que la melodía, gira en torno a un único eje o centro tonal que es la nota do. La melodía se moldea así según los parámetros del texto. El texto del Magnificat es el siguiente. Mi alma glorifica al Señor y mi espíritu se regocija en Dios mi Salvador, porque ha mirado la humildad de su sierva. He aquí, desde ahora me llamarán bienaventurada todas las generaciones, porque el Todopoderoso me ha engrandecido y santo es su nombre, y su misericordia es sobre los que le temen, por todas las generaciones. Ha mostrado el poder de su brazo, ha dispersado a los soberbios en la altivez de sus corazones, ha derribado a los poderosos de sus tronos y ha enaltecido a los humildes y mansos. Ha colmado de bienes a los hambrientos y a los ricos los ha despedido con las manos vacías. Acordándose de su misericordia, ha socorrido a su siervo. Escuchamos Magnificat de Arvo Pärt en la versión que estamos utilizando para este programa de hoy, dirigidos por Paul Hillier con el coro de cámara de la Filarmónica de Estonia.

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1: Pues después de esta maravillosa música del Magnificat de Arvo Pärt, entramos en la cuarta parte de este programa, en el cuarto bloque, en el que vamos a hablar precisamente de una obra alrededor del concepto de la Torre de Babel. Una versión original, la de esta música para voces, en cuatro voces, soprano, alto, tenor y bajo, e instrumentos de música antigua de libre elección, que fue compuesta en 1976 y que lleva el título de In Spe, o una especie de subtítulo, En Esperanza. Con este título, la pieza se estrenaría el 27 de octubre de 1976 en la Sala de Conciertos de Estonia, interpretada por el conjunto Hortus Musicus, al que también está dedicada la composición. Se trata de una obra de rigurosa técnica tintinnabuli, basada también en un material sumamente escaso y concentrado. Sus melodías se van moviendo por grados conjuntos o notas cercanas, do, re, por ejemplo, o re, mi, y se van formando mediante segmentos alrededor de una nota principal o de un centro tonal que se van prolongando nota a nota, ascendiendo y descendiendo según una serie de reglas preestablecidas. Una o más voces tintinnabuli se desplazan a lo largo de las triadas correspondientes a cada voz melódica. Estas a su vez van acompañadas por una o más notas pedal. El elemento verbal de la obra es muy conciso. El texto cantado utiliza las vocales I, E, O de la parte inicial del ordinario de la misa, o sea, Kyrie eleison, son las vocales precisamente de esta frase, ¿no?, que también coinciden con las de Christe eleison. En el contexto político de la época soviética era casi como escribir de una forma cifrada en clave. En 1984, en Berlín, Arvo Pärt retoma la obra y compone una versión para solistas o coro mixto y órgano dedicada a Andres Mustonen, director de Hortus Musicus. Además de la nueva instrumentación, Pärt le dio un nuevo título, An den Wassern zu Babel saßen wir und weinten, que es algo así como Junto a los ríos de Babilonia, allí nos sentamos y lloramos, que es el primer verso tomado del Salmo 137, el Cántico de David, sobre el exilio babilónico de los judíos. Un exilio, una falta de raíces y un anhelo de regresar a casa, que fueron, sin duda, temas muy cercanos para Arvo Pärt. Tan solo unos años antes había emigrado de Estonia a Austria y posteriormente a Alemania. En un sentido más profundo, estos sentimientos definen la cosmovisión judio-cristiana de su totalidad. Una música que serviría también como base para versiones de trombón y de orquesta de cámara que compondría en años posteriores. Escuchamos An den Wassern zu Babel de Arvo Pärt en la interpretación del coro de cámara de la Filarmónica de Estonia, dirigidos por Paul Hillier.

con esta preciosa música íntima y espiritual, profunda y, bueno, que nos lleva a otros lugares, a otros espacios, a otros tiempos y a otras velocidades, hemos llegado al final de este programa de siglo XX que hemos concebido con la intención de que podamos entre todos comprender un poco mejor este repertorio para intentar entendernos también como seres humanos. Ojalá podamos ayudar y contribuir a esa paz que buscaba esta música que hemos escuchado en este programa de Arvopärt. Con vosotros, al otro lado de las ondas y de los podcasts, Luis Antonio Muñoz, arroba Luan Mumar, que, como siempre, como cada semana, ha sido un placer acompañaros en estos 50 minutos de música de este siglo XX. Sed muy felices y, si no podéis, intentadlo con todas vuestras fuerzas. Os espero la semana que viene.

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1: 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Zapateado. Zapateado, jóvenes, no es lo de la madre de Nachter. El zapateado es un tipo de danza folclórica de origen andaluz. El otro sería zapatilleado o chancla volante. Este es el zapateado en re del maestro Sabicas. El zapateado clásico español está en 6x8 rápido. 1, 2, 3, 1, 2, 3, 1, 2, 3. 1, 2, 3, 1, 2, 3, 1, 2, 3, 1, 2, 3. Y su origen, por supuesto, está en el flamenco, datado desde el siglo XIX. Y aunque en flamenco hay variantes de zapateado, se conserva lo del 6x8 rápido. Este es el zapateado de Víctor Monge, Monge con G, Serranito. Un, dos, tres, un, dos, tres, un, dos, tres. Podéis ir al programa Nuestro Flamenco y ahí nuestro compañero Velázquez Gaztelu os lo explica todo. Y bueno, se dice que ya en el siglo XVIII, Domenico Scarlatti, ya en Madrid, pasando por Sevilla en 1729, como músico de la reina, bueno, primero princesa, Bárbara de Braganza, y luego reina, que se casó con Fernando VI, bueno, pues incluyó un zapateado en su sonata 492. Y esto luego sería un fandango. Pero ya sabéis, el zapateado más inmortal es el de Pablo Sarasate, 1880. Este es Sarasate en persona. Que hemos conseguido una app que hace espiritismo musical. Ouija se llama. No, queridas y queridos, grabación histórica. Bueno, pues os dejamos con una versión no tan espiritista del zapateado de Sarasate. Ella es la americano-coreana Sarah Chang, medio tocaya de Sarasate. Así que felices zapateados y felices zapatilleados y chancleados, queridas y queridos. Saludo muy amistoso de Luis Ángel de Benito desde el Diccionario Musical de Radio Clásica. 1, 2, 3, 1, 2, 3, 1, 2, 3, 1, 2, 3, 1, 2, 3.

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1: ¿Qué tal? Buenas tardes, ¿cómo estamos? Y con María del Puerto Martín en el control de sonido. Yo paseaba bajo los árboles, reza una melodía de Heinrich Heine, a la que puso música, entre otros, Fanny Mendelssohn, y que hoy vamos a escuchar aquí en La Hora Azul. ¿Qué sería de nosotros, estábamos pensando ahora, sin los bosques y sin los árboles, a los que estamos dedicando atención preferente esta temporada aquí en La Hora Azul, hablando de árboles en general o de árboles con nombre y perfil propio? ¿Qué hubiera sido de parte de la inspiración de Beethoven sin esos paseos por los bosques y parques de Viena? Hoy Heinrich Heine, pero no solo él, va a ayudarnos a buscar y a encontrar paisajes. Antes vamos a recordar algo de su vida. También nos va a ayudar el británico Frederick Delius y Richard Strauss con su Opus 56, en el que encontramos hasta tres poemas de Heinrich Heine. Heine, que nació en Düsseldorf en 1797 y que moriría en París en 1856. Poeta prusiano de origen judío, estudió literatura, derecho y filosofía en Alemania, y entre sus profesores se contaron Hegel, por ejemplo. De 1822 datan sus primeras composiciones líricas, influidas por Lord Byron y Friedrich de la Motte Fouqué. En el año 1827 vio la luz su libro de canciones, fuente de inspiración para compositores como Schumann, Schubert y Brahms. Su radicalismo y sus ataques cínicos a la Academia Alemana le indujeron a trasladarse a París en 1831, donde conocería a personajes de la talla de Victor Hugo, Alfred de Musset o Georges Sand.

0: Este era el mencionado lead Yo paseaba bajo los árboles de Fanny Mendelssohn sobre un poema de Heinrich Heine que hemos escuchado en la voz de la soprano Isabel Rosselló acompañada al piano por Marta Puyol.
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0: Y hoy nos vamos hasta Inglaterra para escuchar parte, una selección de la obra North Country Sketches de Frederick Delius, que podríamos traducir como Bosquejos del País del Norte. Es uno de los pocos paisajes que construyó el compositor fijándose en su propia tierra, Inglaterra, y el norte de ella. Como sabemos, él se fijó más en las montañas de Noruega, que fueron como un segundo hogar. Aquí, en estos sketches, compuestos entre 1913 y 1914 y estrenados en 1915, se fijó en los paisajes del condado más grande, Yorkshire, ese gran condado del norte del país. Pues vamos a escuchar una selección. Si recordamos, y yo estoy recordando ahora, el primer movimiento, Otoño, lo escuchamos un viernes aquí en La Hora Azul, así que hoy vamos a escuchar el resto de los movimientos, que serían Winter, Landscape o Paisaje Invernal, el segundo, Dance, que es el tercero, y el cuarto, The March of Spring, la marcha de la primavera, de Frederick Delius con la orquesta del Ulster en esta grabación y la dirección de Vernon Hanley.

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1: Con Vernon Hanley al frente de la orquesta del Ulster, en el Reino Unido, hemos escuchado tres de esos cuatro sketches, North Country Sketches, sketches o bosquejos del País del Norte, referidos a Yorkshire, de Friedrich Delius, compuestos, como decíamos, entre 1913 y 1914. Eran paisaje invernal, danza y la marcha de la primavera.
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1: La pregunta que nos hemos formulado es: ¿construyó, como Schubert, Richard Strauss algún ciclo dedicado solo a poemas de Heine? La respuesta es no, pero lo que sí hizo fue utilizar algún poema suelto en distintos ciclos. Por ejemplo, la canción Die Nacht, que es la número 3 del Opus 10 de 1885. También Strauss musicó varios poemas de Heine en su etapa temprana, en sus canciones sueltas y juveniles, como por ejemplo Du bist wie eine Blume. Y también en el Opus 56, número 1, encontramos melodías como Celebración de la Primavera, Frühlingsfeier. Pero no solo esta, como veremos luego, hay tres melodías de Heinrich Heine, las tres últimas, que escucharemos en un segundo bloque, Con tus ojos azules, Celebración de la Primavera y Los tres Reyes Magos de Oriente. Y nos detendremos además en el texto de las dos primeras. Las escucharemos luego. De momento vamos a escuchar una melodía suelta de ese Opus 56, sería la titulada In Spaedboot, el barco tardío, sobre un poema de Ferdinand Meyer.

Era In Spat Boat, en el barco tardío, sobre un poema de Ferdinand Meyer que pertenece, es el número 3 de ese opus 56, Seis Lieder, que encontramos en el opus 56 compuesto entre 1903 y 1906 por Richard Strauss. Y como decíamos, los tres últimos poemas, Con ojos azules, Celebración de la primavera y Los tres reyes magos de Oriente, se crearon a partir de poemas que ahora vamos a leer, al menos los dos primeros, Los ojos azules y también La celebración de la primavera, sobre poemas de Heinrich Heine. Vamos a decir que la voz que hemos escuchado era la del barítono Dietrich Fischer-Dieskau, acompañado, y no fue el único acompañante que tuvo para esta obra, ni para todas sus obras, pero en este caso el más conocido sí, fue acompañado al piano por Gerald Moore en esta grabación de 1969. Pues vamos a repasar lo que nos cuenta el libro Los Lieder de Richard Strauss, de Fernando Pérez Cárceles, esa edición bilingüe fantástica con el texto en alemán y el texto en español. Vamos primero con Tus ojos azules. Con tus ojos azules me miras deliciosamente, entonces mi sentido se pierde en sueños de tal forma que no puedo hablar. En tus ojos azules pienso donde quiera que esté. Un mar de pensamientos azules se derrama sobre mi corazón. Y a continuación, La fiesta de la primavera, que bueno, tiene una gran historia detrás, pero el texto es el siguiente. Este es el triste placer de la primavera. El salvaje tropel de muchachas en plena juventud irrumpe con los cabellos flotando al viento, con gritos lastimeros y el pecho desnudo. Adonis, Adonis. Cae la noche. A la luz de las antorchas, buscan por todas partes en el bosque que el eco repite angustiosamente con llantos y risas, suspiros y gritos. Adonis, Adonis. El hermosísimo joven yace en el suelo pálido y muerto. La sangre tiñe de rojo todas las flores y un lamento lastimero llena el aire. Adonis, Adonis.

con tus ojos azules, celebración de la primavera, y los tres Reyes Magos de Oriente eran esos tres últimos líder del Opus 56, seis canciones Opus 56 de Richard Strauss que hemos escuchado con Dietrich Fischer-Dieskau y Gerald Moore acompañándole al piano. Eran tres poemas de Heinrich Heine. Y vamos a cambiar de compositor y también de poeta, porque vamos a ir para terminar al Canto del Cisne, esa obra en la que también encontramos muchos poemas de Heinrich Heine, aunque los que hemos elegido para este momento de hoy no son de Heinrich Heine, sino más bien de Ludwig Rellstab, porque vamos a irnos al libro primero para escuchar los tres primeros líder con los mismos intérpretes. Hablamos de mensaje de amor, el presentimiento del guerrero y deseo ardiente primaveral.

de las brisas del arroyo o del sol que nos saluda, nos habla este deseo ardiente primaveral, un poema de Ludwig Rellstab que convirtió en lied en el canto del cisne sobre el último que hemos escuchado, donde podemos escuchar cómo habla del sol diciendo que brinda, tú brindas la bella alegría de la esperanza, cómo me conforta tu feliz imagen saludando, sonríe tan dulce en el azul inmenso del cielo y ha llenado mis ojos de lágrimas. ¿Por qué? Se coronan de verde los bosques y colinas, brilla la nieve en las flores, todo se estimula por esta luz nupcial, se hinchan las semillas, los brotes se abren, han encontrado lo que les faltaba. ¿Y tú? Bueno, está lleno de preguntas este poema que hemos escuchado y con el que hemos terminado este último bloque aquí en el Bosque de la Hora Azul. Eran concretamente los tres primeros líder del libro 1 de El Canto del Cisne, que llevaban por título Mensaje de Amor, el primero El Presentimiento del Guerrero y el tercero este Deseo Ardiente Primaveral. Los tres eran poemas de Ludwig Rellstab, una figura destacada en el mundo de la música y la literatura en Alemania durante el siglo XIX. Había nacido en 1799 en Berlín, tenía pasión por la música y por la escritura desde una edad temprana y además de poeta también trabajó como crítico musical y periodista. Con su obra poética al servicio de la música, en este caso con Schubert y esta grabación de Dietrich Fischer-Dieskau y Gerald Moore del año 1958. Vamos a ir terminando este programa que hemos dedicado básicamente a los poetas que celebraron, entre otras cosas, la primavera. Y ya nos despedimos quienes hoy hemos hecho este programa de La Hora Azul: María del Puerto Martín en el control de sonido, John Vandrés en el guión y en el micro. Gracias, un placer y hasta pronto.

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0: Es mediodía, en Canarias son las 12, es el tiempo del jazz y otras músicas afines en Radio Clásica, el tiempo de no solo jazz, aunque hoy los contenidos del programa desdigan en cierta medida esta denominación porque lo que escucharás será estrictamente jazz. Un saludo muy cordial de Juan Capón desde el control técnico de sonido, por supuesto de quien te habla igualmente, como siempre encantado, y comenzamos con una interpretación de esas de auténtica antología. Es Duke Ellington quien nos la ofrece con su piano, música de auténtico carácter, es una composición propia, es de Sheffard, es la segunda toma concretamente, que es bastante mejor que la primera. Buenas tardes, noches tal vez si nos escuchas en nuestra redifusión de madrugada de la semana próxima y bienvenidos.
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Una rítmica pegada y pegada a la dirección pianística. La de Sam Woodyard en la batería y la de John Lamb en el contrabajo. Este último, por cierto, cuando dio clases en Florida, en el final de sus días con alumnos tan alejados de la corriente tradicional que Lamb representaba como Alfonso Johnson. Ambos, Lamb y Woodyard, repito, acompañando en este blues de Sheffer a su autor, a Duke Ellington, que estaba ante el piano. Y en este detalle del jefe ante su instrumento está la gracia del programa en el que hoy hemos vuelto a reparar después de mucho tiempo. Y es así porque mientras que el Ellington, compositor y director de orquesta, es seguramente junto a Louis Armstrong la figura, hablando universalmente, más popular del jazz, el Ellington pianista sigue siendo un gran desconocido para una inmensa mayoría de aficionados. Hay, por supuesto, que testimonios del talento del músico con su piano en introducciones, en breves solos interpretados en el seno de su orquesta, pero son escasos los discos que le presentan en grupos de pequeño formato, dúos, tríos, y tampoco son habituales los que lo hacen en solitario. Su debut en esta última formulación se produjo en 1928 con esta composición propia, se llama Black Beauty.

Y aquí teníamos a Ellington sentado ante el teclado de su piano en soledad en el año 1928, en esta composición propia que el artista tituló Black Beauty, decíamos antes que es su primera grabación con piano. Y para seguir escuchándole en el instrumento, pues hay que irse, hay que saltar a los años 40 con aquellos dúos que mantuvo junto a su querido contrabajista Jimmy Blanton. Podemos oír una muestra de lo que hacían ambos con la orquesta de fondo, y entre Across the Track Blues e In a Mellow Tone, ambas grabadas el 28 de octubre de 1940, nos vamos a inclinar ahora por In a Mellow Tone con, insisto, Ellington en el piano y Jimmy Blanton al contrabajo. Y he dado tiempo suficiente a nuestro realizador Juan Capón para que dé con el archivo. Vamos con él.

El año tal como contábamos es 1940, las grabaciones no eran atómicas exactamente entonces, el año lógicamente queremos decir de la grabación de esta versión de In a Mellowtone, una composición de Duke Ellington que ahora el músico ponía, además de al servicio de su piano, también al de su amigo, el contrabajista Jimmy Plantón. Aquí, como se apreciaba ya, el contrabajo sale de ese papel exclusivamente rítmico al que quedó sometido por la inercia de las reglas para convertirse en otro protagonista más de la melodía. Y este detalle a estas alturas a poco sorprende, pero en 1940 este pormenor te aseguro que era completamente inédito. En cualquier caso, estamos con Ellington, pianista, que como decíamos no es tan frecuente como el director, como el responsable de su orquesta, y hay que irse de nuevo en el tiempo hasta 1953 para volver a encontrarle demostrando y mostrando su concepción del piano en el jazz. Hay varios títulos que ofrecen este formato y en otras ocasiones nos hemos ido al álbum Piano Reflections, pero vamos a ir ahora a Retrospection de Piano Sessions, en cuyo temario emerge además la muy exuberante variedad de estrategias que este hombre es capaz de llevar a cabo para resolver sus composiciones, aunque todavía, eso sí, desde una, yo diría que una perspectiva algo conservadora que choca con la actividad febril, aquella actividad creativa de la época. Vamos a escuchar, por ejemplo, Preludio de un beso, en compañía de Wynton Marsalis al contrabajo y de nuevo Sam Woody en la batería.

la masa orquestal de las formaciones que dirigía, y precisamente de esto hablamos hoy en esta edición de No Solo Jazz en Radio Clásica. Le vamos a escuchar, escuchamos a Ellington hacer seguidamente una versión de All the Things You Are. Es la composición, ya sabes, de Jerome Kern y Oscar Hammerstein.

Butch Ballard estaba esta vez en la batería y Wander Marson estaba en el contrabajo en esta versión de la composición de Jerome Kern, All the Things You Are, que el pianista Ellington interpretaba con un romanticismo y una soltura realmente fantásticas en el año 1953. Y llegamos al 62, es decir, prácticamente una década de por medio, que es el momento en que Charles Mingus, Max Roach y Ellington unen fuerzas para grabar el disco Money Jungle, del que hemos hablado muchas veces y que es un hito del jazz moderno. Para mí, desde luego, que lo es, sin duda. Escuchamos, es de Ellington, por supuesto, Very Special.

Desde luego el título no podía estar más acertado, Very Special, una composición de Ellington en la que los tres grandes héroes del jazz, Max Roach, baterista, Charles Mingus en el contrabajo y el propio Duke Ellington en el piano, parecían personajes llegados de una galaxia lejana, como la de los personajes del cómic cinematográfico George Lucas. Y estoy pensando que yo no sé si estos son de una galaxia lejana o cercana. Bueno, tanto da, lo importante ahora es este trío conformado en 1962 gracias a una idea del productor Alan Douglas, que propuso a Ellington un disco con Mingus y este a su vez recomendó a Max Roach para estar ante la batería. Mingus ya había tocado con Ellington antes, en el 53, concretamente en su orquesta, pero fue, esto lo hemos contado también alguna vez, fue despedido días después porque tuvo una pelea. Mingus era todo temperamento con el trombonista Juan Tizol. Había una cierta diferencia generacional entre los tres músicos. Ellington tenía 60 años y Mingus y Roach 40 y 38 respectivamente, pero el entendimiento se notaba además en lo que oíamos. El entendimiento fue fantástico. Escuchamos aún, ya que mencionábamos a Tizol, la versión que este trío hizo de Caravan. Es la composición más emblemática de este trombonista, de Juan Tizol, y hombre clave también en la orquesta del jefe Ellington durante algunos años.

pues una opción para versionar Caravan, como habrás podido comprobar, de un modo muy avanzado, muy moderno por parte de los tres músicos que sumaban esfuerzos en esta sesión: Ellington al frente en el piano, Charles Mingus en el contrabajo y Max Roach en la batería. Una sesión que todavía convoca y provoca toda clase de estudios y de sorpresas y que permanece absolutamente vigente como el primer día, como aquel 17 de septiembre de 1962, la fecha en la que fue grabada en Nueva York. Sus piezas, el temario del disco, funcionan a modo de entradas en un diccionario del buen gusto musical y van desgranando conceptos que solamente tres individuos de la categoría de este trío de estrellas pueden resolver, pese a que sin duda podían haber surgido, y de hecho surgieron, creo, toda clase de competencias entre ellos. Quiero decir que Ellington es el autor de todas las piezas, pero eso no significa que Mingus, como era de temer, no se arrogase el papel de líder, generando esa lucha inquietante de competencias de la que hablo. Por fortuna, y volvemos a la mirada angular hacia la obra pianística de Ellington, entre la amabilidad de lo que antes escuchábamos y la obra surgida de esta lucha de titanes, choque de planetas, mejor decir, en el disco Money Jungle, tenemos otro álbum del que no habíamos hablado y que es justamente de 1961. Es Piano in the Foreground.

Una versión ajustadísima, una versión muy elegante en su sencillez, lo que debe ser por otra parte de Body and Soul, esa perla del catálogo de Adolph Green y Edward Heyman, que ahora escuchábamos en versión de Duke Ellington al piano, acompañado de Aaron Bell al contrabajo y Sam Woodyard, de nuevo Woodyard, y Coste, que es el baterista que menos me gusta de cuanto estuvo Ellington, en ese instrumento, precisamente en la batería. El tema está en el disco Piano in the Foreground, que muestra de nuevo la obra pianística de Ellington, infinitamente en desventaja con la que concibió para sus orquestas, pero no por ello, esto me gustaría que quedase muy claro, menos interesante. A mí de este disco, que tiene un repertorio generoso, un repertorio muy sugerente, me gusta mucho esa composición que Ellington dedicó a Fontainebleau en Francia, una tierra que siempre le gustó mucho, y bueno, no fue el único, también Neil Hefti se acuerda en algún título de ella. Creo que también Tad Dameron, y no lo creo, seguro, además se titula así, y que se llama precisamente, es muy romántica esta de Ellington, y además está hecha piano solo, Fontainebleau Forest.

El bosque de Fontainebleau, Fontainebleau Forest, una composición de Duke Ellington, evocando aquella localidad francesa próxima a París que tanto gustó a Ellington en sus estancias en Francia. Esta localidad es muy famosa por su maravilloso bosque, precisamente. A él se refería el músico ahora mismo. Recordemos que estamos en 1961 y recordemos también que un año más tarde grabará el disco ya escuchado con Max Roach y Charles Mingus, Money Jungle, y que aquí cuenta con una sección rítmica donde Ellington, bueno, encuentra el equilibrio perfecto entre el contrabajo de Aaron Bell y la batería de Sam Woodyard. Dos músicos que cada uno a su modo, Bell con mayor atrevimiento y Woodyard más discreto, responden en toda la grabación a las audaces demandas de Ellington, dialogando de una forma muy cercana, muy próxima. Vamos a comprobarlo de nuevo en este más animado Blues for Jerry, escrita de nuevo por Duke Ellington.

Blues for Jerry, una nueva composición de Duke Ellington para este álbum de 1961, Piano in the Foreground, en el que hemos vuelto a reparar tras rastrear la obra pianística del autor, no muy abundante en la presente edición de No Solo Jazz en Radio Clásica. Con el acompañamiento nuevamente de Aaron Bell en el contrabajo, de Sam Woodyard en la batería, más discreto que nunca, volvemos al temario del álbum. Y la aguja de las músicas esta vez se detiene en este título absolutamente romántico como Fontainebleau Forest, que oíamos antes, y ahora se trata de A Hundred Dreams Ago.

A Hundred Dreams Ago, una composición que Ellington concibió para este disco para piano in the foreground, con el fin de mezclarlo con mucha sabiduría, con un rosario de estándares con el que desplegar sus múltiples, porque realmente lo eran poderes de seducción. Bueno, tenemos el tiempo medido justo para volver la mirada atrás e ir hasta el año 1954, que es en el que Ellington graba en trío esta versión de su blues Seems Ain't What They Used It To Be. Será simplemente una ilustración porque no hay tiempo para más. Saludos de Juan Capón, que estuvo en el control técnico de sonido de este estudio 202 de Radio Clásica en Radio Nacional de España, desde cuyos micrófonos, como de costumbre, se dirigió a ti, Luis Martín. Gracias por tu atención y hasta nuestra próxima cita.

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0: Muy buenas tardes, soy David Cantero, estoy ya con Ana, con Fernando.
1: Hola.
0: Oye, qué alegría, habéis visto lo de Ghibli, Estudios Ghibli.
2: Sí, lo del príncipe de Asturias, ¿no?
1: Princesa, princesa.
2: Justo, sí, perdón.
0: Princesa.
2: Justo salió ayer, sí, qué príncipe es ese, claro. Para una princesa, una vez que tenemos princesa,
0: hoy no dais una.
2: Futura reina.
0: Habrá que empezar con alguna de sus músicas maravillosas.
1: Hombre, ¿no? Faltaría más. Fíjate, algunos dicen que Isaishi es el John Williams oriental.
0: Sin ninguna duda. Yo de Ghibli, perdonad, pero lo conozco todo.
1: Ah. O sea,
0: uh-huh. Adoro.
2: Te perdonamos,
0: adoro Ghibli,
2: te perdonamos.
0: Conozco todas sus películas. Y puede que la música más conocida sea la del Castillo Ambulante, ¿no? Del 2004.
2: Sí, así es. Pero puede que la música más conocida sea, pues eso, la del Castillo Ambulante, que es de 2004. Y bueno, pues
0: recordate,
2: hay otras películas,
0: va,
2: por ejemplo, Toro.
1: Va de una chica de Sofía, ¿no? Que tiene 18 años, que trabaja en una sombrerería, pero una bruja le echa una maldición y la convierte en una anciana de 90. De hecho, además, con el hechizo le impide que contárselo a nadie.
0: Es una película maravillosa, la tenéis que ver.
2: Sí, Sofía además sale a buscar pues cómo rompe la maldición. ¿Y qué pasa? Pues que acaba viviendo en el castillo de un mago.
0: Y consigue romper la maldición, digo yo.
1: Lo consigue. Tarda un rato, pero lo consigue.
0: En fin, si con 90 años ficticios consigue lo que consigue, algo habrá que aprender de ella. Por eso tenéis que ver esa película y todas las de Estudio Ghibli, que son maravillosas. Generan mejores seres humanos. Os dejo ya con clásicos populares, con Ana y Fernando. Y en una hora os espero en las tardes.
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2: ¿Qué tal? Bienvenidas, bienvenidos a Clásicos Populares. El Estudio Ghibli es el ganador del Premio Princesa de Asturias de Comunicación y Humanidades de 2026.
1: Sí, el estudio lo fundaron en 1985 Hayao Miyazaki e Isao Takahata, que eran los mismos pues que años antes habían dirigido Heidi y Marco para la televisión.
2: Sí. La música del Castillo Ambulante la compuso Yo Isaishi, que lleva 40 años siendo el compositor de Miyazaki y prácticamente todas las películas de Ghibli pues llevan su firma.
1: Vamos a escuchar un arreglo nuevo que él mismo hizo de esta pieza, un arreglo para orquesta sinfónica que grabó en Londres con la Royal Philharmonic y a la que él mismo dirigía.

0: Era Merry-Go-Round of Life de la película El Castillo Ambulante, música firmada por Joe Hisaishi, quien también dirigía esta versión a la Royal Philharmonic Orchestra.
1: Venga, y antes de continuar, Darío Meta, buenas tardes.
2: Muy buenas tardes, chicos.
0: Darío ya está aquí, como cada jueves, cada 15 días, para recibir vuestras propuestas de improvisación.
2: Eso es, si alguien tiene en mente dos músicas muy distintas, una clásica y otra moderna, como hacemos cada dos jueves, la moderna puede ser de pop, rock, lo que sea, pues que nos llame ya mismo al 900-137-137.
1: Hay que decir la palabra mágica, contrastantes.
2: Contrastantes y conocidas.
0: Y muy conocidas. Eso, no tiene... solo en tu casa, sino en la casa de todos.
1: Sí, sí. Bueno, también vale que sean muy conocidas en la casa de Darío, porque como eres quien
0: hace
1: la
0: improvisación, claro,
1: pues tampoco pasa nada.
2: Si me vale a mí.
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1: A veces la decisión es muy sencilla, ¿no? Miras el reloj, tienes un poquito más de tiempo y vuelves a casa dando un rodeo.
0: Sí, sin más motivo, ¿no? Tienes unos minutitos o un ratillo de más de margen y decides pues no ir por donde siempre vas. Da igual que sea por la ciudad o por el campo.
1: Y te pones una música para ese rato, una que vaya con ese momento, ¿no? De no tener prisa y de no querer que nadie te encuentre.
0: Venga, vamos con las propuestas de hoy, que son las de Ernesto de Valencia. Va de graciosillo Ernesto, ahora escucharás los intérpretes que nos pide. Y también de Juan Ramón de Vigo, Julio de Cuenca y Claudio de Madrid.
4: Hola, soy Ernesto de Valencia. Para la playlist música para cuando te quieres perder un rato, propongo la fantasía en fa menor para piano a cuatro manos de Schubert, interpretada por Ana Cortijo y Fernando Blázquez. Muchas gracias.

Soy Juan Ramón de Vigo. Yo para perderme escucho el concierto de Colonia de Keith Jarrett, grabado el 24 de enero del 74. Como sé que solo podéis poner un pequeño pasaje, lo elegiría de la primera parte. Espero que lo disfrutéis.

luego también al grupo Tasto Solo. Con eso me vado bastante escuchándolos y me transporto a otra época o a otros lugares. Venga, un saludo, enhorabuena.

Soy Claudio, llamo desde Madrid. Para la playlist de esa semana, aunque hay muchas obras que yo escucharía, pero a la hora de elegir solo una, pues me quedaría con Salvador Vacarisse y la romanza, segundo movimiento de su concertino para guitarra y orquesta en la menor.

0: Pues era la Romanza Andante Molto Cantabile, el segundo movimiento del concertino para guitarra y orquesta en la menor de Salvador Vacarisse, era la aportación que hacía Claudio de Madrid. Qué gracioso lo de Ernesto, ¿no? Intérpretes Ana Cortijo y Fernando Blázquez.
1: Eso sí que es una buena fantasía, sí.
0: Sí, eso sí que es una buena fantasía. No ha sido el caso de que hayamos sido...
1: No, somos nosotros.
0: De que hayamos sido nosotros, así que, pero bueno, no pasa nada. Escuchamos en este caso la interpretación a la guitarra de José María Gallardo del Rey con la Orquesta Sinfónica Radio Televisión Española y la dirección de Michel Tabachnik. 689-869-347, notas de voz, 91-346-1025, el contestador de esas músicas para perderse un ratito adrede.
2: 1, 2, 3, ¿esto qué es?
1: Bueno, pues no es lo mismo bola, ¿vale? La esfera... Hola. Que loba, el animal, no es lo mismo.
0: No es lo mismo, no, no es lo mismo, es distinto. El orden de las letras importa, sobre todo hoy que tenemos entre manos el puzzle musical. Venga, este sería el fragmento A.
1: Este sería el B.
0: Y este sería el C.
1: 900, 137, 137. Vamos a volver a escucharlos todos. Este sería el A.
0: Este sería el B.
1: Y está el C.
0: 900, 137, 137. Buscamos obra, autor y orden correcto de los fragmentos. Y para quienes entren en directo hoy y acierten, pues sortearemos una bolsa de tela, una talega de clásicos populares.
2: ¿Sabías que...?
1: ¿Sabías que Camille Saint-Saëns le dedicó su tercera sinfonía a Franz Liszt poco antes de que éste muriera?
0: Así es, el compositor francés admiraba a Liszt no solamente como pianista, sino también porque, bueno, fue uno de los grandes apoyos de la música moderna europea.
1: De hecho, Liszt ayudó mucho en la difusión de obras francesas y apoyó a Camille desde que era jovencito, vamos.
0: Bueno, esta tercera sinfonía fue un encargo de la Royal Philharmonic Society de Londres y se la conoce, tiene el sobrenombre de Sinfonía órgano.
1: ¿Y por qué se llama así, no? ¿Por qué se la conoce con este nombre? Porque es raro ver, ¿no? La palabra, pero es raro, ¿no? Ver lo de sinfonía y órgano junto. Pues bueno, porque Saint-Saëns incluyó ese instrumento dentro de la obra, efectivamente.
0: Pero no como solista, porque si no, no estaríamos hablando de una sinfonía, sino de un concierto, ¿no? Lo introdujo como un instrumento más que, bueno, pues que formaba, que le daba más color a la orquesta.
1: Se estrenó en 1886, dirigida además por el propio Saint-Saëns, y pocas semanas después, Liszt falleció, así que casi sin pretenderlo, ¿no? La obra se convirtió también en una especie de homenaje póstumo.

0: Dejamos ahí este maestoso de la sinfonía órgano, la sinfonía número 3 de Camille Saint-Saëns. El órgano lo interpretaba Iveta Apkalna con la Orquesta Sinfónica de la Radio de Baviera. La dirección era la de Maris Jansons.
1: Música protesta.
0: Mirad qué historia. Resulta que en abril de 1746 tiene lugar una batalla, la batalla de Culloden, ¿vale? Es una batalla en la que el ejército del rey Jorge II aplasta, allí, en Culloden, claro, la rebelión jacobita, que quería devolver el trono a la dinastía Estuardo.
2: Fue una masacre. Eran el doble y bueno, pues ya está, los machacaron, ¿no? Y el general que ganó fue el duque de Cumberland. Y Händel compuso el oratorio Judas Macabeo para celebrarlo, ¿vale?
0: Vale. Además lo escribió en 34 días, ese mismo verano. Y el libreto además lleva una dedicatoria explícita al duque de Cumberland. Dice, lo llama, de hecho, abrimos comillas, retrato fiel de un comandante sabio, valiente y victorioso.
2: Poca protesta tiene esto, ¿no?
0: Poca protesta.
2: Pero aquí está la ironía. Resulta que la historia que eligió para celebrar esa victoria es justo la contraria. Es la de una rebelión popular contra un imperio.
0: Efectivamente, los macabeos eran un grupo de judíos que en el siglo II a.C. se levantaron contra la ocupación del imperio Seléucida. O sea, realmente era una guerrilla contra una potencia militar muy superior.
2: Es decir, Händel usó una historia de resistencia, pero para glorificar a quien acababa de aplastar una resistencia. Y el público de Londres lo aplaudió sin ver pues, esta contradicción en ningún sitio.
0: Que lo mismo era difícil de ver, pero realmente
2: pero ahí estaba. Ahí estaba.
0: Pero bueno, eso sí, luego la obra tuvo otra vida, porque en el siglo XIX las comunidades judías europeas decidieron adoptarla como un símbolo propio, ¿no? Para ellas los macabeos no eran una alegoría del duque de Cumberland, ¿no? Porque realmente es que era su propia historia.
2: Así que esta es una obra que nació como, bueno, propaganda del poder y acabó siendo un himno de los perseguidos. Escuchamos el coro final del tercer acto, Dying with the Glory.

0: Bueno, pues ahí teníamos ese coro Thine Be the Glory del Judas Macabeo de Händel. Escuchábamos al coro del King's College de Cambridge bajo la dirección de Stephen Clowbury.
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0: Bueno, pues 900, 137, 137. Vamos a ordenar el puzzle musical. Estos son los fragmentos de hoy. Este es el fragmento A.
2: Este sería el B.
0: Y este el C.
2: 900, 137, 137. Vamos a ver qué tal ordena estos fragmentos. Carlos, desde Granada, buenas tardes.
3: Hola, buenas tardes.
2: ¿Qué tal? ¿Cuál crees que es el orden?
3: Pues C, B, A.
2: C, B, A. ¿Y la obra y autor?
3: El otoño de Antonio Vivaldi, el primer movimiento. Espero no equivocarme porque lo he tocado con orquesta.
2: Pues veremos a ver.
0: Si no te van a dar.
2: Veremos a ver, veremos a ver. Pero bueno, por si acaso, el número uno para ti, Carlos.
3: Muchas gracias.
2: A ti, chao.
0: A ver qué nos cuenta Lola, que está en Zamora. Hola, Lola, buenas tardes.
4: Hola, buenas tardes.
0: Cuéntanos.
4: Yo creo que es CBA y es el otoño de Vivaldi. Que al principio, según lo pusisteis así rapidísimamente, dije la primavera. Y dije, no, no, el otoño.
0: El otoño, el otoño. Vale, venga, pues CBA. Y para ti, Lola, pues el número dos, para luego.
4: Muchas gracias.
0: Gracias.
2: Venga, seguimos con Olivia desde Madrid. Buenas tardes.
5: Hola.
2: Hola, Olivia, ¿qué tal?
5: Bien.
2: ¿Cuál quieres?
5: El orden, sí.
2: Sí, sí.
5: CBA y es el otoño de Vivaldi.
2: CBA. El otoño de Vivaldi, ¿vale? ¿Qué tal se te dan los puzzles a ti?
5: Bien, una cosa.
2: Uy.
5: Queremos un conservatorio en el norte de Madrid, por favor.
2: Vale, lo aprovecha, apunto, lo
0: aprovecha
2: apunto.
0: Para la reivindicación.
2: Conservatorio un conservatorio en el norte de Madrid. Yo lo apunto. Ahí estamos. Y quien se encargue de esto y esté escuchando,
0: la
2: que lo haga.
0: La Comunidad de Madrid.
2: Que lo haga.
0: Que lo apunte. Venga, lo apunte. Gracias, Olivia.
2: Gracias, Olivia. El 3, el 3 para ti.
0: Venga, y acabamos con Nati, que está en Colmenar Viejo. Nati.
6: Hola, ¿qué tal?
0: Tienes
6: gracias
0: algo,
6: por el programa.
0: ¿Tú tienes algo que reclamar?
6: No.
0: Bueno, venga, pues entonces mejor obra y orden de los fragmentos.
6: La obra es de las cuatro estaciones de Vivaldi, el otoño, y los fragmentos son C, B, A. Coincido con todo.
0: B, A. Vale, venga, pues para ti el número cuatro, Nati.
6: Gracias.
0: Gracias a ti.
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0: Hoy en Los Raros tenemos a alguien a quien llamaban en Viena el Schubert del norte de Alemania. Tenemos a Karl Loewe.
2: Compuso más de 400 baladas y canciones, fue director musical en la ciudad de Stettin y durante 46 años, y en su época era pues un nombre conocido pues por toda Europa.
0: Sí, hay un dato curioso además. Él le puso música al Erlkönig, que es el poema El rey de los elfos de Goethe, el mismo precisamente que musicó Schubert. Y Wagner decía en su tiempo abiertamente que él prefería la versión de Loewe. La de Schubert no, la de Loewe.
2: Lo cual dice algo de Wagner, ¿no? Pero también dice algo de Loewe, porque la de Schubert es la que todo el mundo conoce.
0: Loewe fue además profesor de Emily Mayer, por ejemplo, que ya la trajimos aquí a Los Raros otro día, con lo cual su rastro llega más lejos de lo que parece.
2: El problema es que compuso muchísimo fuera del Lied, sinfonías, oratorios, música de cámara y casi nada de eso se programa hoy.
0: El problema es que no se le programa, no que lo compusiera, claro. Él se quedó entre dos épocas, ¿no? Igual que le pasó a otros muchos. Era demasiado romántico para el clasicismo, era demasiado conservador para lo que estaba llegando.
2: Que es una forma pues muy eficaz de desaparecer del repertorio. Por eso está aquí, entre nuestros raros, porque merece la pena recordarle y ponerle en su sitio.

0: Era el tercer movimiento, el scherzo allegro molto de la sinfonía número 2, sinfonía en mi menor de Karl Loewe. La filarmónica de Jena era la que lo interpretaba, con la de la dirección de Simon Godens.
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2: A ver, ya deberes para el fin de semana. Recordamos el tarareo de Leticia, que era este.
0: Venga, y añadimos el fragmento que nosotros hemos encontrado, que es muy cortito, solo 4 segundos, de esa marcha que tararea Leticia.
2: Y añadimos también este otro que nos ha mandado Esther de Guadalajara.
3: Hola, soy Esther y llamo desde Guadalajara, desde El Casar, muy cerquita de Madrid. Quería aportar para el programa un pequeño tarareo de una pieza que yo solía cantar en una agrupación coral en la que estaba hace unas cuantas décadas. Y empieza así. 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
0: Pues también suena a marcha.
2: Ojo, que cuando ha empezado he dicho, esta es la de Leti.
0: 689-869-347, notas de voz en WhatsApp 913461025. El contestador, ¿qué está tarareando Leticia? ¿Qué está tarareando Esther? O si tú también nos quieres enviar un tarareo, pues tienes disponibles estas mismas vías de comunicación.
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2: A ver tú, si tú quieres una bolsa de clásicos populares, pues solo tienes que llamarnos 900-137-137 y decirnos orden correcto de los fragmentos, obra y autor. Fragmento A.
0: Fragmento B.
2: ¿Y el C?
0: Venga, María Pilar de Almería, buenas tardes.
4: Buenas tardes.
0: Cuéntanos.
4: Pues el orden sería C, B, A.
0: Vale, vale, venga. ¿Y la obra?
4: El otoño de Vivaldi.
0: El otoño de Vivaldi. Venga, pues el otoño de Vivaldi y de María Pilar, el número 5.
4: A ver si hay más suerte que ayer.
2: Venga, cruzamos los deditos para María Pilar. Seguimos con Eduardo de Vitoria. Buenas tardes, Eduardo.
5: Hola, buenas tardes, pareja. Sí, mira, el orden...
2: El puzzle, a ver qué tal se te da. Sí, sí, perfectamente.
5: El orden sería CBA,
2: ¿sí?
5: Otoño de Vivaldi, otoño, las 4 estaciones.
2: Vale, vamos, lo que seguimos en la misma línea, pues para ti, Eduardo, número 6, a ver si hay suerte.
5: Muchísimas gracias por vuestro programa.
2: A ti, gracias por escuchar.
5: Un saludo.
2: Un saludo.
0: Venga, a ver qué opina Vicente de Soria. Vicente, dinos otra cosa, seguro que para ti no es Vivaldi. Hola, Vicente.
2: Hola, Soria. Uy. Ay, a lo lejos, ay, a lo lejos.
0: Es que llueve muchísimo.
2: Cuéntanos.
0: Vicente.
2: ¿Cuál es el orden?
0: Nada.
2: Se lo lleva el viento.
0: Vicente a la 1, Vicente a las 2.
2: Vicente a las 3.
0: Vicente a las 3. Bueno, pues nada, lo dejamos ahí.
2: Venga, seguimos con Juan de Cuenca. Buenas tardes.
6: Hola, buenas tardes, chicos.
2: Es tu momento, Juan. ¿Cuál es ese orden?
6: Yo voy a cambiar.
0: Venga,
2: uy,
0: a ver.
2: Venga, que se arriesga, claro que sí.
6: Tomar nota,
2: sí.
6: C de Cádiz.
2: ¿Sí?
6: B de Barcelona.
2: Sí.
0: Nos está vacilando. Muy bien, Juan.
2: Y venga, obra y autora. A lo mejor aquí es donde cambia.
0: Venga.
6: Aquí no cambio. Otoño de Vivaldi.
0: Pues en el orden tampoco has cambiado con el resto, Juan.
2: Bueno, Juan, para ti el número 8.
6: Gracias, Ana.
2: Nada, a ti.
0: Venga, con lo cual, si dejamos desierto el 7.
2: Claro. Dejamos desierto el 7.
0: Yo creo que Vicente iba a decir lo mismo.
2: Pero
0: claro,
2: pero
0: imagínate
2: es que
0: lo metemos a
2: por
0: él
2: creencias
0: y luego no
2: nos podemos
0: ya
2: alimentar, Fernando. Ni
0: no,
2: tú
0: no
2: ni yo
0: ser,
2: ni nadie.
0: Ni tú,
2: es
0: ni
2: porque
0: nadie.
2: No es sano, ¿eh? No es sano. Eso es un mensaje que yo dejo aquí a vosotros.
0: Un mensaje.
2: Un mensaje. Porque a lo mejor hoy hay gente que no se lleva la bolsa de tela, pero se lleva mi mensaje. Que eso a lo mejor vale incluso más.
0: Venga, resolvemos, ¿te parece?
2: Venga.
0: Venga. C, lamento C. B. Y el A, efectivamente era C, B, A,
2: Y era el otoño.
0: De las cuatro estaciones. El primer movimiento del el alegro del otoño de las cuatro estaciones de Vivaldi. Que es como el día que hoy estamos viviendo en media España.
2: Sí,
0: porque Noé, por favor, saca el arca para poder volver a casa.
2: Lo mismo hemos sido nosotros, fíjate. Bueno, a ver quién se la lleva, a ver quién se lleva esta bolsa de tela hoy. Pues la bolsa de tela es para el número 8, fíjate, para Juan de Cuenca.
0: Mira, el que nos ha vacilado y ha dicho que iba
2: para
0: a cambiar.
2: Para Juan la bolsa y para el resto el...
0: Todo nuestro cariño.
2: El consuejo este.
0: Y un besito.
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2: Venga, último día de batalla. Última versión de esa variación número 18 de la Rapsodia sobre un tema de Paganini que compuso pues Sergei Rachmaninov.
0: Una obra de su etapa de exilio, de cuando vivía entre Europa y Estados Unidos, y por eso la escribió en Suiza, ¿no?
2: Una pieza escrita en Suiza.
0: Suiza, un compositor ruso y que se estrenó en Baltimore.
2: Sí, hay un buen mezcladito. Venga, escuchamos la versión de hoy, que es esa para violín y piano, y ya después repasamos todas para poder votar.

0: Pues violín y piano es esta última variación, la última candidata de la variación número 18 de la Rapsodia sobre un tema de Paganini de Rachmaninoff. Interpretaban Esther Abrami e Iyad Sughayer. Vamos a hacer el repaso de la semana. El lunes escuchamos la versión para piano y orquesta.
1: Martes, turno solo de las cuerdas.
0: Miércoles, piano solo.
1: Y hoy hemos escuchado la versión para piano y para violín.
0: Notas de voz 689-869-347 en WhatsApp, el contestador 913461025, también en el correo y en la encuesta que luego pondremos en redes. ¿Cuál es tu favorita?
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0: Pues Darío Meta, buenas tardes de nuevo.
3: Hola, muy buenas tardes.
1: ¿Qué tal? Darío se encarga cada dos jueves de recibir vuestras propuestas en directo y luego improvisa sobre ellas.
0: Venga, vamos a ver a quién tenemos al teléfono. Hola, buenas tardes.
4: Hola.
0: Hola, Eloy.
1: Hola.
0: Que estás en Segovia, ¿verdad?
4: Sí.
0: ¿Cuántos años tienes, Eloy?
4: 12.
0: 12.
1: ¿Y qué le propones hoy a Darío para que improvise? ¿Qué músicas?
4: Pues la música nocturna de las calles de Madrid y Mamma Mía.
0: Y Mamma Mía.
1: Vale.
0: Venga, bien, venga, vamos a escuchar cómo suenan antes de ver cómo la afrontas hoy, Darío. Este sería, bueno, la parte más conocida, ¿no?, de ese quinteto de cuerda de Boccherini de la música nocturna de las calles de Madrid, que es Los Manolos.

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1: esta también está bien así.
0: Estoy intentando pensar por dónde vas a llevar las cosas, Darío, pero yo no lo veo. Pero
2: es
0: bueno,
2: mejor no pensar.
0: Ah, vale, vale, que la clave es esa.
2: Claro.
1: Pues nada, pues te dejamos ya con ello, adelante y a ver qué fluye hoy.
2: Venga, vamos a ello.
0: Venga. Boccherini con haba. Darío Meta, en directo.
1: Parece un plato de comer, Boccherini con haba.

0: Bueno, vamos a dejar que Eloy haga su veredicto.
1: Venga.
0: Eloy,
1: ¿Sigues por
0: dime,
1: ahí?
0: ¿qué te ha parecido?
2: Pues me ha gustado mucho.
1: ¿Era como te lo esperabas?
2: No.
1: No. Siempre pasa esto un poco.
0: ¿Tú eres más de Boccherini o más de ABBA?
2: De Boccherini.
1: De
0: De
1: Boccherini.
0: Boccherini.
1: Claro que
0: ¿Tú
1: sí.
0: estudias música?
2: Sí, toco el violín.
0: Ah, tocas el violín. Mira, que claro, entiendo que lo de Boccherini
1: Claro, viene un poco
0: le viene más por ahí.
1: por ahí
0: Bueno, pero la
1: suelto.
0: mezcla está muy bien, ¿eh? Y además, eso, tú ahora
2: Sí.
0: ya puedes presumir de tener una pieza que han hecho solo para ti, improvisada y en el momento.
2: Está muy bien eso.
1: Está muy bien.
0: ¿Y a ti te gustaría también improvisar?
2: No, nunca lo he visto muy así lo de improvisar.
0: De momento no, pero bueno, todo se andará,
1: De momento
0: ¿verdad?
1: nos anima, pero
0: Dale
1: siempre hay
0: un
1: tiempo para
0: Darío, dale un
1: todo.
0: consejo a Eloy.
3: Nada, hombre, que siga disfrutando de la música, que es lo más importante, improvisando, tocando, o como sea, con el violín o con cualquier instrumento. Eso está muy bien.
0: Venga, pues nada, Eloy, ya cuando esté disponible el podcast, esta ya la tienes para ti, te la guardas y la disfrutas, ¿vale?
2: Vale.
0: Venga, gracias, Eloy.
1: Chao.
0: Me ha hecho gracia, Darío, porque también aprovechas, no sé, claro, esto ya como ya llevamos unos meses aquí, ¿no? Aprovechas y hay algunas melodías como puente, ¿no? Que te
1: Ya lo vamos
0: sirven, que te
1: conociendo.
0: sirven para enlazar una y otra, ¿verdad?
3: Claro, hay mil maneras de hacerlo. Con un material se puede variar de muchísimas maneras y un poco la diferencia es cómo de fresco estás en el momento o a dónde se te va la cabeza en el momento y tiras un poco por ahí. Entonces hay muchas melodías que pueden ser puente, hay muchas cosas que se pueden transportar, cambiar de modo, cambiar de ritmo, cambiar de... Entonces ese tipo de cosas, pues cuanto uno más su imaginación está más... Más alerta, pues sale más en el momento y a veces no.
0: Y también hay que saber y tener práctica, porque
3: Ah, bueno,
0: obviamente la
1: claro. Si no,
0: imaginación
1: sale un
0: sola.
1: cuadro, sí,
3: Eso sí,
1: efectivamente.
3: eso también.
1: Bueno, pues muchas gracias, Darío, una vez más. Nos vemos en 2 semanitas
3: Gracias,
1: con
3: chicos.
1: más improvisación. Y nada, recordamos que, bueno, aunque estas son peticiones que estamos haciendo en directo, también nos pueden dejar peticiones en nuestro contestador, el 91-346-1025, o una nota de voz en el 689-869-347. Peticiones, dos músicas, una clásica y otra modernita, y que sean
0: Una clasiquita y otra modernita.
1: clasiquita, modernita y contrastantes.
0: Venga, y hoy nos vamos, gracias Darío, nos
3: Chao,
0: vamos con
3: chao.
0: esta petición de Blanca de Abades.
4: Hola, soy Blanca de Abades. Me gustaría felicitar a mi madre. El día 7 de mayo es su cumpleaños. Son 80 años, son 80 añazos. Como le gusta toda la buena música, pues quería que sonase la versión estilo Mozart de las Happy Birthday Variation de Peter Handlich. Es una pieza muy ingeniosa que une el cumpleaños feliz de toda la vida con la elegancia de los clásicos que tanto nos gustan en este programa. Muchas gracias por vuestro programa, sois majísimos. Un saludo desde Abades.

0: Majísima tú, Blanca. Y seguramente tu madre también.
1: Seguramente. Muchas felicidades, además, a la madre de Blanca y a disfrutar esos 80 añazos, claro que sí.
0: 689-869-347, 91-346-1025, para contarnos cuál es la banda sonora de tu vida, las músicas que os recuerdan un momento especial, a un lugar, a una persona. ¿Algún otro mensaje más hoy, Ana?
1: No, yo creo que con el que he dado tenemos para el fin de y la semana que viene ya veremos. Tampoco puedo regalarlos todos el mismo día, hombre.
0: Venga, hay músicas para perderse. Nos vamos. Un saludo de Paloma Arranz, también de Elena Trapero, que ha estado en el control de sonido, de Hilario Castilla en la toma y José Luis Beltrán en la realización. Hasta mañana.
1: Adiós.

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Buenos días. Saludos cordiales de Puerto Martín en el control de sonido y de Mercedes Puente en la presentación. Gracias por elegirnos al amanecer para pasar este tiempo de radio que hoy comenzamos con la pianista Ana Benavides. Interpreta Romanzas sin palabras en sol mayor de Juan María Gelbenzu.

Interpretada por la pianista Ana Benavides, hemos escuchado Romanza sin palabras en sol mayor del maestro navarro Juan María Gelbenzu. Continuamos al amanecer en Radio Clásica con el concierto grosso en mi mayor opus 6 número 2 de Evaristo Felice Dall'Abaco. Nacido en Verona, estudió violín y violonchelo antes de trasladarse primero a Bolonia y más tarde a Módena, donde al parecer fueron solicitados sus servicios como músico. A comienzos del siglo XVIII era violonchelista en la corte bávara. En 1735 fue publicada la colección de conciertos opus 6 del maestro Dall'Abaco, en interpretación de la Orquesta Barroca y el Tempio Armónico de Verona, con la dirección de Alberto Rassi. Vamos a escuchar el concierto grosso en mi mayor, opus 6, número 2, de Evaristo Felice Dall'Abaco, obra articulada en los siguientes movimientos: Allegro Manon Troppo, Aria Cantabile y Allegro Assai.

en una grabación de la Orquesta Barroca y el Tempio Armónico de Verona, con la dirección de Alberto Rassi. Hemos escuchado el Concierto Grosso en mi mayor opus 6, número 2, de Evaristo Felice dall'Abaco.

Wolfgang Amadeus Mozart escribió el rondo en re mayor Kehel 382 en Viena en 1782 como un nuevo final para el concierto para piano número 5 Kehel 175. Al parecer, esta nueva pieza obtuvo un gran éxito. En interpretación de la pianista María Joao Pires y la orquesta de la Fundación Gulbenkian de Lisboa, con la dirección de Theodor Gusbauer, vamos a escuchar el rondó en re mayor Kehel 382 de Mozart.

0: interpretado por María Joao Pires y la orquesta de la Fundación Gulbenkian de Lisboa con la dirección de Theodor Gusbauer. Hemos escuchado el Rondo para piano y orquesta en re mayor Kegel 382 de Mozart.
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Continuamos este espacio en Radio Clásica con una obra de Mauro Giuliani, intérprete y compositor italiano, considerado uno de los guitarristas más importantes de su época. En 1806 se instaló en Viena, donde alcanzó gran renombre. Tras abandonar la capital austríaca y recorrer Europa, Giuliani regresó a Italia en 1819, primero a Roma y más tarde a Nápoles, donde falleció. En Viena, en 1812, fueron publicadas las grandes variaciones concertantes para dos guitarras Opus 35 de Mauro Giuliani, obra que vamos a escuchar en una grabación de Jeffrey McFadden y Michael Golk.

En interpretación de los guitarristas Jeffrey McFadden y Michael Kolk, hemos escuchado las grandes variaciones concertantes para dos guitarras, Opus 35 de Mauro Giuliani. Retrocedemos ahora en el tiempo, en este nuevo amanecer, con la canción número 3, Claros y frescos ríos, de tres libros de música en cifra para vihuela de Alonso de Mudarra. Son intérpretes el contratenor Carlos Mena y Juan Carlos Rivera Vihuela.

0: Carlos Mena, contratenor, y Juan Carlos Rivera, vihuela, han interpretado la canción número 3, Claros y frescos ríos, de 3 libros de música en cifra para vihuela de Alonso de Mudarra.
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Maurice Ravel escribió Introducción y Allegro para arpa, flauta, clarinete y cuerda tras recibir un encargo de la Casa Egard. La partitura tuvo como dedicatario a Albert Blondet, por aquel entonces director de la Casa Egard. El estreno fue en la capital francesa en febrero de 1907. En interpretación de Sheila Kanga, arpa, William Bennett, flauta, Andrew Marner, clarinete, Kenneth Silito, violín, Malcolm Lashen, violín, Steven Singles, viola y Dennis Bigay, violonchelo, vamos a escuchar Introducción y Allegro de Maurice Ravel.

Hemos escuchado en interpretación de Saila Kanga, arpa, William Bennett, flauta, Andrew Mariner, clarinete, Kenneth Silito y Malcolm Lashen, violines, Steven Singles, viola y Denis Bigay, violonchelo, introducción y allegro de Maurice Ravel. Nos acercamos al final de nuestro tiempo. Hoy nos vamos a despedir con el pianista Hubert Rutkowski. Interpreta Idilio Opus 44, El despertar de los pájaros, de Adolf Gutmann. Saludos cordiales de Puerto Martín y de Mercedes Puente. Feliz fin de semana. Hasta el lunes. Adiós.

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1: Y el relato de hoy, que lleva por título Un hombre como los demás, ha sido extraído de El Horizonte Quimérico. No tenía planeado salir de Bolonia en lo que le quedase de vida, pero le llegó una carta en la que le anunciaban que su querido Pietro Metastasio acababa de morir. A pesar de que bien estaba 15 días y de que tenía 77 años, decidió rendir un último homenaje al autor de la mayor parte de los versos que cantó sobre los escenarios. Cuando la capital imperial se enteró de su llegada, se le organizaron homenajes que él rechazó, sabedor de que no serían pocos los lisonjeros que fueran a estrecharle la mano para luego llamarlo medio hombre apenas se hubiera dado la vuelta. Así que fue solo a la iglesia de San Miguel, donde estaba inhumado su amigo, para cantarle un aria de la Nitetti de Conforto. A pesar de que su timbre había adquirido el color negruzco de la plata vieja, encontró su propio fraseo aún exquisito como la lentitud del buen vino. En esto irrumpió el párroco para decirle que no estaba seguro de que un ser de su condición pudiera acceder a aquel recinto y se marchó. El albacea de Metastasio le entregó una carta y una cajita en cuyo interior había un anillo con la letra P en rubí, que él dedujo como perteneciente a Pietro. Últimamente se le iba a la cabeza fue la advertencia del albacea. En la misiva Metastasio le confesaba que su habilidad sobrehumana para escribir tantos y tan buenos libretos se debía a un pacto con el maligno realizado en su juventud. Ahora debo arder en el infierno, afirmaba, pero te lo cedo para que cumplas ese sueño que me confesaste siempre, el de ser un hombre como los demás. Y la postdata rezaba, la P corresponde al príncipe de las tinieblas. La historia le pareció propia del gran fabulador que había sido Metastasio, pero a modo de broma se puso el anillo. Decidió que era tiempo de emprender el regreso. Llevaba 10 días de viaje cuando hubo de pernoctar en Rubano. Para entonces le venía sucediendo algo extraño. A él, que no le crecía más que una ligera pelusa en las mejillas, le dio la sensación de que los poros se le empezaban a abrir, a lo que le siguió un picor duro en el rostro.

Fue en el albergue cuando, enfrentado al espejo, descubrió la verdad. Le había salido barba. No fue el único cambio. Su rostro aniñado había adquirido un contorno huesudo y hasta percibió un brillo sanguíneo en su mirada que lo asustó. Como viajaba solo y su cochero era sordomudo, nadie había llegado a advertirle de ello. Pensó que se trataría de alguna enfermedad, lo que era compatible con la repentina gravedad de su voz. Más un examen a su cuerpo desnudo a la hora de desvestirse para el sueño le confirmó un cambio, donde antes no hubo sino piel apacible y una cicatriz de la infancia.

0: Llamaron a la puerta. Era la mujer del comerciante genovés con el que había coincidido en la cena. El tipo tocaba la mandolina y cuando se enteró de su identidad, no pudo evitar que le acompañase la ensalada con una serenata. Ahora su esposa le traía otro obsequio, un bordado hecho por ella.
1: ¿Y qué dirá vuestro esposo de que entréis aquí a estas horas?
2: Me ha dicho, no puedo estar más tranquilo si a quien vas a visitar es a él.
0: Él cerró la puerta. Sí, a pesar de los años de retiro, seguía siendo él, pero no el de siempre. Un hormigueo tan dulce como inquietante le recorría todo el vello corpóreo, recién brotado en las últimas horas.
2: ¿Queréis una copa de vino?

Después, vivió todo aquel proceso que había visto muchas veces en los demás, incluido su propio hermano u otros colegas cantantes, que lo acababan siempre en su lugar. Pero no. Ahora era él quien embridaba las riendas de aquel caballo imaginario con el que su padre justificó ante las autoridades eclesiásticas su condición maldita de haber sido bendecido con la voz más dolorosamente bella de todos los tiempos. Y le gustó, pese a que también le decepcionó que fuera una sensación de apenas unos segundos. Siempre la imaginó como capaz de mantenerle a uno en una evanescente pulsión de horas y hasta días. El poder de la música era más duradero. Se había pasado más de 60 años lamentando no tener algo que no era para tanto. Se quedó dormido en brazos de ella, que se despertó agitada al salir el sol.

0: Acabo de soñar que tenía un hijo músico, un músico extraordinario. Me temo que mi marido se va a enfadar.
1: ¿Por pasar la noche con un castrado bebiendo vino? Y le regaló el anillo de Metastasio, que a él ya no le serviría para nada.

Carlo Broschi continuó su viaje a Bolonia y una vez allí guardó un silencio absoluto sobre lo acontecido. Murió el 16 de septiembre de ese año, ignorante de que mes y medio después vendría al mundo un niño en Génova que, según los cálculos de su madre, no era sino hijo de un viejo farsante que la había seducido haciéndose pasar por el gran Farinelli. Pero el marido no dijo nada y aceptó al muchacho al que llamaron Nicoló, y quien acabaría heredando el anillo, que para nada desentonaba con él, pues el apellido de la familia no era sino Paganini.

0: Bienvenidos en la sintonía de Radio Clásica, a un programa con Julio Rojo a los mandos del control técnico de sonido, Daniel González Manzanero en la producción y frente a los micrófonos Clara Corrales y un servidor Martín. Ya, ¿de qué serio me ha quedado esto, Clara?
1: ¡Yo!

0: Joe Farinelli, también conocido como Farinello el Castrato, de quien dicen que fue el más famoso de su tiempo, represento y representé el terco devenir de una especie, de una estirpe que entregó siempre su vida a proporcionar placer a los oídos y las almas ajenas. Dicen que llegué a ser quien más gloria conquistó en una época que no durará muchos años más. Sencillamente, espero que la razón se imponga siempre a los fanatismos, aunque estos traten de perseguir una idea de lo sublime.
1: Y Martín, pero si el relato era ya al principio del programa, ya ha pasado, ya ha terminado el relato.
0: Esto no lo he escrito yo, lo ha escrito Farinelli, o podría haberlo escrito, o bueno, cuando lo leo siento que lo ha escrito Farinelli, pero en realidad es obra de la persona a la que vamos a entrevistar hoy, en la sección de los viernes.
1: En la sección de la música de ¿no desvelamos todavía su nombre?
0: No desvelamos su nombre, pero en fin, vamos a dejar que tú nos describas su vida, obra y milagros. Procedamos ya con el rito. La música de Jesús Ruiz Mantilla.
1: Jesús Ruiz Mantilla, escritor y periodista, ha ejercido su oficio en el diario El País desde 1992. Allí publica asiduamente entrevistas, reportajes y columnas desde mediados de los 90 en las secciones de Cultura, Babelia, El País Semanal, Televisión o Madrid. En 1997 apareció su primera novela, Los ojos no ven, una intriga con el mundo de Salvador Dalí de fondo, seguida de Preludio, la historia del pianista León de Vega obsesionado con la obra de Chopin, publicada también por Galaxia Gutenberg 2019. Con Gordo consiguió el premio Sentsovi de literatura gastronómica, una novela a la que siguieron Joe Farinelli, El Capón, reeditada por Galaxia Gutenberg, el ensayo Placer contra placer y la trilogía sobre el siglo XX, radicada en Cantabria, compuesta por Ahogada en llamas, La cáscara amarga y Hotel Transición. En 2015 publicó Contar la música, libro que recoge su experiencia como cronista musical en El País. En 2018 el diario Al Día, en 2020 El Reencuentro, donde reconstruye una posible conversación entre William Shakespeare y Miguel de Cervantes. En 2021 saca la novela Papel, y en 2023 Divos, un repaso al mundo de la ópera en el siglo XXI, en 2025 Franco y yo. Además, como gestor cultural dirige los festivales Eñe en Madrid y Málaga, o Fronteras en Valencia y File Murcia. No sé, Martín, si esto cuenta como vida, obra y milagros, pero te he contado bastantes cosas sobre el invitado.
0: No te preocupes, tenías que dejar que él también pudiera contar algo de sí mismo. Buenos días, Jesús. Bienvenido.
2: Buenos días, Martín. ¿Qué tal? ¿Cómo estás? Hola,
0: bien,
2: Clara.
0: Bien, es un honor tenerte aquí. Eres una de las voces vinculadas a la difusión de la música clásica, entre otras cosas, porque tienes muchas facetas, la de poeta también, pero bueno, de eso hablaremos a lo largo de esta entrevista. En fin, estamos en un momento en el cual España pues cuenta con un auditorio en cada ciudad. Tenemos un número importante de orquestas, tenemos intérpretes de renombre internacional. ¿Crees que podemos vivir quizás el momento más dulce de la música española en muchísimo tiempo?
2: Bueno, yo creo que vivimos el momento más dulce de la música española en la historia, y no solo la música española, sino yo creo que a nivel mundial estamos viendo algo que dentro de 100 años nos contarán. Lo que el presente en el que estamos, ¿no? Estamos, el mundo de la música clásica siempre está pendiente de la nostalgia, muy atado al pasado, y sin embargo eso le impide mirar con ojos y sentir la potencia de un presente tremendo. Los últimos 30 años en el panorama de la música española no se han vivido nunca. Y espero que esta sea la dinámica que se siga hacia el futuro, pero es que es indiscutible.
0: Por cierto, tú eres de Santander. El festival supongo que marcaría tu infancia.
2: Bueno, pues es que fíjate, cuando has dicho así estamos mejor, yo me he ido directamente con la memoria a la Plaza Porticada, que era la sede del Festival Internacional de Santander, cuando había toldos en la plaza, sillas de madera que hacían un ruido tremendo, cuando había que parar el tráfico. Era muy bonito, era entrañable, y allí nos educamos muchísimo, pues una generación de público santanderino, pero era un muy cutre. Y claro, de ahí a pasar a un palacio de festivales como el que nos construyeron en los años 80, 90, que a ver, que podían haberlo hecho un poquito mejor porque es espantoso el edificio y es súper hortera el interior. Pero a ese palacio de festivales también le siguieron otros en muchísimas otras ciudades con sus orquestas sinfónicas, etcétera. Y bueno, es que es otro mundo.
1: Sobre todo eso en muchísimas otras ciudades, porque el Festival de Santander tiene más solera, como el de Granada, el religioso de Cuenca,
2: el de San Sebastián,
1: la quincena. En Madrid pues había cositas, pero es verdad que ahora nosotros que nos dedicamos a la actualidad musical, de la música clásica específicamente, tenemos tal avalancha de contenidos, de propuestas, de notas de prensa que nos llegan a diario. Sí. No hay ahora mismo en este país un municipio, por pequeño que sea, que no tenga su pequeño festival en verano o en Semana Santa de música clásica, con propuestas además de gran calidad. Buenísimo. Con propuestas de gran calidad. Y esto, desde luego, es una noticia que a nosotros particularmente nos alegra enormemente, y que claro, tú has visto a lo largo de tu trayectoria tantos años dedicándote a esto, ese crecimiento.
2: Pero sobre todo que son festivales que están impulsados por gente muy joven y por una generación posterior a la mía, que viene con unas ideas y con una frescura de propuestas, de conectar música, cultura, territorio, patrimonio, que son espectaculares. Yo pienso en el Festival de Música en Segura que hace Daniel Broncano, pienso en lo que está haciendo Pablo Saiz Villegas en La Rioja, pienso en el Festival Baligay, pienso en la música, bueno, eso es, si fue precursor de este estilo, pero en el Festival Internacional de Santander, todo lo que se hace en el territorio, en la región, en las iglesias, en los claustros. Y eso, bueno, pues denota un nivelazo, realmente.
0: Y una pregunta estúpida, topiquísima. Y evidentemente que cuando te la haga...
2: A ver si es verdad. Vamos a ver si es topiquísima.
0: Topiquísima. A mí cuando me la hacen me quedo... Bueno, ¿cuál es el concierto de tu vida?
2: Pues es que no tengo respuesta.
0: Porque esa pregunta...
1: Más que estúpida, es que es imposible. No, es imposible.
0: Es desconciertante.
2: Bueno, pues a lo mejor sería la primera vez que mi padre me llevó a escuchar la novena de Beethoven a Santander, al Festival Internacional. O la primera vez que fui a ver a mi tío José Francisco Alonso, que era un pianista extraordinario, a actuar también en la Porticada, que fue un pianista extraordinario, porque fue el primer pianista que hizo una gira en China. Y es un pianista que ha marcado una época. Entonces, yo creo que esos son los conciertos más importantes de mi vida, porque me hicieron seguir ahí, ¿no? Me ampliaron los oídos y la mente a un mundo del que no he salido, el que estaba atrapado toda la vida.
0: Bueno, pues qué bien que cites la novena sinfonía de Beethoven, porque casualmente es la primera de las músicas que nos has traído. Y además, has optado por el primer movimiento. La sinfonía entera es extraordinaria, sin embargo, bueno, pues se muere de éxito ya no solo por un fragmento del cuarto movimiento, un fragmento extenso, sino por, bueno, que creo que al final quedó reducido para muchos a Miguel Ríos y Waldo de los Ríos en nuestro país. Todo muy fluvial. Pero bueno, la novena es mucho más que eso. De hecho, hay opiniones como las de Ludwig Spohr o incluso el mismísimo Giuseppe Verdi, que decían que el cuarto movimiento era fallido, que eso no se podía interpretar, que los instrumentos ahogaban a las voces y que eso sí, que se quedaban con los tres primeros. A ver, es una opinión que el tiempo ha descartado, evidentemente. Bueno, el tiempo y también que yo creo que Beethoven estaba pensando en los sistemas de grabación. Si tú te la escuchas en disco, escuchas perfectamente todo. Lo que en la sala de conciertos, a lo mejor, si la acústica no es extraordinaria y si la disposición de los cantantes, y si, bueno, si no tienen potencia, se pierde muchas veces. Aquí, pues evidentemente, quizás era una proyección de futuro. Quizás Beethoven pensó, un día esto se podrá apreciar como yo lo he escrito.
1: Yo sé que admiras mucho a Beethoven, pero...
2: Como yo lo he escrito, como yo lo he oído en la cabeza, porque al ser sordo tenía esa ventaja de poder tener una mesa de mezclas en la cabeza.
0: Claro, y lo que para muchos decían, no, como estaba sordo, claro, ya había perdido el sentido de la proyección acústica. Y dices, no, es que lo había...
2: Lo había ampliado. Porque se ampliaba con la imaginación.
0: Claro. Entonces, va a ser el primer movimiento...
1: El primer movimiento, debo decir que lo he bajado yo, no nos había especificado uno.
2: No, no,
0: pero... lo bonito que estaba yo felicitándole aquí.
1: Bueno, nos había solicitado la sinfonía novena de Beethoven. De hecho, pensé, quizás quiera el último movimiento.
2: No, hiciste muy bien, Clara.
1: Venga, sí. Pues vamos allá con el primero.
0: Con esa entrada. Por cierto, a mí siempre que escucho la Titán de Mahler, el primer movimiento, digo. Está calcando un poco el concepto, ¿verdad? En

0: Martín, pues lo tenemos en casa.
1: Sí, es verdad, es verdad. De eso hablaremos. Ya hablaremos después. Vamos a hacer lo siguiente, Jesús. Cambiamos el concepto y va a ser la música de Clara Corrales 2.
2: No, hombre, por favor. La música de Jesús
1: y te entrevistamos Jesús y yo, ¿no?
2: Bueno, vamos a escuchar un poquito del inicio de la novena de Beethoven y luego seguimos charlando con nuestro invitado y que nos explique por qué esta novena, que bueno, creo que ya más o menos lo ha dejado caer.

0: Clara, me toca a mí, pues, el pecado de pisar esta novena sinfonía, pero claro, tendríamos que seguir y quitarle un trocito a Maya y a Carlos de programa.
1: Pues sí, yo creo que lo podemos dejar aquí. Es una pena, pero trae muchas músicas el invitado. No sé si entrarán todas en el programa, pero al menos que entren unas pocas.
0: Sí, Rafael Kubelik dirigía la Orquesta Sinfónica de la Radio de Baviera en este primer movimiento de la Sinfonía número 9 en re menor, opus 125, de Ludwig van Beethoven. Estamos con Jesús Ruiz Mantilla, que apuntaba a su conexión checa. Kubelik, por cierto, que para muchos el director soñado de Dvořák. ¿Qué te parece a ti?
2: ¿Kubelik o Dvořák?
0: Kubelik como director soñado de Dvořák.
2: Bueno, me parece el director soñado de tantísimos. Yo a Kubelik, vamos, incluso, bueno, con la ópera, a mí Kubelik me fascinó con un Rigoletto que tenía mítico. Yo creo que es un director de esos que nunca fallan, ¿no? Pero es como el nivel checo, que el nivel checo medio es un nivel estratosférico para el resto del mundo, ¿sabes? Uh-huh. Como que allí la música se siente, se palpa y se vive hasta tal punto. Yo lo recuerdo mucho que en plena, cuando empezó el coronavirus, lo primero que prohibieron en Chequia, en la República Checa, fue cantar. ¿Por qué? Porque la gente canta habitualmente y era una forma de transmisión y de contagio evidente. Entonces, rápidamente se lanzaron a prohibir cantar porque es que sabían que la gente en casa, en reuniones o lo que sea, entre iba a empezar a cantar y se iban a contagiar. Pues eso es la República Checa, es un país plenamente musical.
0: Bueno, tu esposa Vera es checa.
2: Exactamente, sí, de ahí me viene esta pasión.
0: No sé si, bueno, un poco de salseo, ¿os conocisteis por la música?
2: Pues ella dice que la primera vez que me vio fue en un concierto de Cecilia Bartoli y que yo estaba llorando, dice. Y no me fijé, porque solo tenía ojos para Cecilia, pero...
0: Ojos llenos de lágrimas.
2: Pero ella se debió fijar y debió pensar, no sé, este señor es raro, que viene aquí a llorar. Y yo lloro muchísimo en público, me da igual. Pero luego nos conocimos no con la música, pero sí con la literatura, porque fue en Córdoba, en Cosmopoética, en Córdoba, que iba yo a hacer una historia con Alessandro Barico, y ahí nos conocimos, sí.
0: Bueno, Barico, oye, te conoces con gente, vamos, muy, muy... ¿Y Cecilia Bartoli? O sea,
2: bueno, Cecilia Bartoli estaba viéndola, pero bueno, es verdad que la he entrevistado unas cuantas veces, sí. Y Barico, pues también he entrevistado, pero me invitaron a presentarle en Cosmopoética y yo encantado, porque a mí me encanta Barico, sobre todo su aspecto de crítico musical, que es menos conocido, pero es un audaz, brillante crítico musical, con ese libro maravilloso que se llama El alma de Hegel y las vacas de Wisconsin, donde habla de Mahler y Puccini de una manera rompedora.
0: Hablando de libros musicales, tú has afirmado...
1: Tú has escrito también unos cuantos.
0: Unos cuantos, sí. Imposible, empieza un libro. Contar la música es imposible. Así que este libro brota del empeño inútil de abordarlo. De una quimera, de un sol en plena noche, de una ilusión constantemente frustrada, de un anhelo, una ansia, de un deseo que se torna aire entre la palma de las manos para pasar a ser materia en los oídos. Y tu primera referencia ya es, sugiere Elvis Costello, que contar la música viene a ser algo así como bailar la arquitectura. Tenía que llegar un artista de su talla para dar en el clavo con la metáfora. El asunto había sido abordado a través de los siglos por los suyos, pero también por literatos, filósofos, cronistas, científicos incluso. Pero ninguno de ellos jamás resultó tan plástico y a la vez tan contundente. La frase se convierte en un mantra definitivo, tanto que estuve a punto de abandonar la escritura de este libro cuando la leí por primera vez. Y sin embargo, el libro sigue.
2: Sí, el libro sigue unas cuantas páginas.
0: Y según mi ebook, son 7 horas y 21 minutos restantes de lectura.
2: Sí, son como 400 páginas ese libro, que recoge efectivamente mi parte, una parte de mi vida fundamental, que ha sido la de cronista musical del país durante un largo tiempo ya. Y ahí quería dejar plasmado ese anhelo imposible de contar de que tenemos los cronistas musicales a la hora de contar la música, que son, al ser lenguajes diferentes, tú no puedes, al final, nunca podrás con las palabras del alfabeto acercarte profundamente o fundir lo que es un pentagrama. Entonces tú lo puedes, puedes aproximarte, puedes seducirlo, puedes rodearlo, puedes intuirlo, pero nunca vas a llegar a la profundidad de penetrar en el de fusionar el lenguaje musical con el lenguaje escrito ni con el alfabeto. Y eso es lo que realmente pues yo creo que nos hace seguir adelante, saber que es imposible y que alguna vez a lo mejor por una especie de fusión lo podamos lograr. El que lo logre será bueno, pues habrá ya un gran invento.
0: Bueno, hay dos ejemplos que me gustaría sacar a colación. El primero es que Saint-Saëns era muy admirador del trío de las cigarreras de María París de Federico Chueca. Uh-huh. Entonces a uno de sus amigos españoles, alguien célebre pero no recuerdo quién, se le ocurrió regalárselo. Ajá. La de a mí me llaman la pelos. Bueno, entonces Saint-Saëns, él cogió el regalo entre sus manos y dijo, no, es que no quiero analizarla, porque entonces dejaría de gustarme y me parecería algo vulgar y ramplón. Y cogió, sí, claro. Y la quemó en una estufa. Mm. Y sí, a la par que la cantaba. Y luego traigo otra anécdota menos lustrosa, y es que, bueno, pues estaba con una persona hablándole de mi pasión por Cerezade y me dijo, pero si Cerezade son tres temas remezclados una y otra vez, musicalmente, dice, es más pobre de lo que parece. Mm. Y dije, pues entonces no quiero saberlo, quiero que a mí me siga pareciendo fascinante. Mm. Pero es verdad que, claro, una vez que la escuchas dices, sí, son tres motivos, tres leitmotivs y ya está.
1: Sí, pero ese motivo, aunque sea un motivo solo que se repite muchas veces, con esa línea melódica sinuosa, el momento en el que se le apareció un ángel susurrándole una musa a Korsakov, esa melodía ya estaba hecha, la magia. Y eso se te tiene que ocurrir y no se le ocurre a cualquiera.
2: Efectivamente, Clara, esa es la clave de todo. Por eso la complejidad de la música está en la sencillez muchas veces, o en una especie de revelación mínima que te hace, bueno, crear una genialidad, ¿no?
1: Bueno, depende de la obra. Hay otras que el interés puede radicar en la construcción polifónica, compleja.
2: Pero.
1: Y otras en la sencillez.
2: Pero estoy seguro de que todos esos artistas que han creado músicas complejas y han llegado a ser inalcanzables, a veces deben tener la envidia de decir, bueno, pues ¿cómo se hacía? ¿Cómo es posible que haya hecho esto con nada? Que es lo que le pasaba a Mozart, ¿no?
1: Y como...
2: Que la exudaba.
1: Como cronista musical, yo te quería preguntar, siempre que tenemos periodistas, al final les atacamos con la misma pregunta. O yo, porque es un tema que me preocupa de verdad. Sobre la actualidad del periodismo, y concretamente del periodismo cultural o del periodismo musical, este intrusismo, que no es nuevo porque ya apareció hace varias décadas, sobre todo con el cambio de paradigma periodístico con los nuevos diarios digitales y luego las redes sociales, etcétera, cuando cualquiera con acceso a internet se podía abrir un blog en el que hacer una crítica sobre un concierto, algunas interesantes, bien construidas, algunas... Bueno, nadie le ha preguntado a usted su opinión, pero como es libre de darla, pues ahí la deja. Mm. ¿Por qué es importante seguir acudiendo, si es que te parece que es importante seguir acudiendo, a la firma de referencia para informarse sobre música, si quien escribe está especializado en música, o sobre literatura, si te interesa la crítica literaria o la cinematográfica? Mm. Cuando tenemos el acceso a... un influencer que tiene muchos followers, que te hace en un reel de 15 segundos una reseña estupenda.
0: Una reseña que muchas veces puede ser, me ha gustado mucho, lo recomiendo.
2: Sí, o un ¿no? like.
1: Sí, dale al, si también os ha gustado, dale a like.
2: Sí.
0: Claro. Bueno, y la IA te hace críticas maravillosas, ¿eh?
1: Bueno, es verdad, yo estoy hablando de los influencers y se me ha olvidado que ahora también tenemos a la IA.
2: Desde luego. Bueno, estamos rodeados pero hay que buscar justo en eso la manera de distinguirse de una manera original, con voz propia, y, um, y, Y en este aspecto, pues bueno, no podemos tampoco ser nostálgicos de un mundo que ya no existe, del de las referencias jerárquicas, el de la crítica sacrosanta, que tampoco era para tanto, ¿sabes? Yo en Divo sí que sostengo que soy un farsante. Yo sabía muy poco a la hora de... No sabía lo suficiente cuando empecé a escribir crónica musical en El País como para lo que la gente consideraba que era escribir en El País, y eso me costó muchísimos ataques porque se me notaba y a mí me hacía gracia. Es decir, bueno, me gusta provocar, precisamente estando aquí o escribiendo aquí, a gente que está deseando escribir aquí pero no va a poder nunca, pero precisamente porque se les nota muchísimo la ceja alta, ¿no? Que un periódico no es una revista especializada, sino que es un lugar donde tienes que llegar a todo el mundo, y a mí no me interesaba escribir para los críticos ni para el público entendido, sino para captar el público no entendido. Es decir, me interesaba muchísimo más el público que estaba fuera para poderlo captar, ¿no? Por eso tenía que hacer un esfuerzo mucho de divulgación. Por eso me aproximo quizá más a todos estos influencers de ahora que a lo que era antes, que me parecía una mierda, vamos, una cosa detestable, pero y un coñazo y unos y una arrogancia insoportable, ¿no? Entonces yo toda la vida he estado intentando destrozar esa barrera y me he reído mucho con esto, pero bueno, el mundo de hoy también nos da cosas buenísimas en el aspecto, por ejemplo, de blogs, de podcasts, por ejemplo. Algo como El Vomitorio, pues es una maravilla. O sea, yo, lo que hacen Mario Marzo y Nacho Castellano, pues lo que da es quizá gente que sabe mucho y que encima sabe comunicar mucho y tiene mucha sabiduría y mucha frescura a la hora de contar las cosas, pues puede construir un artefacto digital que da mil vueltas a cualquier crítica de un medio especializado o de un periódico normal. O sea, yo prefiero que me cuenten las cosas ellos a que me lo cuente un crítico de estos que sabes que van a ir, ¿sabes? Tratando de patar al abonado.
0: Bueno, yo de todos modos, cuando surge alguna crítica al viejo estilo del diario, de, sí, de la ciudad donde vives, sobre todo si no era Madrid, ¿no? Y era el acontecimiento que se había hecho tal o cual concierto, dices, a ver qué dice el crítico local. Y claro,
2: sí, pero repartía
0: estopa. Y en el fondo, a ver, había mucho morbo.
2: Sí,
0: casi, digo, te gustaba casi más cuando daba leña, aunque pensaras que en el fondo no se la merecían los intérpretes, que cuando...
2: Todavía lo hay, pero incluso cuando no reparten leña. Por ejemplo, yo estos días he estado celebrando, a lo mejor, o temiendo por mi compañero Pablo Rodríguez cuando dijo el otro día que Valencia era la mejor temporada de ópera de España. Digo, ¿cómo debe estar sintiendo los puñales de todos los teatros por esta frase? Yo quizá hubiese sido, pero bueno, incluso cuando alabas, te odian más, ¿sabes? Porque la envidia es algo complicado.
0: Bueno, y recuerdo una crítica, me parece que era de Aurelio Martínez Seco, de La Zarzuela en Venta. Y creo que es la única crítica musical que me sé palabra por palabra. ¿Sabes qué decía esa crítica?
1: ¿Cómo empezaba?
0: ¿Por qué? Esa era la crítica.
1: Ah, sí.
0: Bueno, eso es digno de cuando le preguntó Verdi a su editor sobre Rigoletto, le mandó una carta donde venía un interrogante.
2: Mm.
0: Y la respuesta fue una exclamación. ¿Qué te parece, Clara?
2: Sabio.
0: ¿Escuchamos más música?
1: Vamos a escuchar más música, sí.
0: Por cierto, ¿qué opinas de que... ¿Qué te parecería si de repente hay un chiste que se pone de moda y dicen, oye, pues vamos a escribir una ópera, dicen dos amigos, sobre este chiste?
2: Uh-huh.
0: ¿Eh? Y como le gusta, sabemos que le gusta al rey, bueno, pues para que así el rey pues dé su favor a la obra. Y al final la obra no funciona demasiado bien, aunque la calidad es bastante buena. Eso es lo que pasa con Così fan tutte.
2: Exacto.
0: Sí. Que había sido una anécdota que le había hecho gracia a José II,
2: ajá,
0: que no era, pese a que Amadeus lo presenta como un pelanas, pero que realmente era un hombre bastante sensato en lo sí. que se refería a la música.
2: Y tanto. A mí me fascina de esa combinación monumental entre Mozart y Da Ponte que había en la historia de la música, el asombro de Da Ponte al comprobar la genialidad de Mozart cuando le hace la siguiente pregunta, no en cuanto a Così fan tutte, sino de las bodas de Fígaro. Cuando lee Mozart las bodas de Fígaro, le pregunta a Da Ponte, cuando le propone hacer libreto, ¿usted cree que podríamos convertir esta comedia en un drama? Ese es el invento de la posmodernidad. Precisamente el difuminar el género y el saber ver en el potencial de una historia que puede predominar el otro tono y que es mejor para la música que ellos, para la música que era su lugar, que predominara un poco más el drama que la comedia, como predomina en el escenario cuando ves las bodas de Fígaro en versión teatro. Eso es de una genialidad, de una modernidad impresionante. Y entonces todo eso lo aplican en las tres óperas que hacen juntos.
0: Bueno, hay una cosa y una audacia que, claro, cuando ves estas obras dices, oye, que en la trilogía de Ponte hay relaciones sexuales fuera del escenario, pero las hay. Cosa que llega luego el belcantismo italiano, que es más ñoño que ni sé, y todos son mucha virtud, muchos abanquillos.
2: Bueno,
0: muchas...
2: eso no es más que una historia de swingers, ¿no? Casi.
0: Claro, y sin embargo ves lo de Mozart y dices, oye, esto, digo, que finales del 18, esto es fuerte, ¿eh? Si lo piensas, ¿no?
2: Es muy fuerte, sí, sí, sí.
1: Es fuerte, sí, pero con la comedia... Con la trampa de la comedia se pueden contar cosas que no está permitido decir explícitamente.
0: Y en el intercambio de parejas de Così fan tutte, cuando una de las dos cae, y claro, ese es el drama. Y dices, oye, dices, claro, la moralina de la ópera italiana le hubiera llevado a que no. Es que no, se hubiesen dado un besito en la mejilla. Pero lo otro no, dices, oye, realmente... Y esto sancionado por el poder imperial, que le parece bien al emperador.
2: Bueno, es que el siglo XVIII, en cuestión de mentalidad, era muchísimo más abierto que otros siglos, en ciertas clases, ¿eh? No quiero decir en todas, pero el siglo XVIII, si tú lees a los autores del siglo XVIII, si tú lees las memorias de Da Ponte, las memorias de Casanova, hay una apertura mental, hay una libertad. Expresada, hay una ansia de aventura, de conocimiento, de cosmopolitismo que es espectacular. Yo hice esa aventura de intentar meterme en esa mentalidad dieciochesca cuando escribí Farinelli para entender eso, ¿no? Y claro, Mozart y Da Ponte yo creo que son la máxima expresión de esa mentalidad libre.
1: Hombre, es que Così fan tutte es de 1790, un año posterior a la Revolución Francesa. Esas ideas de la Ilustración estaban entre la gente del momento. Vamos a escuchar, entiendo por alusiones, algo de Così fan tutte. Este número no lo he escogido yo. El terceto de Fiordiligi, Dorabella y Don Alfonso, Suave si hay vento, era una petición del invitado. Sí he escogido yo la versión, que espero que le parezca bien.
2: Siempre me va a parecer clara.
0: Bueno, pues Margaret Marshall es Fiordiligi, Agnès Balzas, Dorabella, y Josep Andan, que murió hace poco, es Don Alfonso, con la Orquesta Filarmónica de Viena y Riccardo Muti.

0: Mar y tierra explotaron y la ciudad quedó ahogada en llamas. Solo quienes en ese momento fueron arrastrados hacia el fin saben si aquel aullido mortal que partió el tiempo y las almas vino enviado por Dios o por expreso deseo del diablo. El sol levemente radiante quedó fundido, el agua salpicada por su propio cuerpo convertido en dinamita y acto seguido el fuego engulló a todos sus hijos.
1: Ay, es una de las grandes tragedias. Mira, se considera que la gran tragedia de la historia de la música es la muerte de Mozart. Y una de las grandes tragedias de este país es que nos quedamos sin el Santander antiguo.
2: Bueno, sí, esa es el comienzo de la ahogada en llamas y de una explosión que cambió la fisonomía de la ciudad para una novela que empieza en ese día, en 1893, 3 de noviembre, y que con la explosión del barco Cabo Machichaco, que mata 500 personas de golpe que estaban en el puerto, y acaba en el incendio de 1941. Yo vengo de una ciudad que ha sido siempre un cuerpo y un colectivo que se ha estado sobreponiendo a los elementos, a la lucha contra los elementos. El fuego no solo lo ocasionaba una explosión, en este caso fue tremenda, pero se podía quizás haber aplacado en 2 segundos si no hubiese habido un viento sur tremendo que expandió el fuego y quemó la ciudad durante unos cuantos días, como pasó en 1941, que no hubo muertos, pero una chispita en la calle Cádiz ocasionó días y días por el viento sur de incendio y arrasó toda la parte más antigua de la ciudad.
1: Paradoja, porque hubo ciudades completamente destruidas en la Guerra Civil Española, como es el caso de Irún, que debía ser también muy bella, y Santander, que sobrevive, acaba, sin embargo, sucumbiendo a este accidente.
2: Sí, bueno, sobrevive, pero a mí siempre me ha llamado la atención que tenga en sí y dentro de sí como ciudad un espíritu muy que se le tilda de conservador o de digamos poco dado a los conflictos. Pero sin embargo, una ciudad que se sobrepone a esas tragedias, yo creo que es una ciudad heroica. Y por eso quería hacer o transmitir a mis paisanos que si habíamos podido con esas catástrofes naturales, podíamos con cualquier cosa.
1: Bueno, porque sí, es que es verdad que varias veces golpeada una ciudad y siempre que se levantan las cenizas. Bueno, pienso que Europa entera está llena de casos así a lo largo de la historia. Tenemos ese terremoto de Lisboa en el siglo XVIII que se dejó sentir aquí. Tenemos, bueno, Varsovia aniquilada totalmente y reconstruida a partir de fotografías. Tenemos Dresde, ¿no? Que la Florencia del Elba. Y tú piensas y dices, en el prólogo de Farinelli, él está hablando de la razón frente al fanatismo. Y sin embargo, fíjate, el fanatismo es algo que se renueva y adquiere nuevas formas para estar siempre presente en todas las sociedades.
2: Bueno, es la condición humana, ¿no? Yo en esta época sí lo que más me preocupa es no haber aprendido suficiente de la historia, y además no de tanto tiempo atrás, sino de la historia del siglo XX, y que tengamos síntomas que podemos repetir el horror en el 21, ¿no? Y bueno, pero con armas más destructivas y con una capacidad de autoinmolación mucho más evidente. Pero sí, me llevan los demonios con esta situación. Pero creo que empezamos ya a generar un anticuerpo que puede frenar otro espanto como al que los totalitarismos, el fascismo nos llevó en el siglo XX, hacia donde nos llevó. Pero bueno, siempre te queda la duda de si seremos tan imbéciles como para repetirlo, tan inteligentes como para impedirlo.
1: Mira, una de las consecuencias, bueno, eso es lo que se pregunta siempre. Lorenz Riss decía, ¿cómo una sociedad tan culta como la alemana, una sociedad que había dado a los grandes pensadores, a músicos y artistas plásticos, a arquitectos, pudo llegar a eso, ¿no? Y dices, y esa, la élite del nacionalsocialismo iba a ver Wagner, iba a escuchar sinfonías de Bruckner. No, no lo digo con maldad, Clara. En fin, dices, ¿podían apreciar esa exquisitez? Y sin embargo, eran completamente inhumanos y amorales. Y bueno, por supuesto, está luego la cantidad de música que prohibieron. Entre ella, aunque todo hay que decirlo, tampoco es que se hiciera mucho, la de Gustav Mahler.
2: Está muy bien, Martín, que hagas esto porque yo trato de, muchas veces pongo en un brete a muchos músicos que me vienen con el discurso de la música nos hace mejores. Y yo digo, ¿y Adolf Hitler? Y se quedan en blanco pensando esa gran incógnita. Y yo también tampoco tengo respuesta que darles. Pero bueno, está bien no tener respuesta, pero sí reflexionar sobre cómo es posible que alguien como Adolf Hitler, con esa sensibilidad hipotéticamente musical, pues fuera capaz de generar tanta barbarie. Pero así fue, y eso es uno de los grandes incógnitas y los grandes interrogantes oscuros que tiene el alma humana.
1: Bueno, y
0: la banalidad del mal,
2: sí. La banalidad
0: decía
2: del mal
0: Hannah Arendt,
2: de Hannah Arendt,
0: porque
2: sí.
0: Al final tanto las grandes élites culturales como la masa, el vulgo, se dejaban arrastrar por ese mal banal y cotidiano al que cerraban los ojos.
1: E inconsistente, porque a Hitler le gustaba a Erich Kallmann, que era judío, y le ofreció la ciudadanía aria, y Kallmann se marchó a Estados Unidos, no quiso saber nada, entonces lo prohibieron. Y bueno, Mengelberg mismo creo que también era bastante simpatizante de esas cosas, a pesar de ser un gran director maleriano.
2: Sí. No, y bueno, mira Mahler, que tuvo esa cosa, esa diatriba consigo mismo por el hecho de ser judío, ¿no? También. Que, pero bueno, es que es una incógnita a la que yo me harto de quererme responder por qué y no lo consigo. Y yo creo que no lo voy a conseguir y tampoco está bien irse de este mundo sin respuestas,
1: bueno,
2: pero sí con prevenciones y con lecciones que podamos aprender, ¿no?
1: En la espantosa película de Ken Russell, Mahler, si viene a decir que hay otras películas de Ken Russell que a mí me parece que son salvables, como El Mesías Salvaje o Prisioneros del Honor, pero la de Tchaikovsky, Listomanía, y la de Mahler son, bueno, vamos, para tirarle al río. Y recuerdo a Robert Powell encarnando a Mahler. Bueno, hay dos momentos. Bueno, la película entera está repleta de momentos bochornosos. Uno de ellos, Mahler contemplando por la ventanilla del vagón a Gustav von Eisenbach y a Tatzo en el andén de una estación mientras suena Muerte en Venecia, que parecía un sketch de Cruz y Raya. Y luego otro momento es. Hay una especie de cortometraje de la conversión de Mahler al catolicismo, ¿no? Sale. Cosima Liszt, bueno, Cosima Wagner,
2: sí.
1: Bueno, vestida como si fuese una integrante del ejército de la Wehrmacht, ¿no? Con sí. Un casco de guerra alemán, y él, bueno, sale como una especie de paladín cristiano, y al final, para demostrar que se ha convertido, le hacen comer una cabeza de cerdo. No sé si has visto esto o te estoy destripando una obra maestra.
2: Yo vi aquello hace tiempo y no se me quedó grabado realmente. Pero es que las adaptaciones de los biopics musicales y las el cine han tenido muy buena suerte a la hora de abordar los músicos, ¿no? Si se nos, yo no recuerdo, o sea, salvo... Yo qué sé, Amadeus, que me gustó muchísimo y era todo mentira.
1: Sí.
2: Pero precisamente por eso me gustó, porque era una historia, bueno, inspirada, pero que no pretendía gran cosa, sino, bueno, era otra cosa. Era cine.
1: ¿Y Sinfonía de Primavera? La de Nastasia Kinski como Clara Schumann, está bien esa.
2: Ah, está.
1: Es una película menor, pero mira. Bastante bien recreada.
2: Me la perdí, pero tendré que recuperarla.
0: No, no se salva una. Yo estoy con el invitado. Amadeus, y porque va de otra cosa.
2: Sí, sí, sí.
0: Como cine, es un cine estupendo.
2: Exacto. ¿Por qué cine?
1: Copy Beethoven es simpática.
0: Bueno.
2: No sé, no, no...
0: Amor inmortal, era horrorosa.
2: ¡Ay, qué horror! Quita, quita.
1: Lo que pasa que meter a Gary Oldman de Beethoven era un gran logro. Tanto que yo he visto la película muchas veces solo por verle a él.
2: Ya, pero Gary Oldman, claro, es verdad que...
1: Es que tiene, tiene cara de Beethoven.
2: Tira, tiene cara de Beethoven, efectivamente.
1: Bueno, pues vamos con la tercera sinfonía de Mahler, con el adagio, lo que me dice el amor. ¿Por qué has escogido esta tercera?
2: Bueno, porque yo creo que es la música que quiero que me acompañe hasta el final de mis días. O sea, es una música de una profundidad y además creo que ahí está realmente conseguido lo que desde el acorde de Wagner Tristan marca la angustia y la búsqueda de la belleza. Creo que esa construcción de la pieza en torno a un elevadísimo crescendo muy melancólico que Mahler a lo largo de la pieza después destruye tres o cuatro veces, me parece inspiradísimo y me parece una metáfora de la vida, ¿no? que puedes tener y puedes construir y puedes aspirar a la belleza, pero no debes olvidar que esa belleza muchas veces se destruye y se tira por el precipicio porque el efecto que produce en la música es como una caída por el precipicio después de una construcción, una belleza sublime, ¿no? Entonces eso me acompañará siempre.
1: Bien, ¿a quién debemos la versión, Clara?
0: La versión la he bajado yo. Todas las versiones, Martín, las he bajado yo porque no nos había especificado invitado.
1: No. Bueno, versión. Es que ya lo sabía porque está un director que es tu debilidad, que es Bernard Haitink.
0: Dirigiendo la Orquesta Real del Concertgebouw de Ámsterdam, sí.
2: Y también la orquesta, es mi debilidad. O sea, que acertaste otra vez. Qué plenamente,
0: bien.
2: Clara.
0: Qué bien.

0: Buen tiempo, de Jesús Ruiz Mantilla. Akiku Adato Sandel. El árbol nos interpelaba desde la orilla, sobre la arena mojada, acunado por una bruma amable y rayos de sol, advertía del desastre. Oscuro y desnudo de la raíz al tronco, tumbado por la corriente, arrancado de cuajo, daba cuenta de la derrota, nada más indigno que un árbol huérfano. Arrastrado desde alguna ribera, la marea lo devolvió a tierra con una húmeda advertencia. Lo vimos al pasear por la playa. Disfrutábamos de un cálido avance primaveral en febrero. La inconsciencia propia de las estaciones alteradas nos impide caer en la deriva. Riadas, deshielos, huracanes. Nada detiene la frívola apatía de quienes legan a sus hijos un futuro con mortaja. La evidencia de un fin dulcificado por el buen tiempo.
1: Bien, pues de esto habíamos hablado antes, habíamos apuntado a Jesús. Hay un libro de poesía, un poemario que va a aparecer muy pronto.
2: Sí, un poemario que se titula Revés, en el que está este poema que tan emocionantemente ha leído Clara. Y que, bueno, pues que es un... Aparte de eso, me ha traído un regalo de la vida, que fue que el compositor admiradísimo Israel López Estelche quisiera hacer algún proyecto conmigo. Yo le dije que tiene unos poemas y él ha hecho un ciclo de canciones con 5 de estos poemas que ha estrenado el CNDM, el Centro Nacional de Difusión Musical, con el Cuarteto Quiroga y José Antonio López, ni más ni menos. O sea, imagínate cómo estoy con esta historia, emocionadísimo también. Bueno, pues ha pasado por Música en Segura, por el Festival de La Rioja de Pablo Saiz Villegas y estará en Santander este verano, en el Festival Internacional de Santander. Así que estoy que no me lo creo.
1: Ya te falta solo un libreto de ópera, ¿no? ¿O ya lo tienes?
2: No lo tengo, pero bueno, quién sabe, con Israel tenemos, ya que nos ha gustado esta experiencia, pues todo se andará y estamos hablando de muchas cosas. O sea que yo creo que alguna vez tendré que hacer un libreto de ópera después de 30 años metido en esto, ¿no? O sea que sí, que quizá pues algún día salga.
3: Bueno, Martín en eso tiene experiencia, te
2: sí,
3: puede asesorar.
2: Por eso tengo que hablar mucho con él.
3: Vamos a escuchar algo más de música porque nos estamos quedando sin tiempo. Quizás podemos escuchar el preludio número 4 de los 24 preludios para piano opus 28 de Chopin, que es breve.
1: Con Vladimir Askenazy, además, que estuvo, por cierto, hace algunos años aquí, en el estudio 206, y que ha grabado la integral de la obra del músico polaco. Pues vamos a escucharlo.

0: Se veían los pajaritos por ahí.
1: Parecía un directo. Era Vladimir Askenazy interpretando el preludio número 4 en mi menor de Frédéric Chopin. Última o penúltima música, porque tenemos todavía un poquito más.
2: Esto lo sugerí porque dio lugar a mi obra Preludio, que es una novela, que es mi segunda novela, que está basada en los preludios de Chopin, y bueno, que es una especie de obra diabólica sobre un pianista con su dualidad y bueno.
0: Pues por cierto, ¿este pianista en qué se inspira?
2: Pues mira, tenía la inspiración algo en mi tío José Francisco Alonso, que era un pianista muy celebrado, que murió trágicamente muy joven. No, el espíritu de este pianista no tenía que ver, pero bueno, tenía ahí hay un paralelismo evidente.
0: Por cierto, si tu mujer fuera a ver al Papa, ¿iría con mantilla?
2: Ahora es cuando los oyentes escriben. Pero yo a veces sí le digo, hombre, has venido, yo qué sé, a tal sitio con mantilla, puedes estar orgullosa.
0: Bueno, pues nada.
1: Nos pedías para terminar, nos dejamos músicas en el tintero, se queda en el tintero Wagner, Pink Floyd, pero nos pedías para terminar Imagine de John Lennon, que a mí me parece bien acabar con un poco de esperanza. ¿Algún motivo en particular?
2: Bueno, porque yo creo que la letra de esa canción compone la utopía perfecta. Todos podemos estar, toda la gente que tiene un idealismo en determinada dirección puede compartir que esa es la expresión de la utopía perfecta. Y justo la quería poner porque es que hace mucho tiempo que no la oigo reivindicada. Es decir, y si no la oigo reivindicada es porque el espíritu de los tiempos no acompaña el espíritu de Imagine, y yo quiero volver a traer el espíritu Imagine a la vida, porque creo que tenemos derecho a una esperanza.
0: Bueno, pues...

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1: El diccionario musical de Radio Clásica. Balada, segunda parte. Ya habíamos hablado de la primera acepción de la palabra balada como poesía narrativa a la que acabó poniéndose música desde la Edad Media y que pasó a ser una canción sentimental en el siglo XX y ha llegado hasta el siglo XXI. Pero hay otra línea artística del género balada que llega hasta Chopin y empezó en Alemania en el siglo XVIII como canción clásica, pues que hablaba de temas legendarios y, bueno, pues en compositores que casi no recordamos hoy como Reichardt o Zelter, escrito. Y Schubert en Viena compuso baladas cantadas también como El rey de los elfos, que cuenta cómo un padre lucha por salvar la vida de su hijo de un ser siniestro que los persigue, según un poema de Goethe. Con ritmo ternario rápido para representar que la persecución es a caballo. Y siguieron componiéndose baladas cantadas, hasta que llegó Chopin y compuso su balada número uno para piano solo, la primera balada no cantada de la historia. Y además la publicó aposta como Balada sin palabras en 1835. Bueno, pues según su amigo Schumann, esta balada número uno podría basarse en temas legendarios también, concretamente en el poema Konrad Wallenrod, de Mickiewicz, que es como el Goethe polaco o el Cervantes polaco. Y este poema habla de la lucha de Konrad contra los teutones. Chopin compuso cuatro baladas con música apasionante y legendaria y súper expresiva, y todas conservaban el ritmo ternario como si un narrador, como si un bardo estuviese cantando las epopeyas correspondientes. Y aunque él nunca dijo en qué leyenda se basaba, él era muy parco a la hora de hablar de su música, siempre tú sientes que está narrando algo, o bien épico o bien lírico.

Liszt y de Johannes Brahms, aquí en las manos de Gabriela Montero. Felices baladas épicas y sentimentales, queridas y queridos, saludo muy amistoso de Luis Ángel de Benito desde el Diccionario Musical de Radio Clásica.

0: Oye, Carlos, ¿pero qué estás haciendo? Que son las 9:30.
1: Que no lo tengo terminado, el guión de hoy, Amaya. Han entrado peticiones nuevas, lo estoy rehaciendo otra vez, no me encajan los tiempos, nos piden cosas muy raras.
0: Pero que tenemos que empezar. Oye, y una sugerencia, compañero, creo que ese cacharro que usas es un poco lento. Igual podrías pasarte ya algo más digital.
1: No me distraigas, porfa, que no acabo. Improvisa lo que sea, vete poniendo algo de música. Lo tengo casi listo. Y con la música me concentro mejor, además, pues, y voy más rápido.
0: Pues no sé, si es que siempre dejas todo para última hora, amigo. Venga, a ver si con esto coges ritmo.

0: Bueno, amigo, que lo tienes, ¿no?
1: Lo tengo,
0: Has cogido ritmo.
1: programa listo. Ya has visto que con Leroy Anderson de fondo voy a toda velocidad.
0: Bueno, como una bala. Muy buenos días a todos. Hoy os damos la bienvenida, bueno, con un poquito de teatrillo, pero no creáis que esto está muy lejos de la realidad, ¿eh, Carlos?
1: Pues efectivamente, así nos pasamos el día aquí en la radio,
0: Dándole a la tecla.
1: dándole a la tecla, cambio en el guión a última hora, encaje de bolillos con las peticiones, músicas que no aparecen por ninguna parte y lo malo es que nos gusta.
0: Bueno, sarna con gusto no pica. Lo que haga falta para que salga un programa redondo. Y entonces, ¿qué tenemos hoy, compañero? ¿Qué propuestas musicales tienen nuestros oyentes para esta preciosa mañana de
1: Pues mira, ha quedado un programa redondo y estupendo. Mira qué maravilla. Kiri Tekanawa cantando Puccini, Claudio Abbado dirigiendo Tchaikovsky, Arvo Pärt rindiendo homenaje a Benjamin Britten, Beethoven, Federico Mompou, Smetana.
0: Suena fenomenal. Te ha sentado bien esto de Leroy Anderson y espero que también a Jorge Ferreiro, que está hoy a los mandos del sonido, y os envía un saludo. Pues adelante, Jorge, dale velocidad a esto que tiene que dar tiempo a escuchar todas esas peticiones.
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3: Buenos días, les llamo desde el norte de la provincia de Alicante. Es para el 7 de mayo, porque es la fecha de nacimiento de todos mis compositores, el más favorito, porque es el que más piezas, más obras suyas. Me enamoran, Tchaikovsky. Es el día que nació. Ya sé que el 7 es con el calendario juliano, pero bueno, él nació cuando ese calendario existía. No sabría qué pieza elegir. Son muchísimas las que me gustan, pero algo que suene muy eslavo, ya que se le tachó de que no era nacionalista, pues la marcha eslava. Muchas gracias. No saben, les estoy muy, muy agradecida. Siempre he escuchado Radio Clásica desde hace muchos años, pero hasta que no me jubilé, este programa no lo podía escuchar por mi horario laboral. Y en los tiempos que estoy pasando muy difíciles, me hacen muy, muy feliz. No solo a mí, a mucha gente. Y muchísimas gracias.
0: Muchísimas gracias a ti, amiga, por tu mensaje. Un abrazo enorme. Te deseamos lo mejor, serenidad y fortaleza para afrontar esa travesía por esos momentos delicados en los que te encuentras. La buena música es siempre buena compañera de viaje, así que vamos con esa obra que nos sugieres y que nos sirve además para celebrar el aniversario de Tchaikovsky.
1: Marcha eslava es el Opus 31 de Tchaikovsky, una pieza que sirvió en su estreno allá por 1876 para homenajear y recaudar fondos para los voluntarios rusos heridos que lucharon en las filas del Reino de Serbia en su guerra contra el Imperio Otomano. Escuchamos a la Filarmónica de Berlín, dirigida por Claudio Abbado.

0: Sonaba la marcha eslava Opus 31 de Tchaikovsky, una obra de marcado carácter patriótico en la que escuchábamos material musical proveniente de un par de canciones tradicionales serbias y también del propio himno nacional ruso de la época. La interpretaba hoy en Música a la Carta la Orquesta Filarmónica de Berlín con Claudio Abado en la dirección.
1: Y vamos con más mensajes. Turno para Azucena desde Barcelona. Queridos Amaya y Carlos, gracias por vuestra alegría y vuestro trabajo. Mi hija Maite cumplirá años el próximo jueves día 7 de mayo. Quisiera dedicarle O mio babino caro de la ópera Gianni Schicchi de Giacomo Puccini, interpretada por Kiri Tekanawa con la London Philharmonic Orchestra dirigida por John Pritchard, versión que forma parte de la banda sonora de la película Una habitación con vistas, buena parte de la cual transcurre en Florencia.
0: Maitechu Maitía, con la evocación de tu talento en el escenario de tu Florencia querida, te deseo que seas feliz, celebro tu llegada a este mundo y tu partida rumbo hacia tu propia vida. Maite Saitut.
1: Muchas gracias, un abrazo para toda la familia del programa. Continuemos sumando belleza, amor y alegría entre todos.

0: pues si al mensaje de Azucena a su hija Maite, que era ya de por sí muy emotivo, le sumas después esta joyita musical, pues así vamos por el estudio con la piel de gallina.
1: Bueno, es que habla de Florencia en ese mensaje. Me encanta Florencia, me encanta esta película, su banda sonora. Y bueno, si no la has visto, Carlos, la tienes que ver. Sale tan bonita Florencia. Bueno, es que es difícil que Florencia salga mal, sí, en una película.
0: Duda.
1: Bueno, feliz cumpleaños, Maite. Esperamos que hayas disfrutado de este regalo que tu madre te ha hecho a ti y a todos. Era O mio bambino caro, de Giacomo Puccini, que sonaba maravillosamente bien en la voz de Kirite Kanagawa. Le acompañaba la Orquesta Filarmónica de Londres, dirigida en esta ocasión por John Pritchard.
0: Fantástica, sin duda. Siguiente mensaje, Javier.
2: Mi nombre es Javier Zambrano García. Habitualmente, antes de ir a diálisis, escucho vuestro programa. Me parece muy interesante que la selección que muchas veces hacen los oyentes coincida con aquello que me gustaría que programarais, quizá dejando un poco de lado las óperas con mucha retórica y con mucha dinámica, y algunas zarzuelas que cada uno tiene sus gustos. Me gustaría recordar a mi padre, que ayer hizo 2 años que murió, Felipe Zambrano Vázquez, con una pieza de Arvo Pärt, la que consideréis que más se ajusta a una situación así. Gracias.

0: Sonaba la música de Arvo Pärt a sugerencia de Javier Zambrano, música que quería además Javier dedicar a la memoria de su padre, y hemos elegido para él, para Felipe, este Cantus in Memoriam Benjamin Britten, una obra muy profunda, cargada de una honda emoción. La versión era la del ensemble La Pietà, dirigido por Angel Dubois.
1: Y aunque estemos en mayo, seguimos dando espacio a algunas de vuestras peticiones del tema de abril, música y naturaleza.
0: En este caso es Luis Vázquez quien nos dice en un email: una música de naturaleza sería la banda sonora de El Oso. Creo que es la película con la que más he llorado. De hecho, no puedo volver a verla porque lo paso muy mal.
1: Bueno, si hace unos días recordábamos también aquí en la sección de música y naturaleza la banda sonora de la lacrimógena Bambi, pues volvemos a caer ahora en la empatía animal con El Oso, ese peliculón del año 1988.
0: Pues sí, mismos ingredientes, o sed no esta vez en lugar de cervatillo, pero igual, muerte de la madre, dificultades para la supervivencia, el hombre como fuente principal de las desventuras de los animales.
1: Y la música preciosa, la firma Philippe Sard. Escuchamos dos fragmentos de esa banda sonora, Amistad primero y después la música del final de la película.

0: eran un par de fragmentos muy representativos de esa banda sonora original de El Oso, firmada por Philippe Sacht, con orquestaciones de Bill Byers y Alexander Courage. Sonaba la Orquesta Sinfónica de Londres, dirigida por Carlo Sabina.
1: Y vamos ahora con Smetana, al que estáis teniendo muy presente últimamente en vuestras peticiones. Esta semana hemos escuchado, creo que fue el lunes, el Moldava. Y vamos ahora a sugerencia de Mariluz de Logroño con otra pieza de ese mismo ciclo, titulado Mi Patria.
0: Pues así es, Sarka es el tercero de los cinco movimientos de Mi Patria, una obra que Smetana compuso ya en estado de sordera total, entre los años 1874 y 1879. Sarka se basa en una leyenda checa, la Guerra de las Doncellas, que narra un trágico episodio de rebeldía de un ejército femenino contra otro de hombres que las menosprecian. La música refleja en algunos pasajes la agitación de la batalla que concluye con las mujeres derrotadas y apresadas.
1: Vamos a escuchar esta música maravillosa en la versión de la Orquesta Filarmónica Checa dirigida por Jiří Belohlávek.

0: Jiří Belohlávek dirigía la Orquesta Filarmónica Checa en este Sarka, el tercer poema sinfónico del ciclo Mi Patria de Biedrich Smetana. Música que sonaba hoy a petición de nuestra amiga Mariluz de Logroño, a quien enviamos un gran abrazo.
1: Y de Logroño nos vamos casi a la otra punta de España, Almería. Desde allí Isabel Piqueras nos comenta en un email que es una gran amante de la obra pianística de Sergei Prokofiev y que le gustaría compartir con nosotros su sonata para piano número 7.
0: Escuchamos hoy el primero de sus tres movimientos al piano, Mauricio Pollini.

0: Roger Norrington, uno de los pioneros de la interpretación historicista, se ponía aquí al frente de la Orquesta Sinfónica de la Radio de Stuttgart para ofrecernos el Scherzo, el tercer movimiento de la Tercera Sinfonía de Beethoven, música que va dedicada a nuestra oyente Ángela Balbuena, que nos dice en un email que está disfrutando mucho últimamente, descubriendo los matices propios que diferentes directores de orquesta dan a los paisajes sinfónicos beethovenianos.
1: Bueno, también nos ha escrito Juan Carlos Roca Giner desde Valencia. En su mensaje nos dice: después de algún tiempo vuelvo con una petición. Se trata de Sandström, Sonnets of Darkness and Love, del compositor Sven David Sandström.
0: Se trata de un encargo que el director del coro de la radio sueca hizo para el coro y para el trombonista y cantante Nils Landgren sobre poemas del Cantar de los Cantares, Shakespeare, Nietzsche y García Lorca.
1: El compositor falleció en 2019 sin poder escuchar la grabación. He elegido al azar el primer corte, Full Many a Glorious Morning, y el octavo, Being Your Slave. Muchísimas gracias.
0: Pues muchas gracias a ti por tu mensaje, Juan Carlos, y por tu propuesta musical. Sin duda siempre interesantes y sorprendentes, diría yo, las aventuras musicales en las que se embarca el trombonista sueco Nils Landgren.
1: Sí.
0: Le hemos escuchado tocando funk, jazz escandinavo, repertorio clásico, arreglos para Big Band. Tiene un homenaje a ABBA por ahí en un disco. Bueno,
1: muy interesante.
0: Esto es un registro completamente diferente. Sonetos de oscuridad y amor de su compatriota Sven David Sandström.
1: Escuchamos, como nos pides, dos cortes de este álbum que grabó junto al coro de la radio de Suecia.

0: Hemos oído dos pistas del álbum Sandstorm, Sons of Darkness and Love. Eran Full Many a Glorious Morning y All Night Long. Música de Sven David Sandstorm para voz solista, trombón y coro, interpretada por el vocalista y trombonista Nils Landgren y el coro de la radio de Suecia. En la dirección estaba Kaspar Putnitz.
1: Y de Escandinavia volvemos a España con Federico Mompou y sus escenas infantiles.

0: La Orquestra de Cámara Teatre Lliure, con Josep Pons en la dirección, nos ha ofrecido su versión de escenas infantiles de Federico Mompou. Escuchábamos concretamente una selección de tres de sus cinco números, el primero, el segundo y el último.
1: Tiempo ya de despedirnos, lo hacemos hoy con una de las cosas más grandes que hay en este mundo, Amaya, ¿sabes qué es?
0: Pues no sé, ahora mismo no sé en qué estás pensando, pueden ser pues muchas cosas,
1: pues
0: dime.
1: Pues mira esto, el amor de abuela a nieta,
0: ah,
1: escuchamos
0: sí.
1: A Ana.
0: Eso sí.
2: El día 7 es el cumpleaños de mi nieta, Celia. La imagino en este momento en un campo de amapolas, disfrutando con sus ojos verdes el colorido que nos ofrecen esas simpáticas flores. Quisiera dedicarle para ese día la canción Amapola, interpretada por Andrea Bocelli. Mucha suerte con tus estudios, cariño. Soy Ana, de Madrid. Gracias por alegrarnos la mañana y un saludo para todo el equipo.
1: Gracias por tu mensaje, Ana, y feliz cumpleaños para ti, Celia.
0: Nos despedimos con ese regalo musical de Ana a Celia. Recibid un fuerte abrazo de Jorge Ferreiro, Carlos Hernández y Amaya Prieto.
1: Suena para Celia una grabación de Amapola de José María Lacalle en la voz de Andrea Bocelli, con el coro de la Radio Suiza de Italia, la Orquesta Sinfónica de Milán Giuseppe Verdi y Steven Mercurio en la dirección.
0: Un abrazo.

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2: 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Bordadura. Bordadura o floreo. Nota ajena al acorde que, partiendo de una nota propia del acorde, vuelve a la nota inicial. Bueno, pues veis que el concierto de Aranjuez de Joaquín Rodrigo tendría la bordadura más famosa, o el floreo más famoso, de la historia. Vamos a ponerlo sobre el acorde de la menor, aunque el original está a un tono alto, pero lo bajamos a la menor para entenderlo mejor. El acorde de la menor es la do mi. Bueno, pues vais a un piano o al teclado del iPad y tocáis juntas la do mi. La do mi. Y la melodía por encima de ese acorde es mi re mi. Mi re mi. Esa es una de las claves del exitazo de este concierto de Aranjuez de Joaquín Rodrigo. Bueno, entonces, el Aranjuez tiene la bordadura más famosa, o el floreo más famoso de la historia, o tal vez es este el otro floreo más famoso de la historia. Justo, la tocata y fuga en re menor de Bach. Bueno, ¿qué opináis? ¿Más famoso el Aranjuez o más famosa la tocata y fuga? ¿O hay otras melodías basadas en floreos o bordaduras? ¿Qué tal esta? Exactamente, para Elisa de Beethoven. ¿O qué tal esta? Justo, Marcha Radetzky de Johann Strauss padre. Y feliz año nuevo, Martín Jade, por cierto. Pues todos estos serán floreos inferiores, mi re mi, la sol la, fa mi fa, etc. O sea, con la nota de abajo, pero también hay floreos superiores. Ahí estaba el adagio del concierto 23 de Mozart. Y acabamos, queridas y queridos. Bueno, tal vez estéis pensando en si esto del floreo ha entrado en la música pop. Bien, pues a ver qué os parece esta canción. Justo, algo más de Camilo VI. Es que lo escuchábamos en la tele cuando éramos pequeñitos, ¿no? En tiempos de Alfonso XIII o Alfonso XII o por ahí. Felices floreos de temporada, queridas y queridos, desde el diccionario musical de Radio Clásica.

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1: Buenos días, ¿cómo estáis? Bienvenidos y bienvenidas al programa de La Guitarra que hoy, como todos los viernes, estamos haciendo Esther Martín Sánchez Ballesteros al micrófono y Andrés Romero en el control de sonido. Y hoy estamos en el programa de La Guitarra, que es viernes, y vamos a escuchar, como llevamos haciendo ya algunos viernes, música de cámara con guitarra, una especialidad que hoy nos va a mostrar su cara más particular. Si en programas anteriores hemos escuchado los dúos, con voz, con violonchelo, con flauta, cuartetos, hoy es el turno de la música de cámara que se hace con guitarra en asociaciones instrumentales a las que quizás estamos menos acostumbrados.

Y para empezar, no puedo dejar de mencionar al gran virtuoso del violín, Niccolò Paganini, amante de la guitarra, aunque rara vez la tocaba en público. De hecho, la consideraba su instrumento íntimo, mientras que el violín era el que utilizaba para la exhibición. Se cuenta que en reuniones privadas, en casas aristocráticas de Italia, en donde él era originario, tras deslumbrar al violín, tomaba la guitarra y se pasaba horas tocando para un grupo pequeño de amigos con un carácter mucho más relajado.

Y aunque para violín, Paganini compuso obras espectaculares como puedan ser los 24 caprichos, para guitarra dejó más de 200 piezas y casi ninguna fue publicada en vida. Decía a sus allegados que la guitarra le ayudaba a desahogarse, a experimentar con armonías que después llevaba al violín. Para Paganini, la guitarra era su maestra de armonía y por eso se puede apreciar pues, sus técnicas de acordes, por ejemplo, un poquito rasgueados, arpegios, veloces, o los famosos pizzicato pizzicati de la mano izquierda del violín, que se inspiran precisamente en la forma de pulsar y articular la guitarra. Durante sus años en Lucca, Paganini estuvo relacionado con Bonaparte, la hermana de Napoleón Bonaparte. En ese círculo aristocrático, la guitarra era un instrumento de moda en veladas y salones. Allí se podía escuchar a Paganini, que tocaba para ella. Añadimos así otro papel a la guitarra de entonces, porque en aquel momento también fue un instrumento que formaba parte del juego de la seducción. Vamos a escuchar este cantabile que está sonando, cantabile en re mayor, opus 17 de Paganini, en la versión de Scott St. John al violín y Simon Weaver a la guitarra.

Así sonaba este Cantabile en re mayor, opus 17 de Niccolò Paganini, que escuchábamos en la versión de Scott St. John al violín y Simon Weaver a la guitarra. Una pieza que estábamos escuchando a propósito del amor que el maestro del violín Niccolò Paganini profesaba a este instrumento y a la hermana de Napoleón Bonaparte, Elisa Bonaparte. Cuentan que durante un concierto en París en 1830, época en la que Paganini ya era una celebridad en Europa, alguien le preguntó por qué, siendo un virtuoso del violín, él dedicaba tanto tiempo a la guitarra. A lo que Paganini respondió, no sin mucha ironía: el violín me da la gloria, la guitarra me da la felicidad.

Ya hablamos de este París, de esta época en nuestro anterior programa dedicado a la voz, ese París de 1800, el siglo XIX, en el que todo el que pretendía estar a la moda aprendía a tocar la guitarra. Pues bien, en el programa de la guitarra de hoy, que seguimos dedicando a la música de cámara, quiero pararme en otro músico, otro gran músico, que siendo violinista finalmente se decantó por la guitarra en su madurez y que también transitaba por aquella Europa tan amante de la guitarra. Ni más ni menos que Philippe Grignani, compositor italiano de finales del XVIII y principios del XIX, que procedía de una familia de destacados luthieres y músicos. Grignani comenzó estudiando violín en su ciudad natal, en Livorno, en Italia, pero más tarde se dedicó a la guitarra y llegó a ser conocido como un intérprete muy virtuoso. Os dejo escuchando el primer movimiento de su trío para flauta, violín y guitarra, Opus 13, el primer movimiento, Allegro moderato, con Andrea Pecolo, Marco Riboni y Emilio Bappi.

0: Estábamos escuchando a Filippo Grandnani, que publicó obras para guitarra y música de cámara en Milán a principios del siglo XIX en editoriales tan reconocidas como, seguramente ustedes conozcan, la editorial Ricordi. Durante esa época viajó a Alemania y en 1810 se estableció por fin en París, centro de la interpretación y la edición musical, y recordad, lugar donde la guitarra estaba entonces de moda. Vamos a seguir escuchando este trío para flauta, violín y guitarra, y esta vez es el turno del segundo movimiento, Adagio Moderato.
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0: queridos oyentes, como os podéis haber imaginado, este no era el trío que íbamos a escuchar de Grand Nanny, este segundo movimiento, y a continuación vamos a seguir con el programa y dejaremos para otra ocasión esta segunda parte, el Adagio Moderato de Filippo Grandnani, de este trío para flauta, violín y guitarra, de este compositor que, como os decía, se establece en París y que allí conoce a Ferdinando Carulli, otro virtuoso italiano. Ambos manifestaron una admiración mutua y se dedicaron varias obras. Lamentablemente no hemos podido escuchar este segundo movimiento, lo dejamos para más adelante.
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0: Y seguimos en la guitarra de Radio Clásica con este programa que estamos dedicando a la música de cámara. Vamos a dar un pequeño salto de tiempo y de estilo. Nos desplazamos hasta finales del siglo XIX para hablar de Mario Castelnuovo Tedesco, un compositor italiano que ha dado algunas de las partituras más bellas que se han escrito para música de cámara con guitarra. Tedesco fue promotor de la Sociedad Italiana de Música Moderna y vivió en el exilio estadounidense desde 1939. Fue un compositor muy prolífico, también para guitarra, y curiosamente mucho de su trabajo fue para bandas sonoras de Hollywood. En el caso que nos ocupa, la guitarra fue un instrumento al que se acercó por invitación, como no, invitación expresa de Andrés Segovia. Precisamente escuchamos una obra ahora dedicada al maestro de Linares, La Fantasía, opus 145, para guitarra y piano. Escuchamos el primer movimiento en la interpretación de Stefano Grondona a la guitarra y Aldo Ciccolini al piano.

Andantino, primer movimiento de la fantasía Opus 145 para guitarra y piano de Mario Castelnuovo Tedesco. Es una pieza que escuchábamos para guitarra y piano y que era compuesta en 1950 para Andrea.

Hemos escuchado primero el andantino y después vivachísimo, movimientos que conforman la fantasía Opus 145 para piano y guitarra de Mario Castelnuovo Tedesco. Esta era la interpretación de Stefano Grondona a la guitarra y Aldo Ciccolini al piano. Os comentaba antes que la obra estaba dedicada a Andrés y Paquita, que no son otros, quizás ya lo habéis imaginado, que Andrés Segovia y Francisca Paquita Madriguera Rodón. Ella era una pianista y compositora catalana que pasó gran parte de su vida profesional en Uruguay. Cuando vuelve a España en 1932, acaba casándose con Andrés Segovia. Y bueno, de la mano de esta pareja vamos a llegar al presente, al siglo XX-XXI, donde me gustaría mostraros la música de un compositor francés que primero fue guitarrista, Matías Duplessis. Podríamos hablar de él como una persona inclinada hacia el género conocido como músicas del mundo, porque su contacto con músicas de otras culturas ha hecho que sus composiciones desprendan un intenso colorido. Vamos a escuchar Parmi les vents, una obra interpretada por Jérémy Jouvet a la guitarra, François Salke al violonchelo y Pierre Fusenaguet al violín.

0: Parmi les vents, de Matías Duplessis, en la interpretación de Jérémy Jouvet a la guitarra, François Salk al violonchelo y Pierre Fusenaguet al violín. Esta pieza nos acercaba al repertorio de la música con guitarra que se está haciendo ahora y que, como hemos podido apreciar desde una perspectiva de perfecto maridaje, simbiosis, ofrece una música llena de colores que nos acercan como imágenes fugaces a lugares conocidos o quizás lugares que solo están en nuestra imaginación.
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0: Queridos oyentes, queridas oyentes, vamos a seguir hablando de la música de cámara que se escribe hoy para agrupaciones diferentes, con la guitarra, por supuesto, y ahora, eso sí, vamos a acercarnos al trío Alter Ego, una formación que nace en Cuba en el año 2005 como un proyecto instrumental único que fusiona lo tradicional y lo contemporáneo. Alter Ego nos muestra instrumentos como es el 3, el laúd cubano, que son claves en el devenir de la música de los géneros más tradicionales de la música cubana y que están tratados bajo un estilo personal, pero sin abandonar su esencia.

0: Y Alter Ego surge en Cuba, como les decía, en el año 2005, bajo la dirección del laudista Diego Santiago. Y en esta parte del programa tenemos la grandísima suerte de contar con él. Buenos días, Diego.
1: Buenos días. Gracias a ti por la invitación. El placer es mío. La suerte la tengo yo,
0: Venga, somos como una simbiosis de la música de cámara y los dos hemos tenido mucha suerte. Les estaba contando, Diego, a los oyentes que vuestra agrupación nace con la idea de abordar un amplio repertorio de obras de compositores cubanos, pero también latinoamericanos y caribeños. Y con esto, vuestros conciertos presentan una amplia variedad de géneros musicales que están interpretados con pinceladas de improvisación y mucho, mucho ritmo. Además, Diego, en esta aventura estás acompañado de Marila Díaz y de Miguel Véliz, que son músicos como tú, graduados en el Instituto Superior de Arte de La Habana y que se reencuentran, en Europa, con la ilusión de seguir dándole vuelta a este proyecto. Si no estoy diciéndolo bien, Diego, tú me corriges. Por ahora voy bien, ¿no?
1: Muy bien, muy bien.
0: Venga. Bueno, pues como decía, hoy tenemos la suerte de contar aquí con Diego Santiago, que nos va a hablar de este trabajo, de esta formación y de su último disco, Son Sin Ego, el cuarto ya en su trayectoria discográfica. Este disco precisamente nos va a estar acompañando mientras hablamos. Perdón, es el quinto, me decía Diego.
1: El quinto.
0: Es el quinto. Y nos va a estar acompañando. Ahora estábamos escuchando mientras hablamos Canto al Abuelo, de Norberto González. Y bueno, precisamente, Diego, tú nos has enviado la información sobre esta agrupación. He adelantado algo, pero me gustaría que nos hablaras de ella y de cómo, si este tipo de agrupación tendría sentido si fuera, si vosotros siguierais allí en Cuba, o es precisamente allí donde tiene más sentido. Cuéntame toda la naturaleza.
1: Hombre, esta formación surge en el 2005 con la idea principal, que es nuestro discurso, que es mostrar como instrumentos como el tres cubano, que es un instrumento típico de la música cubana, y el laúd cubano, la bandurria contralto, que en Cuba se utilizan solamente en la música tradicional, en el caso del tres, y el laúd en la música campesina, mostrar y explotar más estos instrumentos, tanto tímbricamente como melódicamente e interpretativamente. Entonces, un poco nuestro discurso ha sido hacer música cubana, pero en un plano más de cámara. Es un poco una mezcla entre lo popular y lo clásico. Allí surge en el 2005, costó llegar a un programa de televisión, llegar a un programa de radio. De hecho, hicimos mucho, mucho trabajo los 10 años que yo viví en Cuba. Al principio era un poco raro, porque claro, el tres cubano se veía solamente en la música tradicional, en Buenavista, todo el movimiento de la música tradicional cubana que hay, y luego en la UN, la música del campo. Y fue complicado como llegar a un programa de televisión. De hecho, normalmente no se hacía tantas formaciones como la nuestra. Es decir, esta fue la primera con esta formación, guitarra, tres y laúd. Pero no se estilaba, no era tan se veía tanto la música de concierto, música de cámara en la televisión. Nosotros, como éramos una propuesta entre clásico y popular, uh-huh, un poco experimental, pues empezamos a llegar a la radio, empezamos a llegar a la televisión, y así logramos hacer 4 discos en Cuba. Uh-huh. Es decir, en Cuba vivimos de la música. Cosa que aquí no, pero allí grabar un disco con discográficas es complicado. Entonces, creo que tan mal no nos fue, duro.
0: Bueno, y de hecho llegáis al quinto, ¿verdad?
1: Claro, llegamos al quinto con experiencia, porque son 20 años de la formación. Llegamos al quinto con experiencia, que Son Sin Ego, que es un disco que nos ha abierto muchas puertas. Yo creo que era un disco necesario para la formación, porque después de 20 años, pues ya sabes tú qué tienes que grabar y qué quiere escuchar el público y qué quieres hacer tú.
0: Uh-huh. No nos adelantes, vale, más. Vale. Vamos a escucharlo, Diego, ¿te parece?
1: Vale, hombre, por supuesto.
0: Venga, he seleccionado Un día de noviembre, una pieza que los guitarristas, pues es posible que conozcan, de Leo Brauer, y que me comentabas que Miguel Véliz, vuestro guitarrista, ha transcrito para el trío. Vamos a escucharla en la interpretación del trío Alter Ego.

0: Bueno, y precisamente cuando este día de noviembre se pone con esta bosa que me comentabas, Diego, vamos a seguir hablando con Diego Santiago, que es uno de los integrantes del trío Alter Ego. Precisamente ellos hacían la transcripción de esta pieza de Un día de noviembre de Leo Brauer, así que Diego, me gustaría que ahora habláramos un poco del repertorio de este tipo de agrupaciones. ¿Cómo trabajáis el repertorio? ¿Cómo os hacéis con él?
1: Hombre, en nuestro caso, un poco como te comentaba anteriormente, el discurso es un poco mostrar la música cubana con otra visión, más de concierto, más de cámara, pues cae mucho en versionar, es el caso de Un día de noviembre, que es una pieza de Leo Brauer, que es un clásico de la guitarra, y Miguel, en este caso nuestro guitarrista, le hizo una versión llevándonos a Osa. Entonces vamos un poco como que haciendo versiones. Luego surgen compositores, por ejemplo, en este último disco hay obras de Miguel Belli, nuestro guitarrista. Uh-huh. Hay dos piezas de él, yo estoy escribiendo un poquito más. Entonces se van como que intentando, llevamos 20 años versionando, mostrando, y ahora queremos hacer otras cosas. Es decir, ya están llegando nuevos compositores, uh-huh. Ya estamos planteándonos, me estoy adelantando sin querer.
0: Sí, yo te quiero preguntar, o sea, te quiero tirar de la lengua, dime qué compositores están llegando.
1: Bueno, estamos preparando un sexto disco,
0: ¿sí?,
1: donde queremos trabajar compositores españoles con nuestras pinceladas, ¿sí? Uh-huh. Compositores españoles que nos dan obras que son inéditas o que son poco grabadas, y nosotros aportando nuestra cubanía, esa mezcla.
0: Uh-huh.
1: Estamos hablando de Juan Herrera, estamos hablando de Ángel Pozo, creo que Pedro Chamorro había dicho que iba a escribir algo, hay obras de Miguel, nuestro guitarrista, hay dos obras mías, entonces un poco la idea es esta, ¿sí?, seguir mostrando la música cubana, pero ahora a través de la música española. Claro, uh-huh. Somos, yo creo, un poco ya mitad cubanos, mitad españoles.
0: Bueno, y además estos compositores que me has dicho, Herrera, Pozo, Chamorro, están muy relacionados con lo que son vuestros instrumentos,
1: claro,
0: pulso y púa. Conocen muy bien estos colores,
1: claro,
0: esto
1: claro,
0: que estamos escuchando, que además es otra pieza de vuestro último, de vuestro disco, y se llama No quiero juego con tu marido, que es una pieza de un disco anterior, ¿verdad? Pero me gustaba mucho, y es una pieza de Alejandro García Caturla. Entonces, ¿cómo se trabaja este colorido? Porque, claro, no es fácil, ¿verdad, Diego?, que todo se adecue a vosotros.
1: Es complicado por las características de los instrumentos, por las características de la música cubana. Por ejemplo, en la música cubana, como es tan rítmica, todos estos géneros, por lo general, se hace con percusión, y nosotros, todo lo hacemos nosotros. Desde la percusión, intentamos hacer los arreglos y rítmicamente cubrirlo todo. Perdón, en la música cubana se acentúa mucho,
0: uh-huh.
1: Entonces cuando acentúas mucho descuidas un poco el sonido, entonces es un mundo muy complicado por el tipo de música, el tipo de ritmo y también por los instrumentos. En el caso de Son Sin Ego, nuestra formación normalmente es guitarra, tres cubanos y laúd cubano o bandurria contralto, pero en el disco Marila toca muy bien la bandurria, es que Marila, nuestra bandurrista, es laudista, estudió y además profesora del Conservatorio de Alicante de Instrumentos de Púa, y hay algunas piezas que hacemos guitarra, laúd contralto y bandurria.
0: Uh-huh.
1: Y luego yo toco actualmente el tres cubano en la formación, pero yo me considero laudista. Entonces, claro, hay veces que hay piezas que son dos laúdes y guitarra.
0: Uh-huh.
1: Para entonces yo llevar la primera voz, entonces un mundo.
0: Claro, Diego, para poner en antecedente a los oyentes, yo invito a que vayan a un concierto vuestro, porque son conciertos muy visuales. Los instrumentos de púa tienen estas características que Diego está hablando, y es que muchos de los instrumentistas sois capaces de, bueno, también os lo hablaba Marta cuando estuvo aquí, son capaces de tocar mandolina, de tocar bandurria,
1: claro,
0: de tocar. Entonces son conciertos muy, muy atractivos,
1: claro, claro,
0: que
1: claro,
0: conviene
1: claro,
0: mucho ver. Vamos a seguir escuchando vuestro último trabajo, Son Sin Ego. En este caso es el turno de Ilusiones Perdidas, una pieza de Ignacio Cervantes que escuchamos en la interpretación del trío Alter Ego.

0: Así sonaba Ilusiones Perdidas, una pieza de Ignacio Cervantes que escuchábamos en la versión del trío Alter Ego. Un trío con el que hoy nos estamos familiarizando gracias a que Diego Santiago está aquí con nosotros. Diego, muchas gracias por haber venido a la guitarra. Muchísimas gracias. Estábamos hablando de cómo vosotros trabajáis este repertorio, cómo vais transcribiendo, componiendo, relacionándoos con otros compositores y cómo eso hace tan atractivo estos repertorios, ¿verdad? Porque lo acercan mucho, en este caso, a vuestra naturaleza, a vuestro país de origen, que es Cuba, y a España. Y bueno, entonces, siendo tan atractivo todo esto, Diego, lo que ahora nos gustaría saber es cuando os vemos, cuáles son vuestros próximos proyectos.
1: Bueno, el proyecto inmediato que estamos inmersos totalmente en él es preparando este sexto disco, lo que te comentaba, de este acercamiento un poco a compositores españoles, esta mezcla entre compositores españoles y cubanos. Y luego, lo que tenemos así previsto ya, que ya está cerrado, es vamos a inaugurar, tenemos la suerte, porque es una suerte, de inaugurar el Festival de Guitarra de Petrer, Festival Internacional, que es, yo creo que es de los festivales, sin menospreciar ningún otro, pero es un festival muy fuerte que su presidente se lo ha trabajado mucho. Pepe, te mando un fuerte abrazo. Si estuvieses escuchando el programa. Y luego estaremos también en un festival que se hace muy interesante en Montanecos, Festival de Instrumentos de Púa, que eso va a ser en julio y octubre. Es de momento lo que está ya cerradito. Siempre hay cositas por ahí dando vueltas que no se acaban de concretar, pero lo que nos apura ahora es este disco. Tenemos ganas de hacer este otro disco y seguir mostrando un poco lo que hacemos al mundo.
0: Bueno, entonces vamos a poder veros y vamos a poder escucharos, Diego.
1: Claro.
0: Vamos a ver. De acuerdo, las piezas que tenéis ya con los compositores están ya ultimadas. ¿Podemos decir que realmente vais a trabajar con ellos?
1: Sí, Juan Arena ya.
0: Es que Juan Arena estamos
1: ya
0: trabajando en un programa
1: Juan
0: suyo
1: es
0: y queremos saber.
1: Juan es especial. No está grabada la pieza. Es una pieza que se llama Fireland. Bueno, en inglés se dirán Fireland. Mi inglés no es bueno. Yo lo digo Fireland. Es una pieza que nos hizo el arreglo y además nos dio la libertad de hacer y deshacer con esta, aportar lo nuestro. Luego de Ángel Pozo, una pieza que se llama La Primavera, que estamos trabajando. Luego hay un joven compositor y guitarrista muy jovencito que se llama Sebastián, que está estudiando, creo que el superior en Alicante, que peruano, que es un fenómeno. Uh-huh. Sí, estamos montando una pieza de una jarana, se llama Jarana, y por ahí van los tiros. Y lo demás, no te lo puedo adelantar todavía. Hay una obra mía que se está tocando ya que se llama Latin Fuga, que es una mezcla entre la música barroca y el son cubano. Yo le he puesto Latin Fuga. Hay otra obra de Miguel, que es un joropo, acercándonos también a la música latinoamericana.
0: Veo que está.
1: Y esto es lo que está. Lo otro
0: estáis trabajando. Vale. Bueno, muy bien. Gracias por el adelanto, Diego.
1: Por favor.
0: Esperamos veros en los conciertos.
1: Claro que sí.
0: Y os auguramos un magnífico futuro a Alter Ego Trío.
1: Gracias por la oportunidad.
0: A vosotros.
1: Estudiar la guitarra, los instrumentos de púa, ya es difícil mostrarse. Y además, siendo cubanos, es más difícil todavía. Gracias por la oportunidad de abrirnos las puertas a este mundo de la guitarra en España.
0: A vosotros por vuestro trabajo, Diego. Y bueno, ya os he dicho, oyentes, que los podemos ver, ya nos ha dicho Diego, en Alicante y en Montanejos.
1: En Montanejos.
0: Y mientras tanto, vamos a terminar el programa de hoy. Vamos a terminarlo con esta pequeña agenda de conciertos de la que siempre hablamos y también escuchando un nuevo programa. Últimamente hay mucha actividad en esto de los instrumentos de pulso y púa, así que vamos a continuar con el programa, a terminarlo de hecho con una pieza que es un vals en la mano del Quinteto 1909, y lo haremos mientras escuchamos la agenda.

Y así, a ritmo de este vals de Carlos Bonet en la interpretación del Quinteto 1909, os comento que la semana, en cuanto a conciertos, la voy a comenzar por Madrid, porque aquí habrá un concierto el próximo domingo y lunes por la mañana en la Fundación Juan March, un concierto de Vera Danilina, con un programa que abarca desde el rigor del barroco hasta el eclecticismo contemporáneo. Es por la mañana, pueden verlo en la web y enterarse de las entradas, que son entradas libres, hasta completar aforo. Después nos iremos a Albacete, donde estará el Festival de Guitarra en homenaje a José Tomás. Hay programadas varias citas, de las que hay que dar cuenta la del martes 12 de mayo a las 8, porque tiene lugar el concierto del Quinteto de Guitarras del Cuarteto Tomás y J.L. Merlin. Y después hay otro concierto, en Jaén, donde tendrá lugar el jueves 14 el concierto precisamente del Quinteto 1909, donde sonará este vals con el que despedimos hoy el programa de la guitarra. Esto ha sido todo por hoy. Nos vemos, nos escuchamos la próxima semana.

0: Bourré o Bourré se escribe Bourré, Bourré, con dos es al final. Pero no es lo que pensáis, jóvenes, del carnaval de los animales o algo así, sino que se define como movimiento de danza barroco animado, fluido en compás binario y en forma binaria. Compás binario es que va de dos en dos. Un, dos, un, dos, un, dos, un, dos. Esta es la Bourré de la sonata para flauta en sol mayor de Händel. Y la Bourré viene de la Borreia, escrito Borreia, en Occitania. Y ya se incorporó a la música culta en el siglo XVII, un siglo antes que Händel. Lo típico de una Bourré es la anacrusa, el tatán, al principio, desde el siglo XVII. Tan, tan, tan, tan, tan, tan. Esta Bourré es de Rebel, Jean-Ferry Rebel, siglo XVII. Es decir, se reconoce una Bourré si al inicio de cada frase puedes decir eso mismo, Bourré, Bourré, Bourré. Claro, podéis pensar que eso mismo dijimos de la courant, ¿no? De la courante, que también tiene anacrusa al principio, una nota que cae en otra al principio. Pero la courant es ternaria y la bourré es binaria. Un, dos, un, dos, un, dos, un, dos. Como en esta suite en si menor de Bach. Recordad, binaria con B, ¿eh? Con B como bourré, ¿eh? Bourré con B de burre. Y a veces en las bourrées ese comienzo no es de una nota que cae en otra nota, ta-tan, sino de dos notas que caen en otra nota, ta-ta-tan, como en la suite para orquesta número 3 de Bach. Ta-ta-tan. Para que lo recordéis, para que recordéis que la bourré puede ser ta-ta-tan, quizá os viene bien esta sugerencia mnemotécnica.
1: A mi burro le duele la cabeza, el médico...
0: Ta-ta-tan, eso es, el burro de Luli Pampim. Así que, felices bourrés, felices bourrés, queridas y queridos, saludo muy amistoso de Luis Ángel de Benito desde el Diccionario Musical de Radio Clásica.

0: Son las 12 en punto del mediodía, las 11 en punto en el archipiélago canario. ¿Qué tal? Como dice el refranero popular, cuando marzo mallea, mayo marcea. Así que pertrechaos de vuestros paraguas para
1: acudir, como siempre os recomendamos, a refugiaros en las salas de conciertos, ahí donde os encontréis. Hoy os hablaremos de la temporada número 74 de ópera, organizada por la Sociedad de Amigos de la Ópera de A Coruña.
0: Y repasaremos las entrevistas de los invitados que han pasado por nuestras ondas esta semana.
1: También hablaremos con Isabel Guillén, responsable de comunicación de la Orquesta Sinfónica y Coro de nuestra casa, la de Radio Televisión Española, para que nos cuente el programa del concierto de esta tarde en el Teatro Monumental y que Radio Clásica transmite en directo.
0: En el control de sonido nos acompaña hoy Hilario Castilla. ¡Comenzamos!

0: La Coruña ya conoce los detalles de la 74ª temporada de ópera organizada por la Sociedad Amigos de la Ópera de La Coruña. La programación incluirá dos grandes títulos del repertorio europeo y mantendrá varias actividades paralelas dedicadas a la divulgación lírica y a la formación de nuevos públicos.
1: La temporada arrancará en septiembre con la ópera Genufa de Janáček, una obra que se estrenará por primera vez en la historia del ciclo coruñés. Las funciones tendrán lugar los días 17 y 19 en el Palacio de la Ópera de A Coruña. La dirección escénica corresponde a Emiliano Suárez y la dirección musical será de José Miguel Pérez Sierra, al frente de la Orquesta Sinfónica de Galicia. El reparto de esta producción contará con voces de primer nivel como Vanessa Goicoechea, Eliska Baisova y Alejandro Roy como principales intérpretes.
0: En octubre llegará uno de los platos fuertes del curso musical, Tosca. La obra podrá verse los días 22 y 24 de octubre con un elenco encabezado por Miren Urbieta Vega, Raga Eldin y Carlos Álvarez. La producción va a contar con la dirección escénica de Paul-Émile Forney y con Oliver Díaz en el foso nuevamente junto a la Orquesta Sinfónica de Galicia.
1: Junto a las representaciones operísticas, la programación incluirá el tradicional curso de interpretación vocal impartido por Carlos Álvarez, una actividad esta que en los últimos años pues se ha convertido en uno de los principales espacios de perfeccionamiento para jóvenes cantantes.
0: Continuarán los programas de lírica inclusiva, las actividades de ópera para niños y el ciclo de ópera en el cine, que ofrecerá proyecciones de títulos como Nabucco, La Juive y Vosek. Vamos a escuchar una de las joyas del repertorio operístico con el aria Eluchevan Lesteye de Tosca, del gran Giacomo Puccini.

0: aria de Mario Cavaradossi, perteneciente a la ópera tosca del genial Giacomo Puccini, interpretada por Jonas Kaufmann y la orquesta del Teatro Comunal de Bolonia, dirigidos por, momentito, por,
1: Hacer fiche.
0: efectivamente, Asher Fish.
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1: Bueno, pues es viernes, día para repasar algunos de los momentos que hemos tenido con nuestros invitados esta semana. El lunes nos visitaba en los estudios de la Casa de la Radio Daniel Broncano, director del Festival Música en Segura, que se celebra hasta el día 17 y que este año cumple su 13ª edición.
3: La Sierra de Segura, que es el protagonista absoluto de nuestro festival, es una Arcadia, o sea, es un territorio feliz, dulce, bello, relajante, con una naturaleza despampanante. Segura de la Sierra es uno de los pueblos más bonitos de España. El festival ocurre entre Segura y Orcera, que es el pueblo de debajo, a 10 minutos. Entonces, ese marco es el que utilizamos para la segunda razón que nos hace, creo, bastante singulares, que es presentar la música clásica de una forma diferente, proponiendo formatos peculiares, como el concierto del amanecer en una aldea prácticamente deshabitada, la excursión musical, utilizando fábricas como la fábrica de aceite, iglesias, castillos. Realmente lo más divertido del festival es programar en esta multitud de espacios y localizaciones. Desde nuestro pequeño pueblo, bueno, pues es también una manera de garantizar el derecho cultural, derechos de acceso a la cultura en una comarca alejada de todo. Y entonces estas músicas, que además una parte es música clásica, también flamenco, también jazz, también canción de autor, bueno, músicas que te hacen crecer la cabeza de alguna manera,
4: sí.
3: Pues esto atrae, que es otra de las razones que nos hacen diferentes, pues un público venido de muchos rincones de España, que además vienen exprofeso al festival. La gente suele ser la mejor del mundo, por hacerle la pelota. No, pero suelen tener pues 50, 60 años, van vestidos con ropa de montaña elegante por el día y con zapatos por la noche para los conciertos. No son junkies de la música clásica, pero tienen una mente despierta para disfrutar de nuestra variedad de músicas. Si somos junkies de la música clásica, también son bienvenidos, os atenderemos.
4: Por supuesto, o sea, por supuesto.
3: Para los drogatas de la música clásica también hay un espacio siempre en música.

0: Pues esta envolvente sonoridad viento metal pertenecía al conjunto Cambras Quintet o Quinteto, que participará en el Festival de Música en Segura. La música era de Witold Lutoslavski y la obra Mini Obertura. El martes tuvimos ocasión de disfrutar en directo de la interpretación, en directo también y en vivo, de la flautista Tamar Lalo, una destacada intérprete de música antigua, con una intensa actividad como solista y en agrupaciones especializadas en música antigua.
1: Yo he empezado a tocar la flauta como muchos otros en la escuela y sabemos cómo esto suele acabar. Pero y a mí me ha llamado mucho el instrumento y su potencial, que lo fui descubriendo. Y una de las cosas más importantes para mí fueron cuando empecé a ir a unos cursos de música antigua que hacían ahí en Jerusalén en su época y llevaban los mejores de los mejores en todos los instrumentos. Y fue un ambiente muy especial, tanto para el aprendizaje como a nivel social. Y ahí conocí pues, todas esas figuras importantes. Yo recuerdo que un año vino Sebastián Marc de Francia, otro año fue Hans Toll de Holanda, pero bueno, han pasado muchísimos por ahí. Y es ahí donde descubrí un poco este mundo de la interpretación histórica. Y me gustó muchísimo porque tenía este punto un poco rebelde, un poco, se puede decir, hasta un poco hippie, un poco diferente que la música clásica más tradicional. Quizás hoy en día no es tan diferente, pero en este momento...
2: Cuando tú empezaste, sí, ¿no?
1: Sí, era como más en el proceso del descubrimiento, de hacer muchas preguntas, no dar las respuestas... sino que cada uno tiene que investigar por sí mismo y a mí me fascinó esto. Y era en estos momentos, era joven todavía, pero empecé a pensar de que, uy, esto a mí me gustaría hacer esto.

0: Sonaba el tercer movimiento, Allegro, de la sonata número 20 en re menor del compositor Giovanni Battista Sammartini en la interpretación de la flautista Tamar Lalo, acompañada al continuo por Daniel Oyarzábal, Yadran Duncum y Eyal Street. Y el miércoles tuvimos una interesantísima conversación con la musicóloga Judith Ortega sobre el tercer encuentro internacional Música en las Cortes Ibéricas.
1: En esta cita tenemos el objetivo principal de conocer, valorar y poner en discusión el importante papel que tuvieron las mujeres en el entorno de las cortes española y portuguesa y también en relación con otras cortes europeas en un periodo amplio que va desde el siglo XVII al siglo XIX. Para conformar el contenido del Congreso hemos hecho una llamada a propuestas que ha sido muy bien recibida y por eso estamos muy satisfechos. Fechas de las investigadoras e investigadores que van a participar de distintos países, de Estados Unidos, de Inglaterra, de Italia y también de España y Portugal. Y las líneas temáticas son muy variadas, desde el estudio del papel que la música tiene en la configuración de la identidad femenina, especialmente de las reinas, desde la perspectiva de la reginalidad, que es ahora un concepto muy actual en los estudios de historia y de, uh-huh. de historia de las mujeres en el ámbito de la corte. También qué tipo de música promovían, en qué espacios la hacían y también cómo apoyaron distintas redes y también la labor de las mujeres en la música.

0: L'Angelica, una serenata per musica de cantarsi del compositor portugués João de Sousa. Era su primer movimiento, Allegro con espíritu, estaba interpretado por el Concierto Campestre dirigido por Pedro Castro. Y pasamos ahora a conocer o a repasar lo que era el entrevistado que tuvimos ayer jueves, Miguel Ángel Marín, director del programa de música de la Fundación Juan Marc. Nos hablaba sobre el arte de programar, cómo aplicar el comisariado de las exposiciones museísticas a trasplantarlo a la música, con el objetivo de articular un discurso atractivo para el público asistente.
1: Uno de los objetivos finales de repensar el formato del concierto, que no implica cargarnos el formato convencional, sino buscar fórmulas de coexistencia del formato convencional, que sigue teniendo su valía y su necesidad para cierto repertorio y para ciertas maneras de escuchar. Hace falta encontrar fórmulas que se combinen con formatos, vamos a llamar, innovadores. Y luego, si queréis, podemos
2: Concretar.
1: concretar algunos de estos posibles
2: Sí.
1: formatos innovadores. Entonces, esa coexistencia, uno de sus fines fundamentales debe ser la promoción de una escucha, vamos a decir, activa, o una escucha empática. Tratar de evitar lo que tantas veces ocurre, y quizás a todos nos ha pasado en algún momento, de esta escucha pasiva en el que uno está en un concierto con la cabeza en cualquier otro sitio, ¿no?
2: Claro, en la lista de la compra.
1: Y eso cada vez es más difícil conseguir una escucha activa con el formato convencional. Y por tanto, claro, hay los formatos innovadores, entre otras cosas, también deben estar llamados a tener un papel activo en transformar o en activar o reactivar la escucha a través de la manera en que se selecciona la música, a través de la historia que cuentan, a través de lo que ocurre en el escenario, con la iluminación, con la dimensión teatralizada, con la activación del sentido de la vista. Hay muchas maneras y hay ya estudios que están tipificando los modelos o los tipos de conciertos innovadores. Y se está trabajando mucho, se está explorando mucho en esa dirección.

0: Pues escuchábamos Cuando llora la milonga, tango de Juan de Dios Filiberto en la interpretación del bandoneonista Iván Montero, que estará presente en el ciclo Topografías del Tango de la Fundación Juan Marc este mes de mayo.
1: 12 y 27, una hora menos en el archipiélago canario y seguimos.
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0: Bueno, pues como cada día, esta simpática máquina de escribir de Leroy Anderson nos pone ya en situación de conocer lo más destacado de la programación de nuestra emisora Radio Clásica para este fin de semana. Vamos a ver lo que tengo por aquí. Voy a comenzar con el siglo XX, programa pedagógico de los viernes a las 4. Luis Antonio Muñoz lo dedica este mes de mayo a monográficos sobre compositores esenciales del siglo XX y nos da las claves para apreciar pues este maravilloso universo sonoro de la música contemporánea no siempre bien comprendido. El programa de hoy continúa con Gyorgy Ligeti, que compositor húngaro, no solo uno de los más influyentes del XX, sino el compositor que consiguió o que logró que media humanidad asociara el misterio del universo pues con unas voces flotando en el espacio. Ya sabes por qué lo digo, ¿no?
1: Hombre, por Stanley Kubrick y 2001, una odisea del espacio, que convirtió la música de Ligeti en banda sonora del infinito. Bueno, ya sabes que cuando aparece el monolito en medio de las estepas del Asia, bueno, no sé si es donde eligió Kubrick para rodar, pero suena, cuando aparece el monolito, sí, suena la música de Ligeti, esas segundas menores, sí, sí. Y entonces es el momento de la transformación del animal en ser humano. Es el momento de la evolución, ese paso de la evolución está subrayado por las segundas menores de Ligeti. Es maravilloso.
0: Interiorizado.
1: Es maravilloso.
0: Nacho. Bueno, también se sabe que no pidió permiso. Bueno, hubo ahí un litigio.
1: Bueno, y además que compuso una obra, encargó una obra a Alex North, sí, que compuso, sí, de pe a pa. Sí, sí. Y cuando Alex North fue a la sala de cine al estreno y dijo: ¿dónde está mi música?
0: Efectivamente. Pero bueno, al final reconoció, le demandó y no siguió, porque al final reconoció que era más positivo que negativo. Bueno, volviendo, que me despistas, a las 4 de la tarde, siglo XX, Luis Antonio Muñoz, momento perfecto para poder escuchar pues justamente obras o piezas como las que estamos hablando de 2001, Odisea en el espacio, Atmósferas, Lux Aeterna o El Requiem, que alcanzaron pues fama popular a través de la película.
1: Absolutamente. Bueno, y conciertos, ¿qué tenemos por ahí? Gracias.
0: Hoy viernes, programa de mano, pues un concierto celebrado en Dinamarca el 8 de febrero del 25. Y este concierto, este recital, ofrece una oportunidad excepcional para sumergirse en el esplendor del clasicismo de la mano de la agrupación Concierto Copenhague, y su director, un gran director,

0: Lars Ulrik Mortensen. En el marco incomparable, bueno, esto no se verá, pero ese marco es bien bonito, el de la Biblioteca Real. La música que se puede escuchar entrelaza la genialidad de Mozart con las ricas texturas de compositores menos conocidos como Dvořáček.
1: ¿Y el sábado? ¿Qué podemos destacar del día de mañana?
0: Bueno, mucho, pero tengo que elegir. A ver, mira, desde primera hora tenemos esos dos programas perfectos para desperezarse poco a poco, sin estruendos. Sí, con luna perfecta, a las 7 de la mañana, el mejor lugar para disfrutar y apreciar el canto gregoriano con Juan Carlos Asensio. Este capítulo, además, el sábado, la interpretación corre a cargo del conjunto vocal femenino Graces and Voices. Mira, eso tiene que ver conmigo, Grace.
1: Es verdad. Gracias y
0: Gracias
1: voces.
0: Gracias y voces. Especializado en música sacra, una agrupación muy, muy especial con una filosofía y un enfoque artístico muy, muy, muy diferente. Bueno, pues ellas son los que nos guiarán por cantos de pureza monódica. A continuación, en este ambiente, sin dejar ese ambiente etéreo, canción para un fotógrafo, Mercedes Menchero, que este sábado acerca la figura de Fred Hollandaise, un fotógrafo pictorialista que realizó labores altruistas con niños y jóvenes emigrantes que llegaban a Boston a comienzos del siglo XX. Y si en Sicud Luna Perfecta el tiempo parece detenerse, en La Máquina del Tiempo, el tiempo corre que se las pela. Jesús Trujillo nos hace disfrutar siempre de la música más emocionante de todos los tiempos, con fantásticas grabaciones de grandes intérpretes y como platos especiales este fin de semana nos sirve el disco favorito del pianista Diego Ramos y el domingo invita a la flautista Ana Margules para que hable de la flauta de pico medieval.
1: Bueno, y de conciertos del fin de semana, ¿qué podremos destacar?
0: Pues un recital del ciclo Ibermúsica, Kilómetro Cero, en el que la arpista Sara Águeda protagonizó un viaje sonoro titulado Un viaje a Nápoles. Fue celebrado en el auditorio del Conde Duque, aquí en Madrid, y el programa explora la riqueza de la música antigua y renacentista del Siglo de Oro y el Virreinato de Nápoles. Es a las 12 de la mañana el sábado.
1: ¿Has visto Partenope de Paolo Sorrentino?
0: Sí.
1: Qué maravilla, sí, es un homenaje, sí, a la ciudad de Nápoles.
0: Totalmente.
1: Bueno, ¿y de ópera qué tenemos este fin de semana?
0: A las 7, una tarde en la ópera Irene de Juan. Pues una tarde prometedora y espléndida con una de las figuras más completas, más influyentes y versátiles en el mundo lírico, Joyce Di Donato, como protagonista. Y además, un programa bastante diverso. Comprende la transmisión de la representación de dos óperas, Dido y Eneas de Purcell y el oratorio Jefté de Carissimi, desde el Teatro Real en diferido, con un reparto protagonizado por ella, Di Donato. Y después, un recital de esta artista, celebrado en Luxemburgo, acompañada por la Orquesta Filarmónica de Luxemburgo y dirigida por Gustavo Gimeno.
1: Bueno, cuéntanos un poco del nuevo tema sobre esa Rusia vibrante y poco conocida del programa Temas de Música.
0: Sí, tenemos una nueva serie, La Rusia que te escondí, presentada y dirigida por Santiago Martín Bermúdez los sábados y los domingos a las 3. Dos citas imprescindibles para descubrir estos secretos de una Rusia con compositores nuevos y un poco conocidos. Este fin de semana se adentra a través de los ballets creados por el genio de Shchedrin para la legendaria Maya Plisetskaya. Y el programa del domingo aborda el tema de la mujer rusa en 1897, así lo titula. Parte de la visión vanguardista de la escritora Vengerova y lo acompaña con música llena de fuerza y misticismo de Galina Usvolskaya y, por ejemplo, también otro estilo más diferente, de romántico tardío, del lirismo de Alexander Gretchaninov, Así que ya sabéis, dos citas imprescindibles para descubrir los secretos de esta Rusia más desconocida. Seguimos en el domingo a la hora del vermut, 1:30, Fernando Blázquez nos desvela pues esas maravillas que contiene el universo del metal en Talento Mental. A las 4 del domingo, desde el ambiente cálido, cosmopolita y artístico del Café Zimmermann, pues siempre nos llegan historias musicales que nos hacen viajar por la prensa diaria hasta los lugares más recónditos del mundo. Domingo a las 4 y a las 5 a continuación, lo último en novedades discográficas con Juan Lucas. El sábado a las 4. ¿Qué más te apetece conocer?
1: Bueno, para terminar ya, vamos a recordar la transmisión del concierto de la Orquesta Nacional de España, que es el domingo por la mañana.
0: A las 11:30.
1: Respecto a su concierto sinfónico de la temporada.
0: Transmisión en directo, efectivamente. Pues en esta ocasión, concierto con una única obra, La Pasión de Buda. Ya nos habló el martes Félix Palomero acerca de ella. Y bueno, promete mucho, es del compositor Tandum, quien asimismo la dirige, y es una monumental creación que conecta las tradiciones musicales occidentales y asiáticas. Así que nos despedimos, pues mira, he elegido lo siguiente, nos despedimos con la música de uno de los compositores más innovadores e influyentes del pasado siglo, ya lo hemos mencionado, porque es el dedicatario del monográfico que le dedica el programa Siglo XX hoy, viernes. Se trata del compositor húngaro György Ligeti y vamos a escuchar 3 de las 6 bagatelas para quinteto de viento.

0: Pues ahí sonaban las bagatelas primera, tercera y cuarta, con sus indicaciones alegro con espíritu, alegro gracioso y presto, de las seis que Ligeti compuso para Quinteto de Viento, otro Quinteto de Viento hoy en el programa, aparte del Cambras Quintet. Sonaban en la interpretación de Marion Ralincourt, Hélène Bougaud-Christian, Labogui y Michel Logan-Pierre.
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2: Bueno, pues para acometer esa escucha activa que nos comentaba Miguel Ángel Marín este jueves, es el momento de hablar ahora de los conciertos de la Orquesta Sinfónica y Coro de la Radiotelevisión Española. Y lo hacemos, como todos los días, como todas las semanas, con su directora de comunicación, Isabel Guillén. Muy buenas tardes, Isabel, ¿qué tal?
3: Hola, ¿qué tal? Gracias, Nacho. Estoy encantada de estar otro viernes más con vosotros.
0: ¿Qué tal, Isabel? Bueno, pues cuéntanos, ¿qué podemos escuchar hoy?
3: Pues mira, el plan que os propongo para esta tarde es posiblemente una de las experiencias más intensas que se pueden vivir en un teatro. A las 7:30 en el Monumental, el maestro Thomas Dausgaard dirige a nuestra orquesta y coro en la Misa Solemne de Beethoven. Es una obra excepcional. El propio Beethoven, que no solía ser modesto, la consideraba su mejor trabajo. Y además hay que recordar que la compuso estando ya completamente sordo.
0: Tantas composiciones que compuso sordo.
3: Sí, sí, que es impresionante. Y es que además, bueno, hay una anécdota de los ensayos que muestra lo exigente que era. Los cantantes se quejaban de que las notas eran tan altas que no les llegaba la vida para interpretarlas. Pero el maestro no cedió. Dijo que sus voces debían estar a la altura de la música y no al revés. Y por eso lo que hoy escucharemos al coro RTVE es un esfuerzo verdaderamente heroico. Y bueno, pues otro detalle fascinante, por ejemplo, de esta obra es que pese a ser una obra religiosa, Beethoven incluyó sonidos de guerra. En el tramo final, mientras los solistas piden la paz, de fondo irrumpen tambores y trompetas que evocan a un ejército en marcha. O sea, porque lo que quería era dejar claro un mensaje, que la paz no es un regalo, que es un objetivo por el que hay que luchar. Así que es, bueno, una obra aparte de espectacular musicalmente hablando, pues que tiene también ahí un fondo que no podemos perder.
2: Sí, sí.
3: Entonces, pues bueno, si queréis ser testigos de esto, pues ya sabéis, a las 7:30 esta tarde en el Monumental.
2: Pues monumental, profunda y, como el propio compositor opinaba, su mejor obra.
0: Misa una misa monumental.
2: Bueno, ya que estamos, la semana que viene sí que tenéis concierto, ¿verdad?
3: Sí. Además es que el jueves y viernes de la próxima semana es cuando despedimos nuestra temporada de abono de la Orquesta y Coro RTVE y, por supuesto, pues lo vamos a hacer a lo grande. Vamos a convertir el Teatro Monumental en escenario de una de las leyendas más fascinantes de nuestra música. Tendremos a Christoph Koenig, nuestro director titular, que dirigirá una selección de La Atlántida, la obra en la que Manuel de Falla trabajó durante los últimos 20 años de su vida y que dejó inacabada en el exilio. Sí. Él quería crear un gran mural sonoro sobre el continente perdido y tras su muerte, la partitura, que era un caos de papeles sueltos, fue retomada por su alumno, Ernesto Halffter, que tardó años en descifrar lo que Falla quería decir para que hoy podamos disfrutarla. Es una música evocadora que suena a mar y a civilizaciones antiguas. Es fantástica. Y luego, en la segunda parte, vamos a cambiar radicalmente de tono, porque nos vamos con la Suite Electra de Richard Strauss. Es una obra con una intensidad arrolladora. Está escrita para una de las orquestas más grandes de la historia y, como curiosidad, pues Strauss pedía a los músicos que tocaran con tanta fuerza que el sonido fuera una auténtica avalancha. Así que ya veis, la semana
2: qué
3: que viene
2: maravilla.
3: Tenemos una despedida por todo lo
2: por
3: alto.
2: Por todo lo
0: la
2: alto.
0: La Atlántida. Una civilización que algunos localizan en Cádiz, ciudad natal de Manuel de Falla.
2: Habría mucho que
0: debatir. Tras Tartesos.
2: Bueno, pues muchísimas gracias, Isabel. La verdad es que es un...
3: Gracias a vosotros.
2: Dos fines de semana imponentes con dos obras de testamento, digámoslo así, Misa Solemnis esta tarde, transmitida por Radio Clásica a las 7:30 y la semana que viene, Manuel de Falla Atlántida y Richard Strauss. ¿Qué más podemos pedir? Pues asistir y verlo en vivo.
0: Y escuchar a Beethoven.
2: Uh-huh. Muchísimas gracias, Isabel. Que vaya todo muy bien.
3: Gracias.
2: Ahí nos veremos y hasta la semana que viene.

0: Bueno, pues ahí dejamos la Misa Solemnis, la Misa en Re Mayor, el Opus 123 de Ludwig van Beethoven. Era la Orquesta Sinfónica y el Coro de Radio Televisión Española, con la dirección de Carlos Calmar, quienes nos lo ofrecían.
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0: Y seguimos en directo en Radio Clásica cuando son las 12:53 del mediodía con los conciertos previstos para hoy viernes 8 de mayo y el fin de semana. Empezamos por Valladolid con el concierto que la Orquesta Sinfónica de Castilla y León, dirigida por Masaki Suzuki, dará en su sede, el Centro Cultural Miguel Delibes, en el programa Obras de Johann Sebastian Bach, Mozart y Mendelssohn, esta tarde a las 7:30.
2: En Las Palmas de Gran Canaria, en ese bello coliseo de la música, el Auditorio Alfredo Kraus, concierto de abono de la Filarmónica de Gran Canaria, en el programa La Sinfonía número 5 de Mahler y el concierto en sol menor de Bach con el pianista gran canario Isaac Martínez Mederos a las 8 de la tarde.
0: Y en Málaga, concierto esta tarde de la Orquesta Filarmónica de la Ciudad, en Málaga, en el Teatro Cervantes, a las 8, al frente de su director titular, José María Moreno, y el violinista mallorquín, Francisco Fullana. Interpretan obras de Mozart, Alban Berg y Antonín Dvořák.
2: Mérida, esta tarde en el Palacio de Congresos de la Ciudad, a las 8 de la tarde, la Orquesta de Extremadura, bajo la batuta del director invitado, David Gailand, interpretan obras de Mendelssohn y Mozart y el concierto para violín de Dvořák, cuyo violín solista será Pavel Sports.
0: Y en Bilbao, la Sociedad Coral de Bilbao y Aula de Canto celebran el segundo concierto del ciclo Bilboko Corala Gerturi, que será a las 7:30 con el coro sinfónico y los estudiantes de canto lírico actuando en los franciscanos de Irala, con un programa especialmente escogido para la ocasión.
2: Valencia, Palau de les Arts, una nueva función de la ópera Salomé de Richard Strauss. Es el montaje original de la producción del Teatro de la Scala, diseñado por Damiano Micheletto, dirige a la Orquesta de la Comunidad Valenciana James Gaffigan. Es a las 7:30.
0: Y también en Valencia, recital del pianista Nikolai Luganski en la Sala Iturbi del Palau de la Música, con obras de Robert Schumann y Richard Wagner. Será a las 7 de la tarde.
2: Atención a este concierto. La Euskadiko Orquestra resucita a Juan Crisóstomo Arriaga con una combinación de música en vivo e inteligencia artificial. Estrena la nueva producción Arriaga Vicida en el aniversario 200 de la muerte del compositor bilbaíno. Los conciertos en familia tendrán lugar, mañana en la sala de cámara, del Cursal, y el domingo en el Teatro Félix Petit de Vitoria. Los dos serán a las 6 de la tarde.
0: Y nos despedimos con jazz, gracias. Y así vamos entonando el ambiente para nuestro querido compañero Luis Martín, que está en capilla, a punto de entrar en nuestro santuario, nuestro estudio 206 de la Casa de la Radio de Prado del Rey. Os recomendamos el concierto del domingo en el Ateneo de Madrid, en la programación del Café Central, en esta su nueva sede, el Ateneo, con la Israel Sandoval Fusion Band, formada por Israel Sandoval, Miguel Lamas, José Vera y Víctor Merlo. Serán dos pases, a las 8 y a las 10. Y así hemos llegado hoy al final de nuestro programa. Un verdadero placer. En el control de sonido nos ha acompañado hoy Hilario Castilla.
2: Esperamos que hayáis pasado todos una buena semana y nos deseamos un buen fin de semana. Nosotros volveremos el lunes aquí a las 12, como de costumbre, a las 11 en el archipiélago canario, en la sintonía de Radio Clásica.
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0: Saludos muy cordiales desde el estudio 206 de Radio Clásica en la Casa de la Radio en Prado del Rey, donde en los próximos 60 minutos la música de jazz toma el relevo a la dinámica programatoria en esta casa. Toma el relevo y da comienzo No Solo Jazz. Elías Curi está en el control técnico de sonido, selecciona música, contenidos, quien te habla, como siempre, encantado de hacerlo. Hoy, comenzando además con el mayor embajador que el jazz pudo tener nunca, excepción hecha de Duke Ellington, posiblemente, y me refiero a Louis Armstrong, al que vamos a escuchar ya interpretando esta canción Theme for a Day, compuesta por Dave Brubeck. Nuestra bienvenida con este título. Buenas tardes.
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0: si hay alguien inmediatamente reconocible cuando suena en la radio y en cualquier parte, ese desde luego es Louis Armstrong. Están sus formas, su carisma en el subconsciente colectivo. Durante años, o mejor dicho, durante décadas, Armstrong fue el verdadero embajador, esto lo decíamos antes, de su país, o al menos uno de los mejores. Y el detalle, si se piensa un poco, pues la verdad es que tenía su revés, aunque solamente sea, porque era embajador de una democracia repleta de libertades en tiempos de políticas como las de ahora, lamentablemente segregacionistas. Ya ves, todo vuelve. Y en ocasiones además lo hace para mal, sin claves secretas ya, sin dobles raseros, a cara descubierta. Estaban ahora ahí esas claves en este título, King for a Day, que escuchábamos incluido en una obra escrita en su momento por Dick Brubeck, en la que participaron el propio Armstrong y también parte del trío Hendrix, Lambert and Rose. Se estrenó en el año 1961 con el título de Real Ambassadors en el Festival de Jazz de Monterrey, y yo creo que merece la pena que escuchemos un poco más de ella. Ahora es Carmen McRae la que protagoniza este título, My One Bad Habit.
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Pues aquí teníamos a la cantante Carmen McRae cimbreándose, moviéndose a su antojo, con la elegancia que siempre caracterizó su canto, interpretando otra de las canciones del musical de Lee Brubeck, The Real Ambassadors, titulada My One Bad Habit. Esta obra que comentábamos estrenó en el Festival de Jazz de Monterrey, retrata, yo creo que muy acertadamente, a Armstrong como figura pública, pero a la vez parodia sus apariciones en el exterior del país como representante, también lo decíamos antes, lo hemos dicho muchas veces, de una sociedad plena de libertades cuando todos sabían perfectamente que eso no era cierto. Una contradicción grande en la que vivieron igualmente Duke Ellington en Irak en 1963. Antes en el mismo país había estado el cuarteto de Dave Brubeck en el 58 y también, entre otros, Dizzy Gillespie en Abadán, en Irán concretamente. Todos eran lugares muy estratégicos del extranjero donde el Departamento de Estado de los Estados Unidos enviaba músicos con el fin de reforzar la intervención de la diplomacia. Date cuenta de que en aquellos años el jazz todavía, al jazz no se le reconocía la capacidad de trascender fronteras, y sí porque así interesaba la de personificar los principios de la democracia estadounidense. Y esto, que no habría pasado de ser más que una anécdota, pues lo cierto es que tuvo un efecto directo en el desarrollo de esta música, de la música de jazz, en un montón de países bien alejados de los Estados Unidos. En Polonia, por ejemplo, el saxofonista tenor y barítono Jan Borbleski brilló en sus álbumes de los años 60, en plena Guerra Fría.

Una composición de Jan Brodsky, es prácticamente una miniatura interpretada igualmente por este saxofonista polaco en 1964, era Dedicated to Swallow, y por sí mismo hacía muy evidente que el jazz había ya conseguido asentarse muy sólidamente en aquellos años, hasta en países de la Europa del llamado telón de acero. El detalle, si así lo quieres, sirve además para recordar que quizá ninguna otra música, sea cual sea, por supuesto que al folclore tampoco, se le pide que represente la diáspora con la efectividad que puede hacerlo el jazz. En cualquier caso, volviendo a aquellos tiempos en los que el Departamento de Estado enviaba músicos a zonas, vamos a decirlo así, en conflicto, lo curioso es que los propios protagonistas de aquellos episodios reconocen que lo más interesante de aquellas giras fue lo que hicieron en otras escenas de los lugares por los que pasaban, al margen de sus horarios, digamos, de servicio. Consta, por ejemplo, que Dizzy Gillespie conoció a Lalo Schifrin en un club de Buenos Aires, y Duke Ellington y Billy Strayhorn aprendieron muchas músicas durante su gira en 1963, que después les sirvieron para crear su Far East Suite.

una verdadera lástima esta manera de desvanecer la pieza de esta forma tan chapucera. Podría no haberlo hecho el productor, desde luego no ha sido nuestro realizador Elías Curi, que es impecable además en sus formas. Y con esta maravillosa sesión registrada por la orquesta de Duke Ellington el 19 de diciembre del año 1966, era el primer movimiento de la Far East Suite escrita por Bill Strayhorn y Ellington, hubiésemos comprobado durante más tiempo qué clase de sonoridad cuasi sinfónica buscaban aquellos años Duke Ellington para su música. El capricho, que estaba muy extendido ya en el jazz desde el advenimiento del Modern Jazz Quartet, ponía una, digamos que una nota académica en la música de jazz que 30 años atrás había provocado alguna que otra polémica acerca del blanqueamiento de este estilo nacido entre negros y que, retomando de algún modo nuestro leitmotiv ahora, servía cada vez que los músicos salían al extranjero vía Departamento de Estado estadounidense para que mostrasen el triunfo de unos intérpretes normalmente negros como emblema de un país segregado. Yo no imagino, porque la verdad es que no lo imagino, pero tampoco lo sé con exactitud, que algo de todo esto hubiese hecho alguna clase de mella, hubiera servido de influencia para llevar el jazz hasta Europa, entre otras cosas, no lo imagino, porque esto ya había sucedido. Pero sí es cierto que el cine francés, por ejemplo, ya empezó a acusar la influencia del jazz en algunas de sus bandas sonoras escritas por jazzistas estadounidenses y otras por músicos franceses. El caso de Georges Delerue, por ejemplo, en Tirez sous le pianiste, es, yo creo que, muy evidente. Y quizá más que de jazz, con él hay que hablar del mundo de las variedades.

Ciertamente, de la Rue tuvo un momento en su vida cuando terminó sus estudios en el conservatorio que en lugar de frecuentar las grandes salas de conciertos comenzó a sumergirse en la atractiva vida bohemia del París de los años 50, donde más adelante conoció en cafés y en bares a todos esos cineastas que asociados con el nombre y el concepto de Nouvelle Vague, excelente por cierto la película de Richard Linklater, reciente todavía con ese título precisamente, Nouvelle Vague, iban a transformar el cine francés para siempre, y aún el de muchos otros países. Ese fue el ambiente donde Georges Delerue encontró su verdadera vocación, la música para el cine, y con ella la posibilidad de transmitir emociones a través de la música, que para mí siempre supusieron, tuvieron plena autonomía como música por sí misma, para qué decirlo de otra manera, aunque no cabe duda de que reflejan a la perfección toda la humanidad, toda la ternura que tienen las películas, por ejemplo, del realizador François Truffaut, la que compuso para este director, la película El último metro.

El último metro, banda sonora de la película de 1980, dirigida por el parisino François Truffaut y escrita, la partitura quiero decir, por Georges Delerue, el compositor habitual que tenía Truffaut y muchos otros realizadores también de la Nouvelle Vague francesa, pero también de cineastas de Hollywood. Gente como Oliver Stone, como Ulu Grosberg, George Cukor, por ejemplo, para los que hizo trabajos espléndidos que a nuestro añorado, yo desde luego le echo mucho de menos, José Luis Pérez de Arteaga seguro que le gustaba mucho también. Le gustaba mucho el cine a José Luis. Escribía y hablaba sobre él con suma eficacia y efectivamente sobre los músicos de cine, sobre los compositores cinematográficos. Tenía publicados, de hecho, ahora mismo estaba pensando... Tenía publicados, de hecho, ahora mismo estaba pensando en... 1988 tenía un par de libros acerca de este tema,

muy, muy grande, decíamos antes, y básicamente el juicio sobre esta partitura de Georges Delerue para la película Ricas y Famosas de George Cukor es el mismo que se puede elaborar con la del último metro que oíamos con anterioridad. Eran sus intérpretes, como antes, que esto tampoco lo dijimos, los miembros de la London Sinfonietta, los que dirigió Hugo Wolf. Y antes de la música contaba que todo este mundo del cine, de sus bandas sonoras, le gustaba mucho a nuestro antiguo, a nuestro añorado compañero José Luis Pérez de Arteaga, y voy a atreverme a afirmar que seguro que lo que oíamos ahora mismo muy especialmente. Yo recuerdo haber hablado más de una vez y más de dos de todos estos asuntos con él, y me acuerdo muy en particular de un día en el que cruzamos impresiones sobre las revoluciones culturales, y la verdad es que aunque, bueno, no nos pusimos muy de acuerdo en algunas cosas, sí coincidíamos, sin embargo, en la forma en que todas se generan. Y lo voy a decir a mi manera porque él tenía la suya, pero no la recuerdo con exactitud. Veníamos a convenir que la revolución siempre representa una intervención de las ideas y del arte de la vida en la inercia cotidiana, que cuando los creadores tienen que ser contenidos, vaya, la,

revolución desaparece y se hace de ese modo prolongación inversa de ese pasado que precisamente combate y se convierte inequívocamente en involución. Hablábamos precisamente de Shostakovich, un hombre permanentemente amenazado por el poder, por Stalin en este caso, y coincidimos, creo recordarlo, aunque quizá es que quiera verlo de este modo, coincidimos en que el aire puro de aquella revolución, de la Revolución Rusa, duró aproximadamente 5 años, y el testimonio de la derrota, pues la verdad es que no lo doy yo, porque está escrito. Está en las biografías de Meyerhold, de Mayakovsky también, de Essenin. Quedaron, sin embargo, algunos huecos por los que se permitía que respirasen algunos artistas renovadores, y por uno de esos huecos se alimentaron durante mucho tiempo las realizaciones del cineasta Sergei Eisenstein, y esto es lo que nos interesa ahora, las del compositor Sergei Prokofiev.

música de Sergei Prokofiev para la película Alexander Nevsky, que el realizador cinematográfico Sergei Eisenstein, el Griffith ruso, dirigió en 1938, acerca de la vida de este personaje de Alexander Nevsky, que fue uno de los primeros héroes de la vieja Rusia. Ya sabes, el líder popular que contuvo el avance de los suecos y de los teutones en el río Neva, creo que fue en el año 1240. La película tuvo muchísimas vicisitudes, con retirada de los cines y reposición posterior, y bueno, todas esas cosas que es fácil imaginar. Y lo que oíamos era el preludio de esta banda sonora, eran sus intérpretes, los componentes de la Orquesta Filarmónica de San Petersburgo, dirigidos por Yuri Temirkanov. Aún Prokofiev y Eisenstein volverían a reunirse en 1942 y 1945 con el fin de construir otra epopeya magistral. Estoy refiriéndome a Iván Grozny, que hasta donde la memoria me llega ahora, el tiempo y los métodos, en aquel momento todavía escasos, solo les permitía elaborar dos de las tres partes de esa trilogía de Iván Grozny. Vamos a escuchar aún, en interpretación de nuevo de la Orquesta Filarmónica de San Petersburgo, dirigida, insisto, por Yuri Temirkanov, otro de los fragmentos de la música de Alexander Nevsky. En esta ocasión es el titulado La Batalla del Hielo y lleva como subtítulo la fecha de esa contienda, 5 de abril del año 1942.

De la música compuesta por Sergei Prokofiev para la película de Eisenstein, Alexander Nevsky, oíamos el fragmento titulado La batalla en el hielo, 5 de abril de 1242. Eran sus intérpretes los componentes de la Orquesta Filarmónica de San Petersburgo, dirigidos por Yuri Temirkanov. Una partitura en la que Prokofiev, que había recibido el encargo directo de las autoridades soviéticas, por cierto, realizó un trabajo de prospección en los catálogos populares, sin recurrir, eso sí, en ningún caso a ningún tema de referencia. La obra fue, poco después de su estreno, retirada de los cines con motivo del acuerdo de no beligerancia entre Hitler y Stalin, pero el inicio de la Guerra Mundial en el frente oriental la devolvió. No sé ahora con cuánta fortuna, porque tampoco lo sé, la devolvió a las salas de proyección. Y solamente por contextualizar geográficamente, pues vamos a seguir ahora en Azerbaiyán, que entre 1920 y 1991 fue parte de la Unión Soviética.

Y el salto al Azerbaiyán moderno contemporáneo lo hemos dado con el pianista azerí de jazz David Gazarov con su trío. Es un disco grabado en 2013 y 2014, se llama Bacology, está dedicado a Jacques Lussier y oímos un título muy conocido de Seymour Lefkow y Clement Wells, es You Look Good to Me. Nos vamos a Azerbaiyán. Nos introducimos ahora nuevamente en el centro de Europa y nos quedamos en Polonia de nuevo, de donde es originario. Le conocemos bien en el programa, hablábamos el mes pasado, creo que fue, el pianista Marcin Wasilewski, cuyo trío integrado por Slavomir Kurkiewicz en el contrabajo y Michal Miskiewicz en la batería ya puede ser, como digo, bien conocido entre nosotros. Escuchamos a esta gente seguidamente en una balada de Francis Landesmann y Thomas Wolfe. Es Ballad of the Sad Young Man, que ellos grabaron en el año 2011.

Tomasz Stanko, el trompetista polaco, quedó sorprendido una vez del buen hacer de este trío, la primera vez que se encontró con ellos, y lo mismo ha sucedido recientemente con el saxofonista tenor Joe Lovano, que ya tiene un par de discos grabados con ellos. Son el pianista Marcin Wasilewski, el contrabajista Sławomir Kurkiewicz y el baterista Michał Mickiewicz, todos músicos polacos que ahora interpretan este tema de Frances Landesmann y Thomas Wolff, Ballad of the Sound Young Man. Nos vamos ya, nos quedamos sin tiempo. Te saludamos, Elías Curi, que estuvo en el control técnico de sonido de este estudio 206 de Radio Clásica en Radio Nacional de España, desde cuyos micrófonos se dirigió a ti, como siempre, en riguroso directo Luis Martín. Gracias por estar ahí, hasta nuestra próxima cita.

0: El diccionario musical de Radio Clásica. Cadencias 01, la cadencia perfecta. Cadencia, configuración melódica o armónica que crea una sensación de reposo o de resolución al final de una frase, una sección o una composición completa. Bueno, para entendernos, una cadencia propiamente dicha, una cadencia perfecta, es el chimpum de toda la vida. Chimpum. Aunque, bueno, puede estar suavizado. Pero aquí hay que esclarecer el término, porque cadencia, según la RAE, es ritmo o repetición de determinados fenómenos como sonidos o movimientos que se suceden con cierta regularidad. Y esto se aplica al ritmo de los versos en poesía, por ejemplo.
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0: Pero en música no, la palabra cadencia, que viene del latín cadere, es otra cosa. Bueno, cadere, jóvenes, no es una cadera de género neutro o de género fluido o algo así, sino que significa caer, y en música ese caer o ese cadenciar es acabar una idea musical o reposar. Hay varios tipos de cadencias que os contamos en varias cápsulas de este diccionario de la música. Ahora solo contamos dos, la cadencia perfecta y la imperfecta. La cadencia perfecta suele ser conclusiva, punto final o punto y aparte, cuando los bajos de la música hacen un chimpum tipo sol-do. Sol, do. Pero la cadencia imperfecta es como una coma en el discurso, o una coma en el relato, o un punto y coma. Y en lugar de hacer un chimpum, tipo sol-do en los bajos, en vez de hacer sol-do, el bajo haría algo como sol-mi. Es decir, veis que no da la sensación de que se acaba la cosa y se demanda una continuación. Lo vemos, por ejemplo, en esta canción, bueno, muy patriótica inglesa, ¿no? El Jerusalem, de Parry, de 1916. Bueno, lo hace más alto que si estuviésemos en do, pero bueno, os marco los bajos en este Jerusalem de Hubert Parry. Cadencia imperfecta. Y ahora va la cadencia perfecta. Bueno, como ya estamos en los proms, la última noche de los proms de Londres, pues hacemos una cadencia perfecta muy conclusiva que está en el Rule Britannia de Thomas Arne escrito. Y con ella os dejamos, queridas y queridos, en este diccionario musical de Radio Clásica.

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1: Se aproximan a la veintena los años que me distancian de la primera audición de esta obra. Nada voy a decir de la emoción que experimenté aquel día ni de la estremecedora belleza activada por José María Sánchez Verdú. Me urge decir de otras virtudes que al menos para mí la obra tiene. Son palabras de Antonio Gamoneda, el poeta, sobre la obra homónima, homónima de su poemario Libro del Frío, de José María Sánchez Verdú. Y continúa así: yo sé, sabemos casi todos, que una de las grandes culturas históricas y protohistóricas, la poesía no se hizo ni entendió separada de la música, sino unitaria con esta. Conocemos también que en aquellas tribus que hoy mismo cabe considerar primitivas, la música se acompañaba por la danza y por fonaciones articuladas que generalmente comportan discurso lúdico o mágico. Más que las dos puntualizaciones anteriores, me interesa recordar que los niños de pecho son sensibles y agradecidos al hecho de ser cantados por sus madres, es decir, sensibilizados por una oralidad primaria implicada en una música. Bueno, está quizás un tanto olvidado, dice Antonio Gamoneda, el hecho de que el nasciturus, el ser humano aún no parido, percibe el latido y el carácter del latido que produce el corazón de su madre. No doy con nada que pueda generar una vocación, un hábito y una modulación estética con tanta fuerza y voluntad como oír latir 3 o 4 millones de veces el corazón de la madre. Que la actividad sensible y vocacional se aplique a la poesía o a la música podrá ser un azar, un accidente espléndido en su doble posibilidad. Son muchos los indicios, añade Gamoneda, de que la música y la poesía puedan darse simultáneas o hermanadas y que tal hecho supone un tratamiento veraz, unitario y gozosamente humanista. Hasta aquí las palabras de Antonio Gamoneda sobre la obra que hoy escucharemos en una grabación nueva de la Orquesta Sinfónica de Galicia bajo la dirección del mismo autor, José María Sánchez Verdú, y con el contratenor Carlos Mena. Además, hoy vamos a escuchar una obra también contemporánea titulada Una pequeña gota de rocío, de Laura Vega, una autora canaria que aparece en el CD Compositores Canarios e interpretados por Face Ensemble, creado en 1991. Y en Música junto al fuego tendremos a Antonio Vivaldi y su invierno.
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1: Tengo frío junto a los manantiales. He subido hasta cansar mi corazón. Hay hierba negra en las laderas y azucenas cárdenas entre sombras. ¿Pero qué hago yo delante del abismo? Bajo las águilas silenciosas, la inmensidad carece de significado. Alguien ha entrado en la memoria blanca, en la inmovilidad del corazón. Veo una luz debajo de la niebla y la dulzura del error me hace cerrar los ojos. Es la ebriedad de la melancolía, como acercar el rostro a una rosa enferma, indecisa entre el perfume y la muerte. Hay un anciano ante una senda vacía. Nadie regresa de la ciudad lejana, solo el viento sobre las últimas huellas. Yo soy la senda y el anciano, soy la ciudad y el viento. Amé todas las pérdidas, aún retumba el ruiseñor en el jardín invisible. A la penumbra auricular no viene nunca el sonido del amanecer. Muge el silencio en las ocultas bóvedas y se desliza en tus membranas. Silban los pájaros y tu pasión es sorda. Tú no estás ya en tus oídos. Es la luz, esta sustancia que atraviesan los pájaros. En el temblor del sílice se depositan cuarzo y espinas pulimentadas por el vértigo. Sientes el gemido del mar, después frío de límites. Entra en tu cuerpo y tu cansancio se llena de pétalos. Laten en ti bestias felices, música al borde del abismo. Es la agonía y la serenidad, aún sientes como un perfume la existencia. Este placer sin esperanza, ¿qué significa finalmente en ti? ¿Es que va a cesar también la música?

Libro del Frío es un maravilloso poemario de Antonio Gamoneda que me sirvió de base e inspiración para mi obra musical homónima, escribe José María Sánchez Verdú. Este era un proyecto largamente presente en mi mente que se hizo finalmente realidad como encargo del Festival Internacional de Órgano Catedral de León en su 25 aniversario, en 2008. Las imágenes de los versos de Gamoneda son cataclismos en mi imaginación, metáforas sonoras y espaciales, que además están llenas de texturas, aromas, ecos, resonancias y colores. Son música. Para Gamoneda, la distancia entre poesía y música, como para mí, es mínima. ¿O no es acaso lo mismo? En su poesía, el sonido y su resonancia son constantes. A la penumbra auricular no viene nunca el sonido del amanecer. Muge el silencio en las ocultas bóvedas y se desliza en tus membranas. Silban los pájaros y tu pasión es sorda. Tú no estás ya en tus oídos. O aún retumba el ruiseñor en el jardín invisible. Las asociaciones con mundos sonoros son muy recurrentes y las imágenes están cargadas de profundidades acústicas, de vibraciones de cuerpos sonoros, de naturalezas sublimadas o rincones de la cotidianidad estilizada, de extraños abismos y lejanas bóvedas. El mundo interior de la poesía de Gamoneda, con sus ritmos y sonidos, es un espacio sonoro y musical, un sustrato primigenio de la palabra final. Esta palabra última no es más que una superficie de significación semántica que envuelve esa esencia siempre y solo musical hasta el final. Como escribe Gamoneda, ¿es que va a cesar también la música?

Creo que admiro a Gamoneda especialmente como un creador de músicas desde el ritmo, escribe José María Sánchez Verdú, desde la materia palabra y desde su propio pálpito y recitación. Todas estas asociaciones y otras estuvieron presentes durante la composición del Libro del Frío en sus distintos movimientos. La voz, la palabra poética, la melodía de Gamoneda se transustanció en la voz del contratenor de Carlos Mena, mi admirado amigo que también asumió el papel de él, la seminarista, en mi ópera El viaje a Simorgh, un año antes en el Teatro Real. El órgano, como no, es parte obligada de la música en Libro del Frío, por el recinto y por el festival impulsor de este proyecto y sobre todo por ser el instrumento que más honda emoción produce en mis sentidos y en mi memoria. La partitura de Libro del Frío se abre además a un locus para mí mágico, el de la Catedral de León, arquitectura de espacio, luz y tiempo para la que han nacido cada uno de los sonidos y silencios que se dan cita en esta obra. Toda la dramaturgia musical está íntimamente unida a este espacio arquitectónico de la catedral. La orquesta de este modo está dividida y espacializada en diferentes puntos del templo, en diversos coros. Su distribución en el recinto de la catedral es la siguiente: contratenor en el púlpito del Evangelio, orquesta, crucero sur, coro 1, altar mayor, coro 2, coro, coro 3, crucero norte, órgano, coro con sus dos cuerpos, trompa, girola, este, dos violines, rosetón, oeste.

Hemos escuchado al principio la totalidad de los poemas de Antonio Gamoneda que se utilizaron en la obra Libro del Frío de José María Sánchez Verdú. Hemos escuchado la opinión del poeta y hemos escuchado también las impresiones o los recuerdos del propio compositor. Y ahora con esta nueva grabación de Óscar Candedo al órgano, José María Sánchez Verdú en la dirección, la Orquesta Sinfónica de Galicia y Carlos Mena contratenor, vamos a escuchar una selección, una pequeña selección de algunos movimientos, tres movimientos de este Libro del Frío. Alguien ha entrado en la memoria blanca, interludio 1, y hay un anciano ante una senda vacía.

Era una selección del libro del frío de José María Sánchez Verdú, basado en textos del poemario homónimo de Antonio Gamoneda. Lo hemos escuchado con Carlos Mena, contratenor, la Orquesta Sinfónica de Galicia, Óscar Candedo al órgano y la dirección del propio compositor José María Sánchez Verdú en esta grabación reciente, publicada en 2024, pero que se grabó en 2008 en la Catedral de León, el lugar para el que fue creada.

Casi como un soplo de primavera ha sonado esta obra después de haber escuchado ese libro del frío de José María Sánchez Verdú. Es también una obra contemporánea y que creó Laura Vega, compositora nacida en Las Palmas de Gran Canaria en 1978. Su título es Like a Tiny Drop of Dew, para flauta, clarinete, violín, violonchelo y piano, y ha sido interpretado por el ensemble Face Ensemble, bajo la dirección, en este caso, de Nacho de Paz, un conjunto creado, como decíamos antes, en 2011. Bueno, el título del texto se debe a que nos habla de un diamante, un filo, igual que un rayo, que puede cortar todo tipo de ilusiones. Bueno, está basado también en un libro, el apartado 32, el último del Sutra del Diamante, el libro más antiguo impreso, que data del año 868 y que pertenece a la sabiduría budista. El título, como decimos, se debe a que el diamante es un filo, igual que un rayo, y que puede cortar todo tipo de ilusiones. Es la explicación que nos da Laura Vega, y esta obra aparece en un álbum reciente publicado por IBS titulado Ocho Canarios Canary Composers, ocho compositores canarios.

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1: Y después de esa especie de soplo primaveral, como decíamos, que ha supuesto en este programa la llegada de la obra de Laura Vega, como una pequeña gota de rocío, sería el título en español, y ya lo he titulado en inglés, Like a Tiny Drop of Dew, vamos a volver al invierno más clásico, el de Vivaldi, lo vamos a encontrar hoy en un álbum, en un triple álbum que llevó por título Siguiendo las huellas de Vivaldi, los conciertos y la música sacra. Y hemos elegido el concierto para violín, cuerda y continuo en fa menor, opus 8, número 4, RV 297, El invierno en tres movimientos, allegro non molto, largo, y por último el tercer movimiento, allegro, lento, allegro. Lo escuchamos ya con Francesca Vicari al violín, concerto italiano bajo la dirección de Rinaldo Alessandrini.

Con Rinaldo Alessandrini, concierto italiano y el violín de Francesca Vicari, hemos recordado el concierto para violín, cuerda y continuo en Fa menor opus 8, número 4, RV 297, El invierno, de Antonio Vivaldi. Vamos a ir acabando ya con la obra que ha sido protagonista y que da título al programa de hoy, El libro del frío, un poemario de Antonio Gamoneda y una obra creada para la Catedral de León, de José María Sánchez Verdú, que hemos escuchado hoy con él dirigiendo a la Orquesta Sinfónica de Galicia y con la contribución del contratenor Carlos Mena. Vamos a quedarnos con el quinto movimiento, titulado Amé todas las pérdidas, y que dice así: Amé todas las pérdidas, aún retumba el ruiseñor en el jardín invisible. Con él nos despedimos ya, Saúl Martín y John Madres.

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2: Son las 3, las 2 en Canarias. Muy buenas tardes, soy David Cantero y os adelanto ya que hoy Clásicos Populares empieza con un tema muy, muy conocido. Fernando, Ana, para interpretar esta pieza no hace falta demasiada gente, ¿no?
3: Bueno, eso depende de lo que entendamos por demasiada.
4: Claro, porque es verdad que no es para un cuarteto de cuerdas, pero tampoco para una orquesta precisamente.
2: Hombre, pero entre un cuarteto de cuerda y una orquesta hay un amplio abanico de posibilidades,
4: también,
2: de opciones.
3: Sí, sí. ¿No? Bueno, es verdad que hoy tiramos más para grupo reducido, es más terreno de la música de cámara.
4: Sí, hoy son 7, David, como los enanitos de Blancanieves, no tiene pérdida.
2: Bueno, 7 todavía caben en este estudio sin liarla mucho. Bueno, os dejo ya con Clásicos Populares, nos escuchamos en una hora, en las tardes.
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3: ¿Qué tal? Bienvenidas, bienvenidos a Clásicos Populares. Pues eso, hoy empezamos con el septeto en mi bemol mayor, opus 20, de Beethoven, que es una de esas obras que, bueno, pues el público convirtió en un éxito desde el primer momento.
4: Sí, la compuso entre 1799 y 1800, cuando todavía estaba ahí abriéndose camino en Viena y antes de que fuera consciente de su sordera.
3: Y aunque lo llamamos septimino con mucho cariño, pues en realidad es un septeto, ¿no? 7 instrumentos donde se mezcla cuerda y viento.
4: Como anécdota, es una pieza que, bueno, que se hizo tan popular que Beethoven pues le cogió ahí un poquito de tirria, ¿no? Le daba coraje. Y no sé por qué, porque no es que hagamos de menos a sus sinfonías ni a sus conciertos, pero es que su septimino pues también está muy bien.

0: Pues miembros de la Orquesta Sinfónica de la Radio de Baviera, concretamente siete, pues interpretaban este septeto en mi bemol mayor, el tempo diminueto, el tercer movimiento de este septeto en mi bemol mayor de Beethoven.
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2: Llevamos toda la semana perdidos, pero en el buen sentido, ¿vale? Perdidos porque nos hemos querido perder.
0: Eso es, con vuestras músicas para cuando no queréis que os encuentren, ¿no? Para cuando la ruta se hace más larga a propósito, porque, bueno, pues queréis estar un rato con vosotros mismos.
2: Venga, cerramos hoy con las últimas propuestas de la semana, que son las de Sonia, por ejemplo, de Lebrija, Esther y Araceli de Guadalajara y Francisca de Valencia.
3: Soy Sonia desde Lebrija. Cuando mis niños eran pequeños veían una película que se llamaba El Grúfalo y el tema principal se llama The Mouse y es del compositor francés René Aubry, perdonad mi pronunciación, y me parece una canción espectacular para cualquier día y para cualquier momento del día. ¡Saludos!

Hola, soy Esther y os llamo desde El Casar. Quería proponeros una pieza pequeñita, chiquitina, pero muy alegre. Se llama Il est bel et bon y es de Alfred Deller, que debe de ser una versión. La tiene en su álbum The Art of Alfred Deller, que es una especie de recopilación de las mejores piezas de este contratenor. Espero que os guste.

Soy Araceli de Guadalajara. Yo para perderme o evadirme me pongo el acuario del Carnaval de los Animales, que parece que estoy ahí debajo del agua y de maravilla.

Hola, soy Francisca de Valencia. Y para la playlist de esta semana, pues yo me evadiría muy bien con cualquier nocturno de Chopin, en concreto este.

0: Bueno, hemos elegido por variar un poco este arreglo para violonchelo y piano del Nocturno Opus 9, número 2 de Chopin, nocturno en mi bemol mayor, que interpretaban al violonchelo Pablo Ferrández y Julien Quentin al piano. Bueno, y una aclaración, que la chanson polifónica que hemos escuchado, el Il est bon, que nos recomendaba Esther, es de Pierre Passeron, que era un compositor francés del Renacimiento.
1: Muy bien.
0: Venga.
1: Muchas gracias por la aclaración, Fernando.
0: De nada.
1: Y por la música que nos traes siempre.
0: Venga, tú también, ¿eh? Eliges unas músicas muy bonitas.
1: Venga, vamos, hombre, ya.
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1: No estoy acostumbrada a que me digan cosas bonitas. Me he puesto un poco nerviosa. Y se nos ha olvidado decir la playlist, el tema de la playlist de la semana que viene,
0: Venga.
1: que ya lo tenemos listo, ya lo tenemos listo. A ver, cerramos la lista de hoy y abrimos la que viene.
0: Venga.
1: ¿Qué música, qué obra te define? Es un poco difícil.
0: Si tuvieras que presentarte a un grupo de desconocidos con una pieza musical, ¿cuál sería? ¿Vale?
1: Sí, esa es la pregunta, ¿no? Decimos qué obra, no qué obras. En plural. Solo aceptamos más de una si tienes personalidad múltiple, si no, no.
0: Bien, y obviamente en ese caso cada personalidad debería proponer su propia música. En el 689-869-347, notas de voz, de WhatsApp y 91-346-1025 en el contestador. ¿Qué obra te representa? Y ahora ya sí, vamos con la banda sonora de tu
1: Ahora
0: vida.
1: sí, ahora
0: Venga.
1: sí, vamos, venga.
0: Porque en esta sección no nos importan ni los compositores ni los intérpretes. No nos interesa, por ejemplo, si Offenbach fue censurado en París o no.
1: No, no nos interesa tampoco si Rossini hizo ahí un copia y pega de su obertura del Barbero de Sevilla en tres óperas diferentes. Tampoco nos interesa.
0: O si Puccini al principio de su carrera iba tan justito de dinero que a veces pues no le daba ni para un café.
1: Todo esto ahora mismo pasa a un segundo plano porque lo que queremos saber realmente es la banda sonora de tu vida.
3: Hola chicos, soy Juana de Utrera. Mi banda sonora era la ópera El Barbero de Sevilla, hasta que me topé con Artaxerxes de Leonardo Vinci. Me encanta esa ópera, es mi preferida y una parte con la que me río mucho es el aria que canta Franco Faioli al final del primer acto. Es muy simpática.

0: Pues en la voz de Franco Fagioli con el concierto Köln y la dirección de Diego Fasolis escuchamos esta aria Voz solcando un mar crudel de Artaxerxes de este compositor Leonardo Vinci, no Da Vinci, Leonardo Vinci, que
1: nos
0: formaba parte
1: Juana.
0: De la banda sonora de La vida de Juana.
1: Y si tú también quieres compartir con nosotros pues tu historia con una obra, ¿no? Con la música clásica, ya sabes, 689-869-347, mensajes de voz, y el 91-346-1025, el contestador. Queremos conocer la banda sonora de tu vida.
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0: Bueno, hoy en Niños prodigio, alguien que tiene ahora mismo 21 años, Alma Deutscher.
1: Nació en Inglaterra en 2005 y con 2 años ya tocaba el piano, ¿vale? Con 2 años. Con 3 empezó con el violín y con 4 pues empezó ya a componer, claro, si es que...
0: Claro, con 5 empezó a componer, pero todavía no sabía escribir la música. Empezó a escribir música con 5 años, ¿no?
1: Y ese, no sabía ni escribir su nombre,
0: y ese mismo año, bueno, pues compuso sus primeras piezas. Con 6 ya tenía una sonata para piano entera. Con 7 escribió su primera ópera. Que, bueno, no, o sea, no era una gran ópera, era una obra muy
1: pero
0: breve,
1: era una ópera
0: basada en un cuento de Neil Gaiman.
1: Y con 9, pues terminó un concierto para violín y orquesta, y con 10 estrenó la primera versión de su ópera Cenicienta. Al año siguiente llegó con la versión orquestal completa en Viena y con el director Zubin Mehta como patrocinador.
0: En esa ópera hay un detalle que dice mucho de cómo piensa esta chica, de cómo piensa Alma Deutscher, porque la Cenicienta que ella hace, la versión que hace, no es una chica que pierde un zapato en un baile, ¿no? Su Cenicienta es compositora y el príncipe la encuentra porque lo que está buscando ese príncipe es a la autora de una melodía que no se puede sacar de la cabeza.
1: Muy original, sí. Deutscher lleva años rechazando que la llamen la nueva Mozart porque dice que ella prefiere ser la primera Alma y no la segunda Mozart, claro.
0: Claro que sí. Bueno, vamos a escuchar ahora una de sus composiciones para piano, muy sencilla pero muy bonita, se llama I Think of You, Pienso en Ti, que escuchamos interpretada por ella misma.

0: Pues era la compositora Alma Deutscher, nuestra niña prodigio de hoy, interpretando esta pieza para piano, ella misma, que se titula I Think of You.
1: Yo recomiendo a la gente que la busque también y que busque vídeos en YouTube, porque de verdad que hay piezas que son impresionantes y además ella sale explicando algunas de ellas y se explica muy bien. Alma Deutscher, se busca en YouTube y ya está.
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0: Un compositor y director de orquesta armenio de 122 años y siguiera vivo, que entre sus hobbies pues tenía enseñar música y compartir sus conocimientos musicales. De hecho, dio clases en el Conservatorio de Moscú. Y también la investigación y la fusión de melodías folclóricas de origen armenio en sus composiciones. Estilo musical, ¿cómo es? Pues bueno, ya escuchamos un poquito un adelanto de fondo, ¿no? Explosivo, rápido, enérgico, también le gusta usar mucho la percusión. Y entre las curiosidades y cositas, esta danza del sable pertenece al ballet Gayane, que compuso en 1942. La pieza se hizo tan popular que se independizó de la obra, vamos, se interpreta ya de forma independiente y comenzó a usarse en el cine y en la televisión.
1: Y por otro lado, pues tenemos a un tal Camille Saint-Saëns y a su danza macabra. Compositor francés, él nació en París, tendría, si siguiera vivo, 190 años. Y entre sus tenía muchos hobbies. Yo no sé cómo sacaba tiempo para la música, porque le gustaba la botánica, le gustaba la geología, le gustaba la astronomía, la escritura, viajar, de la marinera. Bueno. Estilo musical, pues podríamos decir que elegante, también irónico, ¿verdad? Y en ocasiones, como en esta pieza, ¿no? Como la danza macabra, además de irónico, inquietante. Cositas o curiosidades. Esta pieza, la danza macabra, la compuso en 1874 y representa a la muerte tocando el violín, ¿no? Mientras los esqueletos bailan en un cementerio a medianoche. Una cita estupenda, perfecta.
0: Yo no veo idea mejor hoy.
1: Pero es verdad que en su estreno no la recibieron muy bien porque decían que era muy rara y muy provocadora.

0: 900-137-137, ¿con quién te quedas? ¿Con la velocidad desatada de Khachaturian o con el sonido de los esqueletos de Saint-Saëns?
1: Sí, ¿qué obra quieres escuchar a continuación? ¿La danza del sable o la danza macabra?

0: Bueno, pues vamos a ver para quién es ese primer voto. Antonio, desde Madrid, buenas tardes.
1: Hola, muy buenas tardes.
0: ¿Tienes tu voto claro o tienes ahí dudillas?
1: Sí, no, no, lo tengo clarísimo.
0: Venga, ¿y para quién es?
1: Para Camille Saint-Saëns.
2: ¿Y eso?
0: Vale.
1: Porque me parece un músico más elegante, sin ser el otro, sin parecerme malo, pero me parece más elegante Saint-Saëns.
2: Vale. Y en este caso prefieres además la danza macabra a la danza del sable.
1: Eso es.
2: Vale, venga, pues...
1: Puedo aprovechar que es que antes he llamado para la batalla de versiones y he dicho para la playlist de esta semana.
0: Ah, amigo.
2: Vale,
1: amigo.
0: Amigo. ¿Y para quién era tu voto? A ver.
1: Para la versión del miércoles.
0: Para la versión, para la versión del miércoles. Venga, te la apunto, Antonio.
1: Venga.
2: Que no se diga, que aquí cuentan los votos hasta el último momento. Madre mía.
1: Venga.
2: Gracias, Antonio. Venga, a ver el voto de Reyes. ¿Para quién es? Hola, Reyes, buenas tardes.
3: Hola, Reyes, buenas tardes. Pues mi voto es para Khachaturian.
2: ¿Tu voto es para Khachaturian? Ah, mira, y la danza del sable. ¿Y eso?
3: Sí. No sé, la conozco desde chica esa canción y siempre me ha resultado. Me da mucha alegría escucharla, la verdad.
2: Bueno, pues la alegría, desde luego, es una razón de peso a la hora de...
0: Para tener una cita,
2: de
0: desde luego.
2: Un voto. Muchísimas gracias, Reyes. Un abrazo.
3: Vosotros. Adiós, otro.
2: Venga.
0: Venga, a ver a quién vota. Esther, desde Madrid. Buenas tardes.
4: Hola, buenas tardes. Pues yo por Saint-Saëns, la verdad.
0: Fíjate, Madrid está muy con Camille, fíjate.
2: y de momento Cantabria.
4: Me gusta mucho Khachaturian, pero qué sé yo, qué sé. Es que me parece... Vamos, decía el... Otro compañero que elegante, sí, no sé, más sugerente. El otro me parece como muy explícita, no sé.
0: Vale.
4: Me parece, me gusta mucho hacer ser.
0: Vale, pues bueno. Nada, pues para ahí tu voto. Por ahora va ganando.
2: Pues
0: a ver cómo
2: de
0: acaba la cosa.
2: Sí, vamos. Venga, a ver qué nos cuenta Roberto de Pamplona. Hola, Roberto.
5: Hola, buenas tardes.
2: Venga, cuéntanos tú.
5: Pues la verdad es que esta sección es muy, muy terrible. Es como, ¿a quién quieres más, a papá o a mamá?
2: Bueno,
5: en todas.
0: Sí, así vamos practicando, no pasa nada.
5: Muy bien. Vale, yo en este caso voy a Khachaturian, porque aunque me encanta Saint-Saëns, pero Khachaturian forma parte, este trozo de Magdalena Sable, de la película 1, 2, 3. Para mí, la mejor película, la mejor comedia de la historia del cine, con permiso de La vida de Brian y de Juan de Leco.
2: Y de Full Monty también. Bueno, mejor La vida de Brian.
5: Bueno, vale.
0: Te la admite también.
2: Pues, vale, pues 1, 2, 3. Uf, madre mía, pues vamos empatados. Gracias, Roberto.

0: A vosotros.
1: Vamos empatados. Dos para Sensan, dos para Khachaturian. Uy,
0: Pues Mercedes, ¿no?
1: desempata Mercedes.
0: Desde Madrid, buenas tardes.
2: Hola, buenas tardes.
0: Ojo,
2: Pues
0: Mercedes, que
2: sí.
0: desempatas.
2: Pues desempato con Khachaturian.
1: Oh, y mira, lo dice así tan claro.
2: Sí, por
0: Sin
2: salista que
0: remordimiento.
2: soy.
1: Y además, llevando la contraria al resto de Madrid que habían votado por Camille Saint-Saëns. ¿Por alguna razón en concreto, Mercedes?
2: Sí, por sablista, porque practico la esgrima y
1: Ah,
2: practico el sable.
1: vale,
2: Si
1: claro.
2: no, hubiera votado a Sensen, pero la danza
0: Pero
2: del sable
0: justo,
2: te toca.
0: claro.
1: Pero justo por la danza del sable te toca a ti de cerquita. Bueno, pues
0: Pues
1: nada,
0: nada,
1: pues
0: decidido.
1: ha decidido Mercedes. Muchísimas gracias, Mercedes. Buen fin de
2: A
1: semana.
2: vosotros.
1: Un
0: Chao.
1: abrazo. Pues ha decidido Mercedes por sablista,
0: Danza
1: por...
0: del sable, sí. Khachaturian.

0: Pues me ha sorprendido. Yo pensé que iba a ganar Sensan. No es que yo quisiera que ganara Sensan, que me parecería bien cualquiera de los dos.
1: ¿Quién querías tú que ganara?
0: No, no, que me parece bien cualquiera de los dos.
1: Sí, estaban bien las dos, la verdad.
0: Pero que me ha sorprendido. Yo pensé que iba a ganar Sensan, pero no. Ha ganado Aram Khachaturian con, y hemos escuchado, ha ganado su danza del sable, del ballet Gayané, y en este caso la interpretaba la Orquesta Sinfónica de Londres, ojo, dirigida además por el propio Khachaturian. O sea, esta es de esas interpretaciones que uno dice, ¿cómo sería? No, no, sabemos cómo tenía, pues, que sonar exactamente, justo, porque precisamente el autor era quien dirigía.
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1: Bueno, y esta semana hemos estado escuchando la variación número 18 de la Rapsodia sobre un tema de Paganini de Sergei Rachmaninov.
0: Que es una obra que está basada en el Capricho número 24 del compositor italiano y es la última gran obra para piano y orquesta que Rachmaninov escribió.
1: Venga, vamos a repasar las cuatro versiones que hemos estado escuchando esta semana antes de conocer cuál es la favorita de nuestros oyentes, ¿vale? Venga, vamos con la primera, con la del lunes, que tuvimos la versión original, que era la de piano y orquesta. 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

0: Y estos son algunos de los votos que nos han llegado pues, a nuestros números de contacto.
1: Soy Maite de Bilbao.
2: Me llamo Martín, llamo desde Francia.
3: Soy Marian, desde Leioa.
4: Soy Claudio, llamo desde Madrid.
5: Soy Julia de León.
6: Soy Reyes de Cantabria. Pues voy a votar por la del martes, por la de cuerda. Me ha resultado original y muy bonita.
7: Llamo para la batalla de versiones y mi favorita es la del martes, la de cuerda.
3: Que voy a votar por la de hoy jueves, que es la de violín y piano. Me ha parecido muy melancólica, muy bonita.
8: Esta semana yo voto por la del miércoles, aunque he dudado con la del jueves, porque el violín también me ha gustado mucho, pero bueno, ese piano solo me ha llegado.
9: Mi voto va a ser, y sin que sirva de precedente, la versión que pusisteis el miércoles de piano.
4: Aunque las cuatro me han parecido muy bien, mi voto es para la del miércoles, la versión de piano solo.
9: Que no es que sea un instrumento que a mí me entusiasme demasiado, pero esta versión me gusta porque tiene una cadencia suave que me gusta mucho.
8: El piano puede con todo.
10: Pues bien, los oyentes de Clásicos Populares, con sus mensajes por notas de voz al 689-869-347, al contestador 91-346-1025, al correo electrónico y también en la encuesta en Instagram, han decidido, con un 40,9% de los votos, que la ganadora sea...
0: Mira, justo la que nos decía Antonio, la del miércoles, la de piano solo...

0: Bueno, pues esta era la ganadora, la versión para piano solo que interpretaba Lang Lang de la variación número 18 de la Rapsodia sobre un tema de Paganini de Sergei Rachmaninoff.
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0: Pues venga, primer duelo musical de mayo, porque la semana pasada fue final de este tercer trimestre y aquí en Clásicos Populares.
2: Venga, que está en juego una camiseta y una botella de Clásicos Populares para quien gane hoy, ¿vale? Saludamos ya a José María Negro.
0: No, a Fernando.
2: A Peña. Fernando, sale. Fernando, buenas tardes.
3: Hola, buenas tardes.
2: Que tú, Fernando, estabas en...
3: La Joyosa, provincia de Zaragoza.
0: En La Joyosa, muy bien. Estupendo, y saludamos también a Julia Quiñó. Y Julia, buenas tardes.
4: Hola.
0: ¿Dónde estás tú, Julia?
4: En Coruña.
0: En Coruña, venga. Pues vamos, os vamos a recordar las normas, ¿vale? Cada uno vais a tener que responder a 6 preguntas en total, en bloques de 3, ¿vale? Y si alguna creéis que no la tenéis clara, podéis utilizar uno de los 2 comodines que hay disponibles. El primero es el comodín de Ana. Lo pedís y Ana os da una pista.
2: Y el segundo, el comodín de buscar, ¿vale? Os damos 15 segundos para que vosotros busquéis la respuesta donde queráis.
0: Venga, en este primer bloque os damos 4 opciones de respuesta. Solamente una de ellas es correcta. Empezamos contigo, Fernando. ¿Listo?
3: Listo.
0: Vamos allá. ¿Cuál de las siguientes obras es una misa de difuntos? La creación de Haydn, el Mesías de Händel, un requiem alemán de Brahms o la pasión según San Mateo de Bach.
3: La tercera.
0: La tercera, un requiem alemán de Brahms, efectivamente, es una misa de difuntos, aunque sobre textos bíblicos en alemán. O sea, la particularidad de llamarse un requiem alemán es que los textos están en alemán y no en latín, no en el latín litúrgico, ¿vale? La creación y el Mesías son oratorios y la pasión, según San Mateo, como su propio nombre indica, pues es una pasión que es otro género distinto. Venga, segunda pregunta. ¿Cuál de estos compositores fue también director de orquesta profesional de primer nivel? Además de compositor, claro. ¿Frédéric Chopin, Gustav Mahler, Franz Schubert o Robert Schumann?
3: Me la juego. ¿Mahler?
0: Mahler, pues te ha salido bien la jugada. Fíjate que tenéis los comodines, siempre lo decimos. Está el comodín de Ana y está el comodín de buscar. Bueno, Mahler.
2: Fernando lo tiene todo ahí.
0: Mahler, además, fue uno de los directores más importantes de su época. Estuvo al frente de la Ópera de Viena, estuvo al frente incluso de la Filarmónica de Nueva York, ¿vale? Chopin casi no actuó en público, nunca dirigió, desde luego, Schubert tampoco. Y Schumann fue el único que lo intentó un poquito, pero los resultados pues fueron mediocres. Tercera pregunta. ¿Cuál de estas ciudades fue la capital de la ópera italiana en el siglo XIX y también es la ciudad donde se encuentra el teatro lírico más famoso de Italia? ¿Roma, Florencia, Venecia o Milán?
3: Milán.
0: Pues Milán, claro que sí. ¿Y sabrías decirnos el nombre de ese teatro lírico más famoso de Italia?
3: La Scala
0: de Milán, claro que sí. Es el centro neurálgico de la ópera italiana, ¿vale? Y allí, por ejemplo, en la Scala se estrenaron algunas de las óperas más importantes de Verdi y de Puccini. Venga, pues muy bien, 3 de 3, Fernando.
2: Venga, pues vamos ahora contigo, Julia, ¿preparada?
4: Sí.
2: Pues vamos a ello. Venga, primera pregunta. ¿En qué obra orquestal de Maurice Ravel se repite la misma melodía durante 15 minutos sobre un ritmo de caja ininterrumpido, creciendo únicamente en intensidad y orquestación? ¿La vals, la rapsodia española, el bolero o mi madre la oca?
4: El bolero.
2: El bolero.
0: No ha dudado, ¿no? Julia, tampoco.
2: No. Es una de las obras orquestales más originales del siglo XX, precisamente por esa sencillez estructural, ¿no? No tiene desarrollo temático ni modulación hasta los últimos compases y toda la obra pues, se construye sobre el timbre y el crescendo. Venga, vamos con la siguiente. ¿Cuál de estos compositores pertenece al nacionalismo musical español? ¿César Franck, Isaac Albéniz, Camille Saint-Saëns o Vincent Van Gogh?
4: Isaac Albéniz.
2: Muy bien. Es una de las figuras centrales del nacionalismo musical español, Albéniz, junto a Enrique Granados y también Manuel de Falla. Los otros 3 compositores pues eran franceses o franco-belgas. Y vamos con la última de este primer bloque. ¿Cuál de estas óperas de Verdi está basada en una obra de Shakespeare? ¿Aida, La Traviata, Otelo o Rigoletto?
4: Otelo.
2: Otelo, muy bien. Está basada en la tragedia de Shakespeare del mismo nombre. Y también tenemos Falstaff, que fue la última ópera de Verdi, que también pues, está basada en una tragedia del autor. Rigoletto está basada en Víctor Hugo. Y luego también teníamos La Traviata, ¿no?
0: Uh-huh.
2: De Alejandro Dumas, hijo, y Aida, que tiene pues bueno un argumento original. Pues
0: bueno,
2: 3 de 3 también
0: pues
2: para
0: 3
2: Julia.
0: Pues 3 de 3 también para Julia. Venga, volvemos contigo, Fernando. Ahora ya no hay opciones, ¿vale? Ya directamente tenéis que responder vosotros. Vamos allá. ¿Qué compositor alemán es autor de las óperas El holandés errante, Tannhäuser y Lohengrin, entre otras?
3: Richard Wagner.
0: Richard Wagner. Estas tres óperas son de su primera etapa, ¿no? Y luego ya más tarde compondría pues, Tristán e Isolda, Los maestros cantores o la tetralogía del anillo. Quinta pregunta. ¿Qué es un pizzicato?
3: Sí, cuando se pizca las cuerdas del instrumento de violín, bajo y demás.
0: Vale, sí, bueno, es una técnica, ¿no? De los instrumentos, que en vez de utilizar el arco en la cuerda frotada, pues se van pulsando las cuerdas con los dedos, ¿vale? Y entonces el sonido pues es así como seco, ¿no? Más puntual, es distinto a ese sonido sostenido que da el arco. Vale, bueno, pues vamos con la última pregunta. La última es un fragmento musical. Hoy van a ser bandas sonoras, ¿vale? Con lo cual, en vez de obra y autor, vamos a decir que nos puede valer el autor o la película misma. Si no sabéis identificar la película, pues también. Vamos con la tuya, Fernando.
3: ¿Superman?
0: Dilo otra vez, que se ha oído muy bajito.
3: Superman,
0: efectivamente. Ah, ¿sabrías decir el autor?
3: Se me ha cruzado, lo sé, pero se me ha cruzado y no me sale el nombre.
0: Bueno. John Williams, no pasa nada. Efectivamente, y esta que estamos escuchando es La Marcha de Superman. Bueno, pues nada, 3 de 3 también en la segunda, lo cual hace un 6 de 6, un pleno.
2: Pues vamos ahora con Julia. Julia, ¿sigues por ahí?
4: Sí, sí.
2: Vale, pues te recuerdo a ti también que en este segundo bloque de preguntas ya no hay opciones, ¿vale?
4: Ok.
2: Venga. ¿Qué compositor checo escribió la Sinfonía del Nuevo Mundo durante su estancia en Estados Unidos?
4: Antonín Dvořák.
2: Vale, muy bien.
0: Qué bien pronunciado.
2: Sí, sí. La Sinfonía número 9, en mi menor, la del Nuevo Mundo, en 1893, cuando dirigía el Conservatorio Nacional de Música de Nueva York, y en ella pues incorpora influencias de la música folclórica afroamericana e indígena, aunque bueno, no todos los temas son originales. Vamos con la siguiente. ¿Qué significa a capella?
4: A capella, que solamente suena la voz, que no hay instrumentos, solo voz.
2: Significa música vocal interpretada sin acompañamiento instrumental. La expresión italiana significa literalmente a la manera de la capilla, ¿no? En referencia pues a la música coral religiosa que se cantaba sin instrumentos en las capillas.
0: Es que es muy curioso esto, sí, de que sí, a capella, porque era como se cantaba en
2: cantamos
0: las capillas.
2: Cantamos a capilla.
0: Sí, sí.
2: Y hoy se usa, bueno, pues para cualquier música vocal sin acompañamiento también fuera del ámbito religioso. Pues vamos ya con la última, con ese fragmento musical, ya sabes, autor, película, a ver qué es.
4: Es de Harry Potter.
2: Harry Potter, muy bien.
0: ¿Y sabrías decir el autor?
4: No lo sé.
0: Pues también es John Williams. En los dos casos era John Williams hoy.
2: Bueno, y pues si tenemos empate.
0: Pues tenemos un empate. Bueno, pues si hay empate hay que desempatar, ¿vale? Os vamos a poner otro fragmento musical, esta es la forma de desempatar, ¿vale? Pero que tiene una particularidad y es que está al revés. Y por tanto, bueno, pues es un poquito difícil de identificar, ¿vale? Lo vamos a poner, ya os damos una pista, también es una banda sonora, ¿vale?
2: Vale.
0: Lo ponemos y el primero que sepa qué es, dice su nombre, ¿vale? Para que lo identifiquemos.
2: Eso es, o Fernando o Julia, porque si decimos yo, pues para yo, nosotros
0: no
2: es un
0: nos
2: poco
0: enteramos.
2: Cacao, pero claro, es más fácil si decimos cada uno su nombre, ¿vale?
3: Vale.
2: Venga, ¿preparados los dos?
3: Listos.
2: Pues vamos a ello.
3: Fernando.
0: Fernando.
3: Parque Jurásico.
0: Vamos a ver.

0: Julia.
1: Ya, Julia, ya había resuelto Fernando antes.
2: Pero a ver, Julia, ¿qué querías decir tú?
0: Que era Jurassic Park.
2: Muy bien, también.
1: Pues también acertado.
2: Efectivamente.
1: Bueno, acertado antes. Fernando. ¿Cuál es el compositor, Fernando?
3: Pues seguramente Williams.
1: Pues seguramente John Williams. Hoy todas las músicas eran de John Williams, efectivamente. Bueno, pues ya tenemos ganador.
2: Ya tenemos nuestro ganador de hoy, de esta nueva edición del duelo musical de clásicos populares, que en este caso es Fernando.
1: Bueno, y enhorabuena también a Julia, porque también ha hecho el pleno. Así que nada, enhorabuena a ambos. A ti, Fernando, te volvemos a llamar en unas semanas para la final mensual, ¿vale?
3: Vale.
2: Bueno, gracias a los dos, y los que estéis en casa y os queráis apuntar para próximas ediciones del concurso, ya sabéis, escribidnos a clásicospopulares@rtve.es.
1: Apuntad, clásicospopulares@rtve.es. No me quiero ir, ahora estoy con la gracia del concurso,
2: claro.
1: seguiría haciendo concurso.
2: Ahora sigues
1: un
2: el
1: rato.
2: Viernes, no te preocupes. Hoy nos despedimos con esta felicitación de Irene de Barcelona.
4: Soy Irene, de Barcelona. El día 10 de mayo es el cumpleaños de mi hija Elisenda, que cumple 13 años, y quería pediros si en algún momento cercano a esa fecha podéis dedicarle un fragmento de La verbena de la paloma, que es su zarzuela favorita, y a la que se aficionó por la serie El Ministerio del Tiempo, no porque en casa hubiera tradición de escuchar zarzuela. Muchas gracias, un abrazo muy grande para vosotros, y a Elisenda, moltes felicitats, la mamá te estima molt.

0: Es que qué diálogos, no me digas, ya diálogos como este es que no se hacen.
1: No, no se hacen.
0: Efectivamente. ¿Dónde vas con mantón de Manila, Ana Cortijo?
1: Pues a casa, después de esto a casa me voy con el mantón, al sofá.
0: Bueno, muchas felicidades por adelantado, Elisenda, porque su cumpleaños, ha dicho Irene, ¿verdad?, que era el día 10, o sea que es el domingo, así que bueno, pues nada, que lo pases muy bien este domingo y que cumplas muchos más, que sigas escuchando clásicos populares, que nosotros lo veamos.
1: Y que, ¿no?, nosotros lo veamos, claro que sí. Y atención, deberes para el fin de semana. A ver, la semana que viene, para la playlist, ya tenemos nueva temática, buscamos una obra que te defina, que te describa, que te represente. ¿Cuál es esa obra? 689-869-347 para mensajes de voz. Y también tenemos el contestador 91-346-1025. ¿Qué música, qué obra te representa?
0: Es un poco complicado.
1: Es difícil.
0: Hay que darle,
1: pero bueno,
0: una
1: es que
0: vuelta,
1: de vez en cuando tenemos que pensar un poco.
0: Ya, bueno, también es verdad que seguro que hay gente que lo tendrá clarísimo desde el minuto uno. Y dice,
1: también,
0: es que a mí la que me representa es esta y la que me define es esta.
1: Por
0: y
1: esto,
0: ya está.
1: Esto y esto.
0: Bueno, pues 689-869-347. Ahí solamente no se puede llamar, ahí solamente se pueden enviar notas de voz, de WhatsApp. Y donde sí se puede llamar, porque hay un contestador, es el 91-346-1025. Y ya está.
1: Pues, peticiones también.
0: También peticiones, dedicatorias. Tenemos unos tarareos pendientes por ahí de esa marcha de eran los juegos de gimnasia rítmica.
1: Sí, gimnasia rítmica, de Letiera, ¿no?
0: De Leticia, sí. Y también teníamos otra pendiente. Eso de deberes para el fin de semana, pero no pasa nada. Bueno, nos vamos, que nos enrollamos mucho. Un saludo de Paloma Arranz, también de Elena Trapero, que ha estado en el control de sonido, y de José Luis Beltrán en la realización.
1: Buen fin de y nos escuchamos el lunes, sin falta.
0: El lunes volvemos. Adiós.
1: Adiós.

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1: Muy buenas tardes a todos los queridos amigos y amigas oyentes de Radio Clásica en Radio Nacional de España. Aquí en el micrófono, como cada semana, Luis Antonio Muñoz, os doy la bienvenida a este programa de Siglo XX que vamos a dedicar a la figura de Gheorghe Ligeti. Como cada semana, estoy muy contento de acompañaros y de analizar esta música compuesta e interpretada en el siglo XX, y os agradezco vuestra escucha atenta, recordándoos que en la plataforma RTV Audio podéis encontrar los podcasts de este programa buscando Siglo XX, y que también podéis comentar lo que queráis en el correo radioclásica@rtve.es o seguir en mis cuentas de redes sociales en Twitter, X, Instagram o Facebook con la etiqueta @luanmumar. También podéis, si queréis, seguir mi canal de YouTube, Historia Oculta de la Música.

0: Bueno, seguro que la mayor parte de vosotros y vosotras habéis reconocido esta combinación de dos notas inquietante que pertenece realmente a la película, o está identificada sobre todo con la película Eyes Wide Shut de Stanley Kubrick. Es una música que se asocia también al estado mental del protagonista de esta película, que a su vez está basada en una novela, en un relato, en ese relato soñado o Traum Novel de Arthur Schnitzler, y que Kubrick utilizó de manera específica para transmitir esa sensación de inquietud que en la película está plenamente conseguida. No es el único momento en el que se han utilizado las músicas del compositor al que dedicamos el programa de hoy, a Gheorghe Ligeti, en películas como bandas sonoras. Concretamente, ya desde el año 1968, su música fue empleada, curiosamente, sin autorización, como parte de la banda sonora de la película futurista 2001, Una odisea en el espacio, también de Stanley Kubrick. Las obras incluidas fueron partes de su Requiem, su obra titulada Lux Eterna y Atmospheres, Atmósferas. Ligeti entonces entabló una demanda legal contra ellos, exigiendo daños por el monto de un dólar y estableciendo que el asunto en juego no era el dinero, sino el que no hubieran solicitado adecuadamente el permiso para utilizarlas. Esto hizo que la música de Ligeti se hiciera famosa prácticamente en el mundo entero, gracias sobre todo a esas colaboraciones, o más bien a ese uso de Stanley Kubrick de su música, que pues utilizó partituras de este compositor, aparte de en Eyes Wide Shut, como ya hemos dicho, en otra película que es verdaderamente gloriosa y muy representativa, que es El Resplandor. Músicas suyas que también serían usadas en las películas Fuego contra Fuego de Michael Mann en 1995 y en la secuela de 2001, que se llamó 2010, de Peter Hyams, en también un guión de Arthur C. Clarke, el mismo autor de la historia que dio lugar a 2001. También aparece en una cita paródica de 2001 y en Charlie y la fábrica de chocolate de Tim Burton en el año 2005. Así que nos encontramos ante un compositor que, por su sensorialidad y por su textura, va a ser utilizado como complemento en bandas sonoras de cine de películas muy importantes y muy interesantes en el mundo de la cinematografía. Hablamos, por tanto, de Gheorghe Sándor Ligeti, el compositor nacido en Rumanía y que falleció en Viena en el año 2006, judío húngaro que residió en Austria y se naturalizó austriaco, considerado uno de los más grandes compositores del siglo XX.
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0: No vamos a ahondar en demasiados detalles de su biografía, que podemos encontrar en cualquier fuente de internet, para poder escuchar más música y poder un poco comentar más sus diferentes estilos compositivos. Vamos a comenzar escuchando una selección, dos piezas, la número 7 y número 8 de su música Ricercata, que es un conjunto de 11 piezas para piano compuestas entre 1951 y 1953, poco después de que el compositor comenzara a impartir clases en la Academia de Música de Budapest. Una obra que se estrenaría un 18 de noviembre de 1969 en Sundsvall, en Suecia. Si bien la idea de Ricercata o Ricercar, más que como estilo contrapuntístico, que es el movimiento final de la obra, está tratada en otro concepto que está, vamos a decir, siguiendo la idea de música investigada o música buscada. Una obra que captura la esencia de la búsqueda de Ligeti por construir su propio lenguaje y su propio estilo compositivo desde cero. Escuchamos su cantabile molto legato número 7 y vivace energico número 8 de la música Ricercata en la interpretación de Pierre-Laurent Aimard al piano. La primera de ellas es una composición basada en un ostinato en la mano izquierda que acompaña a una melodía de un cierto talante, vamos a decir, alegre y optimista, y la segunda de ellas, el vivace enérgico, está basada en unos ritmos que nos recuerdan mucho el folclore de la zona balcánica, con una utilización de esos ritmos de métricas combinadas o de compases combinados que plantean esa sensación de energía positiva.

Pues esta era una de las búsquedas de Gheorghe Ligeti en estas dos piezas, la número 7, Cantabile molto legato, y la número 8, Vivace energico, de sus 11 piezas tituladas Música ricercata, que escuchábamos en la versión de Pierre-Laurent Aimard en el piano. Se considera en la obra de Ligeti que empieza a ser más conocida y respetada en un periodo donde, bueno, están sus mejores obras, según la opinión de algunos críticos, un periodo entre las composiciones tituladas Apariciones, Apparition, entre 1958 y 1959, hasta la compuesta titulada Lontano, de 1967. Si bien su ópera posterior, la única ópera de este compositor, Le Grand Macabre, El Gran Macabro, de 1978, es una de las más conocidas del repertorio del siglo XX y del repertorio de la música, vamos a decir, atonal. Le Grand Macabre es una ópera en dos actos, con libreto también en alemán del propio compositor y de Michael Meschke, basado libremente en la obra de teatro del autor belga Michel de Gelderode, La Ballade du Grand Macabre. Se trata de la única ópera de Ligeti, como decíamos, que surge después de haber visto la obra antioperística de Mauricio Kagel, Staatstheater, que lleva a Ligeti a la conclusión de que no era posible escribir más antióperas. Entonces decidió escribir una anti-antiópera, con un reconocimiento irónico tanto de las tradiciones operísticas como de la crítica antioperística del género. Existen dos versiones, la primera de 1975, con muchas partes habladas, pero con representaciones sucesivas. Ligeti fue recortándolas para lograr una mayor agilidad y esto le llevó a escribir la obra que escucharemos a continuación. Se trata de la versión reducida, titulada Misterios de lo Macabro, que realizó entre 1988 y 1991. Una versión de cámara, en versión de concierto para soprano y grupo instrumental, que creó para ir mostrando también los materiales de la ópera en una forma reducida. Una música que posee una extraordinaria variedad de momentos, desde la farsa más brillante, un preludio para timbres, solos de órgano eléctrico y la presencia de instrumentos poco convencionales como la armónica cromática, los bongos, las bocinas, la mandolina o los silbatos. En ella también se alternan gritos, eructos, cacareos, con momentos de intensidad expresiva como los de la ópera Wojciech de Alban Berg y duetos amorosos al estilo de Monteverdi. Vamos a escuchar una versión muy interesante que podemos encontrar en directo en internet, que interpreta la maravillosa soprano directora Barbara Hannigan, con la dirección de Simon Rattle al frente de la Orquesta Sinfónica de Londres. Una grabación en directo que se hizo en Londres, en la Barbican Hall, y en la que podremos escuchar también las risas del público que trata estos materiales difíciles y contemporáneos y atonales desde una forma humorística, empezando porque Barbara Hannigan sale, vamos a decir, disfrazada de colegiala, con unas coletas y como un personaje dentro de la ópera absolutamente rompedor, que lo primero que hace es quitarse el chicle de la boca y dárselo al director antes de empezar a interpretar la música, lo que hace que la risa del público ya dispare la energía de lo que se va a escuchar con posterioridad. Escuchamos esta versión de Misterios de lo Macabro, de Gheorghe Ligeti.

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1: Bien, después de esta interesante versión de la London Symphony con Barbara Hannigan y Simon Rattle de Misterios del Macabro de Gheorghe Ligeti, pasamos a hablar de una obra que tiene que ver con también su participación en el cine. Se trata de Lux Eterna, una pieza para coro mixto de 16 voces que escribió en el año 1966 y que es famosa también por su aparición en la película Una odisea del espacio y en la secuela de 1984-2010, El año en que contactamos, de Peter Hyams. Un texto en latín que proviene de la misa de Requiem católica y que nos lleva hasta el mundo de la lectura de la muerte a través de esos momentos posteriores. Una pieza también que nos va a presentar muchos de los estilos característicos de Ligeti y sobre todo del que vamos a tratar de explicar, que es la micropolifonía que definía el propio autor como la polifonía compleja de las partes individuales plasmada en un flujo armónico musical en el que las armonías no cambian repentinamente, sino que se fusionan entre sí. Y es que para Ligeti, la combinación de los intervalos que se convierten en discernibles de una forma clara se van difuminando gradualmente y a partir de esa ambigüedad el cerebro permite discernir también una nueva combinación de intervalos que va tomando forma. Se trata de acordes en clusters, que se llaman, que son notas combinadas que producen una disonancia sin un orden aparente, donde cada nota, dentro de un intervalo dado, se canta simultáneamente. Y se enfoca, sobre todo el compositor, más que en la melodía o la armonía o el ritmo, en el timbre creado por la suma de todas estas voces. Es un estilo muy peculiar y muy asociable a determinados compositores, específicamente al sonido y a la, vamos a decir, a la estética sonora de Gheorghe Ligeti. Vamos a escuchar Lux Eterna de Ligeti en la interpretación del grupo Capella Amsterdam, dirigidos por Daniel Royce.

Qué música tan hipnótica esta de Giorgi Ligeti, que nos plantea, bueno, pues ese recuerdo de ese viaje también, ¿no? De lo que significa la película 2001 frente al uso de esta mirada de la muerte en la eternidad posterior al fallecimiento de una persona, que es un poco el planteamiento de Ligeti en su estética y en ese uso del texto litúrgico en latín de la misa, en la misa católica. Y es que la información más sustancial viene de los propios compositores. En alusión a la película 2001, el propio Ligeti decía: «Mi música no es purista. Está contaminada por una cantidad increíble de asociaciones, ya que pienso mucho de manera sinestésica. Escuchando, siempre pienso en formas de colores y distintos sonidos. Así que muchos elementos de las artes visuales, de la literatura, aspectos científicos, cosas de la vida cotidiana, aspectos políticos y muchas otras cosas juegan un papel muy importante para mí. No sé si estas asociaciones son solo cosa mía. Podría decir que un nivel mínimo de conocimiento se necesita para escuchar mi música, para evitar así una escucha sin tener en cuenta estas asociaciones, simplemente como si la escucharan como música pura. No es música programática, pero está cargada de estas asociaciones». Bueno, pues durante 8 años Ligeti va a trabajar con esta técnica de micropolifonía que va a dar forma a sus obras Articulación, donde apenas se contiene esta idea que estaba en desarrollo, también en Lontano, en la obra Apariciones, Apparition, y vamos a llegar hasta la obra que vamos a escuchar a continuación como resumen de este concepto. Se trata de la titulada Atmosphères o atmósferas, un concepto de la música, como hemos visto en sus propias palabras, que tiene esa idea de sinestesia o de mezcla de percepciones cerebrales, donde utiliza ideas complejas como la formación de nubes, armónicamente hablando, cristales o aguas, máscaras africanas, universo o catástrofe. Son conceptos de Ligeti que aparecen en muchas de sus obras. Esta idea de nubes aparece en la obra que escucharemos a continuación. Se trata de Atmospheres, como decíamos, una obra concebida como una gran masa de sonido que se mueve y se transforma lentamente como lo hace una nube en el cielo. Recomiendo a la audiencia, os recomiendo que si podéis en algún momento escuchéis esta música en cualquier formato o en el podcast de este programa, os pongáis unos buenos auriculares si los tenéis y disponéis de ellos o en un buen equipo y planteéis la escucha de esta música como una experiencia sensorial. No es una música en el sentido de una sinfonía clásica, sino que pertenece al ámbito de la percepción cerebral, que es verdaderamente fascinante, sin que eso implique que nos tenga por qué gustar. Sencillamente es la expresión individual de la libertad creativa, en este caso de un compositor, que nos plantea este espacio sensorial. Un compositor cuya concepción del espacio-tiempo está muy presente en toda su música. Una música estática que pretende causarnos una sensación precisamente de que el tiempo se congela, de que la música fluye eternamente sin principio ni final. Una sensación de que en la música existe un espacio, según la intensidad, según las dinámicas más o menos fuertes, nos va provocando una sensación de proximidad o de lejanía. Vamos a escuchar a continuación estas atmósferas de Giorgi Ligeti en la versión de Claudio Abbado con la Filarmónica de Viena.

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1: No hemos escuchado la versión completa de estas atmósferas, que dura unos 9 minutos, precisamente para dejar espacio para poder hablar de otro de los conceptos técnicos de composición de Gheorghe Ligeti. Curiosamente, Ligeti produjo poca música electrónica propia y se concentró más en cómo el concepto de las obras instrumentales podían expresar y contener aquellas texturas que se realizaban con la sonoridad electrónica. Junto con Ligeti, en general, los compositores austríacos más jóvenes mostraban una actitud claramente crítica con respecto a la rigidez del serialismo y mucha de la música contemporánea a esa época. Una de las ideas que Ligeti desarrolló después de aprenderla es que si los sonidos musicales eran reproducidos lo suficientemente rápido, el cerebro humano no llegaba a percibir cada uno de estos sonidos en sí, sino que los percibía en una especie de conjunto, como un todo, como hemos visto en obras anteriores, lo cual suponía ese avance considerable en la búsqueda de esa percepción estática de la música. Por eso eliminó la sensación de pulso en la música, añadiendo líneas melódicas independientes de velocidades diferentes que interpretaban un gran número de personas. La obra que escuchamos de fondo se titula Relojes y nubes, Clocks and Clouds, de Ligeti, que hace referencia a un ensayo del filósofo anglo-austriaco Karl Raimund Popper, que se titulaba Sobre relojes y nubes, un ensayo que describe dos tipos diferentes de procesos que ocurren en la naturaleza, unos que se pueden medir con exactitud, los relojes, y otro compuesto por sucesos indefinidos que solo pueden describirse mediante una aproximación estadística, nubes, una especie de definición, podríamos decir, casi cortazariana. Ligeti decía que le gustaba el título de Popper y que despertó en él asociaciones musicales de una especie de forma en la que la rítmica y la armonía, que son precisas, se van transformando gradualmente en texturas sonoras difusas y viceversa, de modo que el acontecimiento musical consiste principalmente en el proceso de disolución de los relojes en nubes y de condensación y materialización de las nubes en relojes. Procesos indefinidos que llevan a otra definición del propio Ligeti en una entrevista en 1978, donde dice que le gustaría, en esta obra que estamos escuchando de fondo y que escucharemos antes de terminar el programa, cómo referenciar a los relojes suaves y lánguidos del cuadro de Dalí, del famoso cuadro de 1931, La persistencia de la memoria. Relojes que tuvieron un valor asociativo en la composición de esta pieza que escuchamos. Relojes famosos que sugieren estar en el tiempo y a la vez no. Están irónicamente sujetos a los estragos del tiempo, ya que sus cajas de metal se convierten en cuerpos huecos devorados por hormigas. Una obra basada en 5 clarinetes y un coro femenino de 12 voces que casi igualan la flexibilidad de las flautas al realizar las armonías, así como al combinarse en ellas con timbres agudos junto con los armónicos, esos sonidos aflautados de los violonchelos y los contrabajos, creando 3 texturas fluidas. En contraste, los demás instrumentos, especialmente las 2 arpas, los 4 fagots y las 2 trompetas y las cuerdas, van produciendo patrones rítmicos precisos, un texto asemántico con el coro que entona sílabas derivadas del alfabeto fonético internacional. Os dejo con este fragmento de Relojes y nubes de Gheorghe Ligeti, Clocks and Clouds, en la interpretación del Ensemble Asho con la Capella Amsterdam y con el Schönberg Ensemble dirigidos por Reinbert de Loeve.

De esta manera hemos llegado hasta este final de programa de siglo XX que hemos concebido con la intención de comprender un poco mejor el repertorio de Gheorghe Ligeti. Bueno, pues sobre todo también para podernos entender un poco mejor a través de la música compuesta en este siglo tan rico y tan complejo. Nos hemos dejado muchas cosas porque es un compositor muy rico y muy interesante, pero esperamos que hayáis aprendido un poquito más y que hayáis compartido con nosotros esta preciosa complejidad de los lenguajes del siglo XX. Con vosotros, Luis Antonio Muñoz, @LuanMumar. Y como siempre os digo, cada semana, que seáis muy felices y que si no podéis, intentéis hacer felices con todas vuestras fuerzas a los que os rodean. Os espero la semana que viene.

El diccionario musical de Radio Clásica. Cadencias 02, la semicadencia. Sinfonía La sorpresa de Haydn, segundo movimiento. Bueno, habéis visto que no acaba la frase musical, sino que da sensación de que aquello sigue, que no ha acabado el concierto, que no nos ponemos el abrigo todavía para salir. Técnicamente decimos que la música ha hecho una semicadencia al quinto grado. Es decir, esta música está en do mayor, sobre la escala de do, y veis que esta cadencia no termina en el bajo de do, en la nota principal de esta escala, sino que queda como suspendida en el bajo de sol, que sería la quinta nota o quinto grado de esta escala. Así que esto es semicadencia, la música suspendida en el quinto grado, la quinta nota en los bajos de la escala en que estemos. Y bueno, pues que hace esperar una continuación. La siguiente frase de esta sinfonía, La sorpresa, tampoco acaba en do, sino que hace una cadencia a sol, es decir, que tampoco nos podemos poner el abrigo. Y la siguiente frase hace otra semicadencia a sol en los bajos, es decir, a la quinta nota o quinto grado. Y la siguiente frase ya acaba en cadencia perfecta. Y ahí ya sí que podemos acabar y ponernos el abrigo y marcharnos. Bueno, la sinfonía sigue, pero bueno. Así que muy fácil, la semicadencia se produce cuando la música descansa sobre la quinta nota en los bajos, el quinto grado, y parece que tiene que continuar. Lo vemos con el himno a la alegría de Beethoven. Semicadencia. Cadencia perfecta. Cadencia al quinto grado. Cadencia perfecta. Bueno, pues el ejemplo vintage de hoy lo tenemos con el La La La de Massiel, aunque la música era del dúo dinámico, y ahora en versión sinfónica con Oscar Navarro y la Fundación Excelentia. Y con esto os dejamos, queridas y queridos. Nos vemos en el diccionario musical de Radio Clásica. Semicadencia. Y cadencia perfecta.

0: Desde el corazón, que vuelva nuevamente al corazón. 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
1: Saludos, nuestra cita internacional de hoy nos lleva hasta el Queen's Hall de la Biblioteca Real de Copenhague, en Dinamarca, para rememorar la cita celebrada el 8 de febrero de 2025 a cargo del Concierto Copenhague. Una sesión que ahora les acercamos Elías Curi en el control de sonido con Diego Requena en la voz y narración.

En programa La Pequeña Música Nocturna, el Kegel 525 de Mozart, el Quinteto en Do Mayor de Georg Kondrushevsky, el Divertimento en Sol Mayor de Michael Haydn, la Serenata en Do Mayor Kegel 648 también de Mozart y el Quinteto número 1 en Do Mayor de Joseph Myslivecek junto con Cassation en Fa Mayor Hoboken II de Haydn, que nos llegan gracias al Programa de Intercambio Internacional de la Unión Europea de Radiotelevisión.

La cita comenzaba con la pequeña música nocturna en sol mayor, el Kegel 525 de Mozart. Eso sí, solamente el primer movimiento, allegro, puesto que la obra en su totalidad se desgranaría a lo largo de todo el concierto. Es una de las melodías más reconocibles, características y simpáticas del genio de Salzburgo. Su aparente facilidad y popularidad, que la hace tarareable por todo el mundo, pero sobre todo su aire expresivo y su estructura, la acercan más al rigor de la forma canónica imperante en el siglo XVIII de la sinfonía o el cuarteto. El fluido primer movimiento responde a una forma sonata en donde Mozart mezcla de manera magistral lirismo y jovialidad. La obra está fechada en Viena el 10 de agosto de 1787, originalmente escrita para dos violines, viola y violonchelo doblado con contrabajo, aunque habitualmente se suele escuchar en versión de un conjunto de cuerda más numeroso. En cuanto a los intérpretes por los que la escucharemos hoy, el Concierto Copenhague se ha consolidado como uno de los ensembles de referencia en el ámbito de las orquestas barrocas que practican la vertiente historicista. A lo largo de más de 20 años ha colaborado con artistas especializados en la música antigua como Emma Kirby, Andreas Scholl, Anne-Sophie von Otter, Andrew Manze o Reinhard Goebel. Desde 1999, Lars Ulrich Mortensen es el director artístico de la formación. Este clavecinista y director danés fue alumno de uno de los grandes pioneros de la revisión histórica de la música de los periodos barroco y clásico, Trevor Pinnock. Clavecinista de los London Baroque, ha actuado junto a Emma Kirby y The English Concert. Actualmente es el director artístico de esta formación del Concierto Copenhague. Comenzaba ya esta cita desde Copenhague, desde la capital danesa, y lo hacía con este primer movimiento alegro de la pequeña música nocturna en sol mayor, el Kegel 525 de Mozart.

Aplausos para Concerto Copenhague y su director Lars Ulrik Mortensen al término de este primer movimiento alegro de la pequeña música nocturna en sol mayor, el Kegel 525 de Mozart, con el que se abría esta cita celebrada en la capital danesa. Sesión que continuaba con el autor checo Georg Drushevsky y su quinteto en do mayor para oboe y cuarteto de cuerda. Al margen de su faceta como creador, Drushevsky aprendió los secretos del oboe de la mano de Carlo Besozzi. Tras ingresar en la banda de un regimiento de infantería, en 1777 fue certificado como ejecutante de tambor. Empezó a escribir música para su banda en esa década. También compuso obras de cámara y música para orquesta, incluyendo 27 sinfonías y conciertos para varios instrumentos. Escribió asimismo un par de óperas, una suite incidental y un ballet que hoy están perdidos. Drushevsky murió en 1819, dejando en su catálogo un concierto para oboe, 8 timbales y orquesta, 6 sonatas para violín solo, 2 partitas y una suite para 21 instrumentos de viento. Allegro, menuetto trío, adagio y allegretto son los movimientos de este quinteto para oboe y cuarteto de cuerda en do mayor de Georg Drushevsky que interpretan los miembros del Concerto Copenhague.

Era el quinteto para oboe y cuarteto de cuerda en do mayor de Georg Grushevsky, que interpretaba el Concierto Copenhague a las órdenes de Lars Ulrich Mortensen en sus movimientos Allegro, Minueto Trío, Adagio y Allegretto. De nuevo, se regresaba en este concierto a la pequeña música nocturna, a ese Kegel 525 de Mozart, con su Romanza Andante que escuchamos a continuación.

Aplausos para Concierto Copenhague al término de esta romanza andante, segundo movimiento de la pequeña música nocturna en sol mayor, el Kegel 525 de Mozart. Seguidamente se abordaba el divertimento en sol mayor de Michael Haydn. Al igual que su hermano, el Haydn conocido, Franz Joseph, Michael fue niño de coro en la Catedral de San Esteban en Viena. A partir de 1762 se estableció en Salzburgo, donde ejerció como maestro de capilla en un ambiente distendido que le permitió desarrollar su carrera musical. 30 misas y más de 60 oratorios dan cuenta de su excelente trabajo en el campo de la música sacra, aunque también dejó interesantes trabajos a sí mismo, como unas 30 sinfonías y medio centenar de preludios que atestiguan también su capacidad en el apartado instrumental. Allegro espirituoso, adagio, minueto y trío y finale vivace son los movimientos de este divertimento en sol mayor de Michael Haydn que escuchamos en versión del Concierto Copenhague.

Dividido en los movimientos allegro espirituoso, adagio, minueto y trío y final vivace, aquí teníamos este divertimento en sol mayor de Michael Haydn, que interpretaban los miembros de Concierto Copenhague a las órdenes de Lars Ulrik Mortensen. Vamos ahora a abordar lo que nos faltaba por escuchar de la pequeña música nocturna de Mozart, en concreto los dos últimos movimientos, minueto allegretto y rondó allegro de este Kegel 525 en sol mayor.

Aplausos para Concierto Copenhague y su director Lars Ulrik Mortensen al término de estos tercer y cuarto movimientos, minueto alegreto y rondó alegro de la pequeña música nocturna en sol mayor, el Kegel 525 de Mozart. Y ahora vamos con una de esas rarezas que de vez en cuando emergen de las profundidades oceánicas musicales. Seguimos en compañía del salzburgués con un descubrimiento, su serenata en do mayor, Kegel 648. Se trata de una página redescubierta en septiembre de 2024 con un título traducido al castellano que viene a complementar la obra de la que venimos, Muy pequeña música nocturna. La pieza ha sido bautizada así por las bibliotecas municipales de Leipzig, donde se encontró. La obra está escrita para trío de cuerda y corresponde probablemente a la etapa adolescente de Mozart, quizás durante su primer viaje a Italia. Marcha, allegro, menueto trío, polonesa, adagio, menueto trío y final allegro son los movimientos de esta serenata en do mayor, Kegel 648 de Mozart, que interpretan los miembros del Concierto Copenhague.

Los miembros del Concierto Copenhague, a las órdenes de Lars Ulrik Mortensen, interpretaban este hallazgo de la serenata en do mayor, el Kegel 648 de Mozart, bautizada como Muy Pequeña Música Nocturna, redescubierta hace poco, en septiembre de 2024, en las bibliotecas de la ISEP. Eran sus movimientos marcha, allegro, menuetto trío, polonesa, adagio, menuetto trío y final allegro. El siguiente autor en programa de este concierto, celebrado en el Queen's Hall de la capital danesa en febrero de 2025, que Radio Clásica ofrece ahora en diferido, era el exponente del clasicismo checo Josef Myslivešek. Tuvo una vida relativamente corta, 44 años, entre 1737 y 1781. Viajó por varios países y estudió en Venecia. Su ópera Il Belerofonte le dio la popularidad rápidamente y aseguró el éxito de sus obras venideras. Sus óperas se presentaron en las principales capitales italianas y también en Alemania. En su catálogo encontramos 30 de estas óperas, 4 oratorios y un buen número de sinfonías, sonatas, conciertos y canciones. En Italia nunca se llegó a pronunciar bien su apellido y se le designó por los nombres de Venatorini o Il Divino Boemo. Suyo es este quinteto número 1 en do mayor para instrumentos de viento, que se divide en los movimientos larghetto, menuetto trío y presto.

en interpretación de los miembros de Concierto Copenhague. Aquí teníamos este quinteto número uno en do mayor del compositor del clasicismo checo, Josef Myslivešek, autor que vivió entre 1737 y 1781. Se dividía este quinteto en los movimientos largueto, menueto trío y presto. La última de las obras en programa nos llevaba de nuevo a la familia Haydn, esta vez para quedarnos con el hermano más conocido, con Franz Joseph y su Casación en Fa mayor, Hoboken II, que se divide en los movimientos Allegro, Minueto, Adagio, Minueto y Finale Presto.

Aplausos para Concerto Copenhague y su director Lars Ulrik Mortensen al término de esta casa en fa mayor, Hoboken II de Haydn, dividida en los movimientos allegro, minueto, adagio, minueto y finale presto. Era la última de las obras en programa de este concierto celebrado el 8 de febrero de 2025 en el Queen's Hall de Copenhague, en el que también pudimos escuchar la pequeña música nocturna, el Kegel 525 de Mozart, el quinteto en do mayor de Georg Duszewski, el divertimento en sol mayor de Michael Haydn, la serenata en do mayor Kegel 648 de Mozart y el quinteto número 1 en do mayor de Joseph Michilibeschek. No se marcharían aún del escenario los intérpretes, puesto que fuera de propina, a modo de programa, todavía brindarían una página más. Seguimos con Franz Joseph Haydn y este final de su divertimento en sol mayor.

0: Aplausos para Concierto Copenhague y su director Lars Ulrich Mortensen al término de este movimiento final del divertimento en sol mayor de Haydn, con el que finalizaban su actuación, celebrada en la capital danesa en febrero de 2025. Una cita que a nosotros nos ha llegado gracias al programa de intercambio internacional de la Unión Europea de Radiotelevisión. Así finalizamos por hoy esta entrega de programa de Manu. Les hemos acompañado Elías Curi en el control de sonido con la voz y narración de Diego Requena. Esto ha sido todo. Muchas gracias por su atención.
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2: Ay, aturdida me tiene este polen. ¡Aturdida! Pero bueno, hay que empezar la clase. Queridos y queridas oyentes, bienvenidos una semana más al aula del pentagrama, vuestro espacio en Radio Clásica para aprender de forma amigable, aunque ya sabéis que aprendemos bajo las exigencias de vuestra profesora, la que habla, María Valgrín, que no deja de amenazaros con los garrotazos de Beethoven. A pesar de mi aturdimiento por la alergia, tengo infinitas ganas de comenzar este programa. Estoy escogiendo ahora aquellos temas que más me fascinan y me intrigan de la música. Recordad que se acerca el cierre de esta temporada, así que hay que aprovechar. Carpe diem, tempus fugit de... Podéis hacerme una evaluación, ya que aprovechamos estos momentos, como profesora y responder las siguientes preguntas. ¿Qué os ha parecido esta temporada? ¿Os han gustado los programas? ¿Os he sacado de quicio? ¿Os he dado pesadillas? ¿Os ha faltado algo? Me podéis escribir a elpentagrama@rtve.es o por mensaje privado a mi perfil de Instagram @valgrimpiano. Y como os decía, estoy escogiendo mis temas favoritos, aquellos que encienden mi curiosidad. Por una tiene sus preferencias, tendréis que perdonarme. Y os preguntaréis, sí, ya lo sé que os preguntaréis, ¿qué tiene de apasionante preguntarse por la forma sonata, tal y como hicimos la semana pasada? ¿Por qué me enciende el hablar de las estructuras musicales? Y yo os voy a responder con otra pregunta.

Dejadme que interrumpa esta bellísima frase que empieza ahora del concierto número 21 en do mayor para piano de Mozart. Y lo interrumpo para lanzaros una pregunta. ¿No os parece sospechoso que la música parezca hablar de las cosas más íntimamente precisas y detalladas de cada uno de nosotros? Que parezca que nos habla individualmente, que le dé alas a nuestras historias reales o imaginadas, y al mismo tiempo que sea un fenómeno tan universal, que quepan en ella tantas cosas distintas. ¿Cómo puede ser? Es decir, para que me entendáis, si veo, por ejemplo, los girasoles de Van Gogh, veo los girasoles. Si leo Harry Potter, estoy leyendo Harry Potter. Si veo El Padrino, estoy viendo El Padrino. Y sin embargo, si escucho

Y aquí es donde creo que está la clave de por qué la música desde hace siglos se ha relacionado siempre con las matemáticas. Escuchadme, es dificilísimo definir el contenido exacto de una melodía. Por ejemplo, de la melodía que estamos escuchando. Es tan extraño como preguntarse por el contenido del número 1 o del número 2. ¿Qué hay detrás de esos números? ¿Me quieren hacer sentir triste, alegre? Son preguntas absurdas. Los números no tienen un qué, pero tienen algo innegable. Un orden, una estructura.

Con la música creo yo que pasa exactamente lo mismo. Percibimos claramente cómo se organiza. Por eso tengo una hipótesis, queridos oyentes. Y es que la música es, en realidad, un inmenso conjunto de operaciones. Es como una máquina bella, un mecanismo de engranajes, palancas y poleas cuidadosamente ensamblados. Pero es una máquina que no sirve de nada hasta que alguien la pone en marcha. Y ahí es donde entramos nosotros. Nosotros, como oyentes, somos el combustible de esa máquina. Le metemos nuestra memoria, nuestra historia, un pensamiento, una idea, una ocurrencia, y todo arranca, se pone en movimiento. Esa idea tuya, querido oyente, viaja por los mecanismos de la música, que son exactamente los mismos para ti, que me estás escuchando, que para mí. Pero el resultado que nos va a dar va a ser diferente, porque tú metiste un recuerdo en la máquina y yo metí otro distinto. Por esto, como digo, se ha dicho tanto que la música es matemática. Por esto he sentido siempre fascinación por las estructuras musicales, porque es aquello que es común, es la parte, digamos, más objetiva de la música y al mismo tiempo aquella que permite que sea un fenómeno profundamente subjetivo y diferente para mí, diferente para ti. No hay un Mozart igual, todos van a sonar de distintas maneras. Así que la semana pasada hablamos de la forma sonata, de esa manera de escribir, buscando una sensación de proporción, de dirección y textura que jugaba con distintos elementos, como los distintos temas musicales, momentos de transición, de desarrollo, de recapitulación y de cierre. Si queréis revisar, ya sabéis que podéis escucharlo en los podcasts de RTVE. Hoy vamos a hablar de un género musical que muchas veces se articula de esta manera, que a veces algunos de sus movimientos siguen la forma sonata, pero que tiene unas peculiaridades y, bueno, algunas cosas que quiero ver en mayor detalle con vosotros. Así que aquí os va a ir un spoiler con la primera audición. Vamos a escuchar el doble concierto, el concierto para dos violines en re menor, en su primer movimiento vivace de Johann Sebastian Bach, interpretado por la Academy of Ancient Music, por Andrew Mans y por Rachel Podger.

Acabamos de escuchar el concierto para dos violines en re menor de Johann Sebastian Bach, BWV 1043, primer movimiento vivace, interpretado por Academy of Ancient Music, por Andrew Mans y por Rachel Podger. En efecto, hoy de lo que vamos a hablar es de los conciertos, de esta forma musical. Y como os decía, bueno, vamos a hablar de esto, pero a día de hoy un concierto puede ser cualquier cosa, puede ser cualquier evento de música en vivo. Fui a un concierto de jazz, a un concierto del cole, de coro, etc. Sin embargo, esta palabra en música se refiere a, como digo, a una forma musical que tendrá implicaciones en la estructura, en cómo se organizan los sonidos. Así que vamos a ver cómo, de qué manera repercute la naturaleza del concierto en nuestra bella maquinaria musical.

Veamos, ¿qué significa concierto, querida Aula de queridos oyentes del pentagrama? Vamos a ver el significado etimológico. Esta palabra viene del verbo latino concertare, que significa originalmente combatir, luchar, disputar o contender. Así que si nos vamos al latín clásico, concertare nos da la idea de que concierto es algo así como luchar unos contra otros o debatir acaloradamente. Sin embargo, ¿alguna vez habréis escuchado expresiones como concertar una cita o un concierto económico? Que significa todo lo contrario, significa ponerse de acuerdo. Entonces, ¿en qué quedamos? ¿Qué es un concierto? ¿La discordia o la concordia? Lo cierto es que se usa de las dos maneras, se emplea como disputa, como contienda, pero al mismo tiempo se usa para describir un acuerdo en música también. Si pensamos que, bueno, cuando dos partes disputan o negocian intensamente, concertare, el objetivo final, al fin y al cabo, suele ser, al menos idealmente, llegar a un punto en común. Así que esto es, en esencia, un concierto, una forma musical en la que uno o varios instrumentos solistas dialogan y compiten contra una orquesta. Normalmente el solista tiene partes muy virtuosas y destacadas, mientras la orquesta lo acompaña, responde o busca elementos de contraste con él, tal y como ocurre en este concierto de Vivaldi que estamos escuchando. Estamos escuchando su concierto número 10 en si menor, el primer movimiento Allegro, con Rachel Podger una vez más como solista.

Así acaba este primer movimiento alegro del concierto número 10 en si menor de Vivaldi, teniendo como solista a Rachel Podger con la Brecon Baroque. Creo que es un fragmento que claramente representa la esencia del concierto, el significado de concertare, de combatir, luchar, disputar. Veremos a lo largo del programa que ese desacuerdo y competición entre las partes de instrumento solista y orquesta ha tenido varias maneras de manifestarse a lo largo de la historia. No obstante, os voy a dejar ahora con una selección musical, bueno, de estas que ocupan el podio de las preferencias de todos los melómanos del mundo. Vamos a escuchar el primer movimiento, adagio y moderato, del concierto para cello de Elgar, interpretado por Jacqueline Dupré, por Sir John Barbirolli y por la London Symphony Orchestra.

0: Acabamos de escuchar el primer movimiento adagio moderato del concierto para cello de Elgar, interpretado por Jacqueline Dupré, Sir John Barbirolli y la London Symphony Orchestra, uno de los ejemplos paradigmáticos del género de concierto.
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Qué gusto poder acompañaros, queridos oyentes, por el mundo de las estructuras musicales. ¿De qué manera se ordenan los sonidos entre sí, los instrumentos? ¿Hay secciones? En el mundo del concierto, de esta disputa musical, ya hemos visto su significado, concertare, discutir, los roles de los sonistas y de la orquesta han cambiado a lo largo de la historia. Y no hay más que escuchar las obras que nos han estado acompañando en lo que llevamos de programa. Hemos oído a Vivaldi, a Elgar, a Bach. Hagamos, así animados por todas estas escuchas, un pequeño recorrido histórico. Pero, por favor, os pido que seáis conscientes de que, en primer lugar, a un músico lo primero y lo que más le gusta es llamar la atención. Incluso si es pues mediante el escándalo, ¿no? Escandalizando a su público. Así que estas pautas generales que vamos a ver en este breve recorrido histórico, veréis que en realidad van a ser desobedecidas, total o parcialmente, en muchas de las obras.

Está bien, profesora, pero ¿por qué estamos haciendo un programa del concierto y vamos a hacer un recorrido histórico y de fondo están sonando coros?

Pues bien, queridos oyentes, tenéis que notar que es que al principio no se hablaba de conciertos, sino de obras vocales a las que se le fueron añadiendo grupos de instrumentos. Eso fue la novedad del momento, el asombro del lugar, la manera de innovar, ¿no? En ese formato de coros, de música sacra, en las iglesias o en distintos eventos y espacios similares. Ahí donde solo había un coro, aparecieron violines, cornetos, trombones, y a esto se le llamó el estilo concertado. Un ejemplo de ello es lo que estamos escuchando, un movimiento de las sinfonías sacrales compuestas en torno a 1615 de Giovanni Gabrieli.

quiero que escuchemos un poco más de esta obra de Gabrieli y que os fijáis de una cosa, y es que la incorporación de los instrumentos a esta obra vocal hace que los contrastes puedan ser mucho más evidentes, pueden tener mucha más fuerza. Hay más capacidad para enfrentar a un gran grupo frente a otro más pequeño de solistas. Así que es una obra ejemplo paradigmática para ver dónde nace el espíritu del concierto. Vamos a escuchar otro pequeño fragmento y fijaos en esos contrastes de los grupos.

Estamos escuchando un fragmento de la Sinfonía Sacrae de Giovanni Gabrieli, interpretado por The Taverner Choir. Y lo estamos usando para comparar esas alternancias entre grupos grandes y grupos pequeños. Este es el origen del concierto. Y por ello, ahora sí voy a dar paso a una brevísima audición de menos de 2 minutos, que seguro que vais a encontrar muy interesante. Vamos a escuchar la Sinfonía en Re mayor, con el subtítulo de concertino, concerto grosso distinti, es decir, que se marca la diferencia entre el concertino, que ahora veremos lo que es, y el concerto grosso. Vamos a escuchar el segundo movimiento, interpretado por Capriccio Baroque Orchestra y Dominic Kiefer. Escuchamos esta obra de Alessandro Stradella.

Acabamos de escuchar el segundo movimiento Allegro de la Sinfonía en Re Mayor a Concertino e Concerto Grosso Distinti de Alessandro Stradella, interpretado por Capriccio Baroque Orchestra y Dominic Kiefer. Aquí claramente se podían escuchar esos contrastes entre un pequeño grupo de instrumentos y el conjunto entero. Pues bien, ¿recordáis el subtítulo extraño que tiene esta sinfonía de A Concertino e Concerto Grosso? Pues bien, es que a este pequeño grupo de solistas que tocan solos se les acabaría llamando concertino y al resto de la orquesta ripieno o tutti. Y a la obra musical resultante, por primera vez en la historia, se la llamó finalmente como Concerto Grosso. Aquí es donde tenemos la aparición del concierto. Era lógico y evidente que se probase entonces a sustituir a ese pequeño grupo de solistas por un único músico, un héroe.

aquí es cuando empieza a aparecer esa figura del solista, el solista virtuoso que no necesita de nadie más que de sí mismo para poder enfrentar al conjunto orquestal. Y en estos conciertos las interrupciones o alternancias del grupo pequeño solista al grupo grande son más repentinas, más abundantes, están todo el rato peleando.

creo que se nota, ¿no? Ese momento de concertar, de disputa. Sin embargo, después de estas obras, después del debate, viene el acuerdo y el diálogo civilizado.

¿Habéis escuchado la entrada del solista? Ha sido una entrada elegante, estructurada, es toda una conversación por turnos en la que cada parte le da permiso a la otra para intervenir. En estos conciertos se han aclarado ya las normas del juego y no hay necesidad de pelear. Es como si hubiese un moderador invisible que cede el turno de palabra. No hay que interrumpirse, está todo acordado. Incluso los momentos de desacuerdo están acordados. Parece una paradoja. Pueden no estar de acuerdo, pero rara vez se van a pisar o van a llegar a las manos y amenazarse con pegarse a la salida del concierto.

estos conciertos llegan a ser tan predecibles, son tan predecibles las conversaciones, que posteriormente volverá esa búsqueda del drama y entonces el solista buscará encarnar el papel de un titán o de héroe romántico, como vamos a escuchar a continuación. Se irán explorando nuevos límites, incluyendo instrumentos inusuales, mezclando la forma con la música popular o innovando en su estructura. Os voy a dar un pequeño ejemplo. El concierto es una forma que suele desglosarse en varios movimientos, varias partes, comúnmente alternando entre movimientos rápidos y movimientos lentos. No obstante, habrá compositores que intentarán que no se noten en absoluto esas costuras y enlazar todos los movimientos, o incluso concebir la obra como una sola unidad. Por cierto, ya se oye de fondo el último ejemplo que traemos a este programa. Un ejemplo en el que el solista tendrá ese papel que digo de héroe romántico. Así que espero que les recibáis con vuestros oídos súper abiertos y que prestéis muchísima atención a lo que tenga que contaros. Espero que os haya gustado este pequeño repaso que hemos hecho por la forma musical del concierto. Hemos estado hablando de la estructura musical, de por qué se parece a las matemáticas y de esta forma tan fantástica. Sabéis que podéis escribirme vuestras dudas o vuestras... ¿cómo se dice cuando no estás satisfecho con un servicio? ¿Cómo se dice? Técnico, por favor. Reclamaciones, eso. Dudas o reclamaciones me las podéis hacer llegar al correo del programa, elpentagrama@rtve.es, o me las podéis enviar por mensaje privado a mi perfil de Instagram, @valgrimpiano. Nos vamos a quedar entonces con una de las obras maestras del género, con el concierto para violín de Tchaikovsky, Opus 35, el primer movimiento, Allegro Moderato, interpretado por Joshua Bell y por la Berliner Philharmoniker dirigiendo Michael Tilson Thomas. Se despide aquí en el control de técnico de sonido Alberto Flaño y vuestra profesora al habla, que espera veros en el aula del Pentagrama la semana que viene.

Muy buenas tardes, saludamos a nuestros oyentes de Radio Clásica desde el Teatro Monumental de Madrid, cuando faltan 5 minutos para las 7:30, las 6:30 en la Comunidad Canaria. El maestro danés Thomas Dausgaard, principal director invitado de la Orquesta Sinfónica y Coro Radio Televisión Española, se pone hoy al frente de ambos conjuntos, la tercera ocasión en la presente temporada. En los atriles, una única obra, una de las composiciones litúrgicas con mayor poder de fascinación de la historia de la música por su escritura extrema, en su espíritu de forzar y hacer estallar a niveles nunca vistos hasta ese momento las formas y moldes clásicos. Estamos hablando de la Misa Solemnis de Ludwig van Beethoven. Y mientras estamos viendo cómo los integrantes del coro de Radio Televisión Española ocupan sus puestos, vamos a decir a nuestros oyentes que este concierto número 19 llega hoy gracias a la toma de sonido de Gerardo, de Héctor Murcia y Gerardo Salinas, y a José María Sánchez Mantilla en el control de continuidad de la Casa de la Radio en Prado del Rey, junto a Javier Zuazu en la asesoría musical y con Germán García Tomás en el micrófono. La Misa Solemnis de Beethoven sigue el ritual católico de la Eucaristía desde una visión y un planteamiento enormemente personales, adquiriendo una amplitud y una expresión sinfónicas sin precedentes. Por su enorme complejidad interpretativa, y al contrario de su novena sinfonía, la Sinfonía Coral, que musicaliza la Oda a la Alegría de Friedrich Schiller, que fueron estrenadas el mismo día, 7 de mayo de 1824, o sea, hace justo 202 años, la Misa Solemnis no ha terminado de entrar de todo en el repertorio de las grandes orquestas y coros. El teórico de la Escuela de Frankfurt, Theodor Adorno, en uno de sus ensayos señala que se trata de una obra bastante atípica. Carece del desarrollo temático sostenido que caracteriza al compositor de Bonn. Las fugas al final del Gloria y el Credo la vinculan con obras de su última etapa, pero su interés simultáneo por la forma del tema y variaciones está completamente ausente en la misa. En cambio, la obra presenta una narrativa musical continua, casi sin repetición, casi sin volver a los mismos temas, especialmente en el Gloria y en el Credo, que son los dos movimientos más extensos, más largos de toda la misa. El estilo, según señala Adorno, se asemeja al tratamiento de los temas por imitación que se encuentra en los grandes maestros francoflamencos como Josquin des Prez y Johannes Ockeghem, pero no está claro si Beethoven imitaba conscientemente sus técnicas para satisfacer las exigencias del texto latino de la misa, del texto fundamental de la liturgia católica. De la misa, que Beethoven supo calificar como la mejor de sus obras, se podría decir, siguiendo a Adorno, que solo de un modo oblicuo estaba conectada al estilo tardío del compositor, el estilo característico de los últimos cuartetos, de las variaciones de Abelli y de las últimas bagatelas. De hecho, el propio estudioso, el propio filósofo de la música Adorno, habla de obra tardía sin estilo tardío al referirse a la Misa Solemnis. Tendremos la oportunidad de escuchar esta Misa Solemne en re mayor, opus 123, dirigida por este maestro que ya ha dirigido, como decimos, en varias ocasiones a nuestra orquesta y coro, con un plantel de solistas formado por la soprano Rocío Pérez, la contralto Carol García, el tenor Juan Noval,

totalmente desechados. Las proporciones monumentales que tomó esta Missa Solemnis le llevaron casi 5 años de duro trabajo. De hecho, fue esbozada en el verano de 1818 y la misa no fue terminada hasta los últimos meses de 1822 y fue entregada al archiduque Rodolfo en 1823. La Missa Solemnis solo fue estrenada parcialmente con el Kyrie, el Credo y el Agnus Dei, esa fecha que hemos dicho antes, el 7 de mayo de 1824, que es una fecha a señalar en la historia de la música porque fue el momento en el que, además de esta Missa Solemnis, se estrenó esa novena sinfonía en re menor, opus 125 del Sordo Genial. En ese famoso concierto que las anécdotas, la leyenda dice que en el momento en que terminó la ejecución de la novena sinfonía Beethoven, él seguía marcando el pulso a la orquesta y tuvo que ser la contralto Caroline Unger la que hizo que se diera la vuelta para recibir la ovación de un público realmente entregado. Aún así, la Missa Solemnis no fue una obra muy comprendida por el espectador vienés que poblaba la sala ese 7 de mayo de 1824. Ya tenemos todo preparado, tenemos al coro y a la orquesta en sus lugares, cada uno, y estamos esperando que llegue a la sala, que entre en la sala el concertino Iván López, que tiene un importantísimo solo en el Benedictus, una de las melodías de violín, un solo de violín de los más excelsos y celestiales escritos a lo largo de la historia de la música, que representa esa paloma del Espíritu Santo. Es el momento de la consagración de esta misa católica, que a pesar de que Beethoven no era un creyente al uso, no había sido un practicante asiduo, a lo largo de los años, a medida que se iba acercando su muerte y la sordera era absolutamente total, como fue en el caso del proceso de composición de la Missa Solemnis, se fue acercando a la trascendencia religiosa, a unas prácticas religiosas que antes pues había sido él un poco más agnóstico, digamos, ¿no? De hecho, ese interés por la religión lo demuestran las numerosas citas de orden religioso que recopiló en sus cuadernos de conversación, esos cuadernos que utilizaba para comunicarse entre la gente, con las personas que le rodeaban, cuando él no oía absolutamente nada. Escuchamos la megafonía que nos está anunciando ya el inminente inicio de esta Missa Solemnis. Y mientras seguimos escuchando esta megafonía de fondo, seguimos contando que Beethoven dijo que esta misa la concibió desde el corazón para volver al corazón. Desde el corazón volvamos al corazón. Es la frase que resume la esencia de la obra que escribió en el manuscrito al principio del Kyrie inicial, que es ese Señor ten piedad, Cristo ten piedad, Señor ten piedad, el inicio de la misa católica. La Missa Solemnis, nos dice el estudioso Jan Swafford, que es una obra desde el corazón de Beethoven, siguiendo esa cita del propio compositor de Bonn, al corazón de los oyentes a través del tiempo. Puesto que el propio Beethoven quería tratar con Dios de tú a tú, o sea, de hombre a hombre, como gran humanista que era, no hay en ella ninguna devota plegaria a Dios para que la acepte, ningún terminado con la ayuda de Dios, como se solía poner al final de las partituras religiosas. Se trata de la declaración de fe de un hombre en la forma del texto litúrgico central de la Iglesia Católica y está dirigida no a los fieles, sino a toda la humanidad. Pues hemos escuchado, acabamos de oír la afinación de la orquesta por Iván López, el concertino, y ya está aquí el maestro Thomas Dausgaard con los solistas Rocío Pérez, soprano, Carol García, contralto, Juan Noval, tenor, y Sreten Manuilovic, barítono, para dar inicio ya a esta Missa Solemnis en re mayor,
Opus 120.

23 de Ludwig van Beethoven. Sale el último, el maestro, ahí le tenemos. Y son sus movimientos Kyrie, Gloria, Credo, Sanctus, Benedictus y Agnus Dei.

Aplausos para el coro y la Orquesta Sinfónica de Radio Televisión Española, dirigidos por el maestro danés Thomas Dausgaard, tras esta intensa interpretación de la Misa Solemnis en re mayor, opus 123 de Ludwig van Beethoven, que concluye con este Agnus Dei, y dentro del Agnus Dei está el Dona Nobis Pacem, el Danos la Paz, donde el propio compositor de Bonn incluye la expresión súplica por la paz interior y exterior. La paz interior es la del espíritu, la paz exterior está en el mundo. En ese último movimiento, Agnus Dei, introduce el compositor alemán tambores lejanos de guerra, quizá para sugerir la situación bélica en la que se encontraba Europa en ese momento. El tembloroso temor de la Misa Solemnis, nos dice Jan Swafford en su monografía sobre Beethoven, no es el miedo de perder la salvación eterna, es el temor humano y secular a la violencia y el caos. Escuchamos aplausos para los cuatro solistas que han intervenido, integrados siempre en esa masa coral, en ese entramado sinfónico coral que es esta Misa Solemnis de Beethoven: Rocío Pérez, soprano; Carol García, contralto; Juan Noval, tenor; y Sreten Manoilovich, barítono. Son ahora los miembros del coro los que están recibiendo los aplausos del público congregado esta noche en el Teatro Monumental de Madrid, con esta obra única en programa, la tercera ocasión en la que el maestro Thomas Dausgaard se pone en esta temporada al frente de la Orquesta Sinfónica y Coro, en este caso Radio Televisión Española.

En términos musicales, con los sonidos de guerra, Beethoven inyecta en la música una fuerza dramática extraña y sin preparación, aunque abrumadora, del mismo modo que la tormenta rompía una danza campesina en la Sinfonía Pastoral, la Sinfonía número 6. Se trata de una lógica visual y narrativa, no musical. En este Agnus Dei, que concluye la Misa Solemnis, no hay integración ni resolución de la perturbación ni de la violencia. El rumor de los tambores en los momentos finales dibuja la guerra alejándose y al mismo tiempo nos recuerda nuestro propio terror. En algún momento Beethoven esbozó un final triunfal para esta Misa Solemnis que se estrenó el mismo día que la Novena Sinfonía Coral, señalando quizá la idea del tambor alejándose como paz en esa idea inicial. Luego decidió que no, que para terminar esta obra gigantesca, monumental, colosal, sobre la fe, quería un final brusco, ambiguo, sin resolver. Seguimos escuchando esta ovación que están recibiendo los miembros de la Orquesta Sinfónica y Coro Radio Televisión Española tras esta interpretación de la Misa Solemnis en Re Mayor, opus 123 de Beethoven. Sigue el maestro Dausgaard señalando a los miembros de la orquesta y en este caso a los cuatro solistas. Repetimos: Rocío Pérez, soprano; Carol García, contralto; Juan Noval, tenor; y Sreten Mainoilovich, barítono. Y son ahora mismo los cinco los que saludan al público. Desde el corazón, llegar al corazón, es lo que Beethoven también escribió refiriéndose a la Misa Solemnis. Al final no hay triunfo de la fe, no hay triunfo de la paz, no hay triunfo en absoluto. Dios no ha respondido a las oraciones de la humanidad, a sus demandas, a sus aterrorizadas súplicas de paz en este Agnus Dei final. Los tambores se han alejado, pero aún están ahí y pueden regresar. La composición más ambiciosa de Beethoven, aquella que quiso que fuera su obra más grande, finaliza con una oración sin respuesta. Palabras de Jan Swafford al referirse a la Misa Solemnis, que se estrenó un 7 de mayo de 1824 de forma parcial, ya que en Viena había una prohibición de que no se ofreciera en concierto una obra litúrgica, una obra católica, y el propio Beethoven presentó como himnos cada una de las partes que se interpretaron en esa noche: el Kyrie, el Gloria y el Agnus Dei final. Nos despedimos los que hemos realizado esta transmisión para todos nuestros oyentes desde el Teatro Monumental de Madrid en este concierto número 19 de la temporada In Crescendo de la Orquesta Sinfónica y Coro Radio Televisión Española. Héctor Murcia y Gerardo Salinas en la toma de sonido, José María Sánchez Mantilla en el control de continuidad de la Casa de la Radio en Prado del Rey, Javier Zuazu ha sido hoy nuestro asesor musical y ante el micrófono quien se ha dirigido a todos, Germán García Tomás, deseando que nuestros oyentes continúen y permanezcan en la sintonía de Radio Clásica. Muy buenas noches y feliz fin de semana.

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A continuación van a escuchar la suite número 9 de Michel Richard de Lalande, que va a ser interpretada por la Symphonie du Marais, dirigida por Hugo Rennes. Son sus números: Obertura, Preludio para las Musas, Air, Passepied, Petit Air para Amar, Grand Air, Rondeau, Lourdes, Air grave, Chacona, Air de Siamois, Air de Siamois, La pagoda, Air de Basque, Minueto, Air bourré, Pasapié y Rigodón, Rigodón trío.

0: Era la suite número 9 de Michel Richard de Lalande en la interpretación de la Symphonie du Marais bajo la dirección de Hugo Rennes.
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2: Hola, ¿qué tal? Soy Dani Reus y os doy la bienvenida a nuestro espacio, a vuestro espacio dedicado al gospel en Radio Clásica de Radio Nacional de España. Y habéis dicho, ¿gospel? Sí, gospel en la radio pública española. Hoy vamos a viajar por las raíces del gospel más tradicional. Descubriremos nuevas voces del panorama actual y sobre todo compartiremos música que transmite emoción, fe y energía desde el primer compás. Vamos a comenzar con una de las voces más influyentes del gospel contemporáneo, Donnie McLaughlin, que tiene un tema espectacular, lleno de fuerza y mensaje positivo. Esto es Victory Chant. ¡Tale!

Definitivamente, los coros han sido siempre el alma del género gospel, pero dentro de ellos hay un tipo de formación que destaca por su potencia, los llamados community choirs o mass choirs, que son agrupaciones que reúnen voces de distintas iglesias y comunidades. Hoy escucharemos a uno de los más reconocidos, sin duda alguna, el Chicago Mass Choir, que además ha venido bastantes veces a nuestro país, y su tema, bueno, ¿qué tema? Temazo Jesus Promised, que habla de que Jesús ha prometido que cuidaría de nosotros. Y lo creo totalmente. Vamos a por ello.

Yeah, Chicago Moss Choir, esta canción se queda. Jesus promised he'll take care of me. Me encanta, la verdad. Vamos a seguir ahora con una propuesta muy especial desde el ámbito vocal más puro y con máxima excelencia. Ellos son el grupo Take Six, que ha sido completamente una referencia para mí y para todos los que nos dedicamos a los arreglos vocales, que además nos ofrece una auténtica joya a capela en esta vez. Esto es Lamb of God, que es una demostración de técnica, armonía y sensibilidad.

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1: Nos gusta mirar también hacia nuestros vecinos por Europa, donde el gospel sigue creciendo con propuestas muy interesantes. Hoy hablamos del Longfield Gospel Choir, que es una destacada agrupación coral de Viena, Austria, reconocida como parte de la plataforma de gospel más grande del país, que fue fundada en 1998 por el director George Belguny. Y hoy podemos escuchar un tema compuesto y producido por el director, por George, que se llama You Are God.
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Ahí escuchábamos al Langfield Gospel Choir de Austria. Y volvemos ahora a las raíces del género con The Dixie Hummingbirds, uno de los grupos más influyentes del gospel tradicional. Su estilo marcó a generaciones enteras y hoy podemos escuchar I'll Live Again.

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1: Y nos encanta que nos escribáis, que os comuniquéis con nosotros. Si tenéis un coro, queréis que hablemos del concierto que vais a dar. Si os gustaría que escuchar algún tema o tenéis alguna propuesta o pregunta, por supuesto que sí, escribidnos a gospel@rtve.es y también seguidnos y escribirnos a través de Instagram en @gospelrne. Y vamos ahora con un coro que me emociona muchísimo. Siempre que los escucho, ellos son, bueno, una pasada. Son los sudafricanos Dudusa Serenade, que nos cantan en la lengua setswana esta preciosa canción Omohawa Modimo, que significa O la gracia de Dios. Y es un himno tradicional de adoración muy popular en el sur de África.

Maravillosos. Vamos ahora con otro himno inolvidable, interpretado por una voz única. Ella es Cissy Winans, que nos emociona con Alabaster Box.

Grandísima la maestra Cissy Winans. Y ahora escuchamos a una artista que ha sabido combinar tradición y modernidad como pocas. Se trata de Corinne Hawthorne, una de las voces jóvenes más destacadas del gospel actual. Escuchamos su tema Won't He Do It.

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1: Continuamos con la cantante angoleña Jussara Muhongo, cantando gospel en portugués, con una voz que en ocasiones me lleva o me recuerda un poco al fado. No sé, a ver qué opináis vosotros, ¿vale? Pero esta canción es Tudo Sobre Ele.

Y llega uno de los momentos más curiosos del programa, esta sección donde descubrimos cómo el gospel aparece en lugares inesperados, porque sí, el gospel está en todas partes. Hoy nos fijamos en la banda británica Florence and the Machine, que ha incorporado coros gospel en varios de sus temas. Escuchamos Shake It Out, donde esa influencia es más que evidente. Además, esta es una versión especial en vivo desde el Royal Albert Hall, junto a una orquesta sinfónica y un coro de gospel. Esto es una maravilla.

Y como siempre, nos despedimos con un hit que suena habitualmente en las emisoras de gospel por todo el mundo. Hoy os decimos adiós escuchando a Crystal Nicole, que es una destacada cantante y compositora estadounidense, ganadora de 2 premios Grammy y es originaria de Atlanta, Georgia. Además, es ampliamente conocida en la industria musical por haber escrito éxitos para artistas de la talla mundial como Rihanna, Beyoncé, Jennifer Lopez, Mariah Carey o Janet Jackson. Vamos a escuchar esta noche su éxito Won't Stop, junto al rapero Lecrae. En el sonido, por supuesto, ha estado el maravilloso Javier Ollero. Yo soy Dani Reus y nos escuchamos en una semana.

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Bienvenidos, mis queridos oyentes, al programa de Ecos y Consonancias de Radio Clásica, de Radio Nacional de España, que hoy se titula Il Mondo, en italiano, por la canción que luego escucharemos. Marcos Barril en el control. Creo que en la atención que hemos prestado al viaje de cuatro astronautas sucedido el mes pasado a la cara oculta de la Luna, nuestro satélite, he pensado que tras nuestra música de apertura escucharemos algo sobre la Luna. Y también sobre la Tierra, el mundo nuestro. Comenzamos el programa, como solemos hacer, y así será hasta que acabe la temporada, con una de las canciones sin palabras de Félix Mendelssohn. Piezas que tienen dos virtudes, la de ser pequeñas piezas que revelan un gran músico y ser piezas que siempre da placer escuchar. El título, que incluye sin palabras, es un recordatorio que me insta a callarme ya, porque me embalo en esta incontinencia verbal que entre sufro y disfruto desde hace años. Escuchamos la canción sin palabras de Félix Mendelssohn, número 6 del opus 19, Andante Sostenuto, interpretada al piano por András Schiff.

Inevitable mencionar la luna y pensar en la famosísima aria Casta Diva. Eso es todo uno. Casta Diva, diosa pura, pertenece a la ópera Norma de Vincenzo Bellini, estrenada en la Scala de Milán en 1831. La sacerdotisa Norma canta un himno a la luna, cuya luz platea el jardín, para pedirle a la luna, casta diva, diosa de plata, que esparza en la tierra esa paz que reinar hace en el cielo. La paz a la que se refiere es la paz entre romanos y galos, pero los druidas, que dirigen a los galos, son ante los que responde Norma, la sacerdotisa que encarna el poder político y guarda un secreto terrible porque tiene una intensa relación secreta con el enemigo romano, un tal Polione. En cualquier caso, la flauta anticipa la melodía que cantará Norma con una cadencia final de gran lucimiento. El acompañamiento del canto y de la flauta son unos arpegios elementales, pero se trata de dar transparencia al aria. Los coros luego crean ambiente envolviendo el canto. Canta Remy Fleming con la orquesta del Covent Garden, dirigida por Sir Charles McCarras.

Tras la belleza de esta aria, clave vocalmente para todas las sopranos, he tenido la tentación de bajar los ojos a la tierra, a nuestra tierra. He puesto atención en ella y la he sentido tan maltratada por los últimos acontecimientos que he pensado en el caos actual, y eso me ha llevado a las músicas que se inspiran en la formación de la tierra, en el caos que reinaba antes de la creación, a través del relato de la Biblia del Génesis. En el principio, cuando Dios creó los cielos y la tierra, reinaba el caos y no había nada en ella. El abismo estaba sumido en la oscuridad y el Espíritu de Dios aleteaba sobre las aguas. Dios dijo, que haya luz, y hubo luz. Al ver Dios que la luz era buena, la separó de la oscuridad. Dios llamó a la luz día y a la oscuridad noche. Llegó la tarde y después la mañana y ese fue el primer día. El caos de la luz, la tierra, el agua, de la obra Les Éléments de 1737, destaca el caos y es el número que ha dado fama a su autor, Jean-Ferry Rebel. Si la escuchamos desprevenidos, podemos pensar que es de Stravinsky, por ejemplo. Rebel, R-E-B-E-L, nacido en 1666, ha pasado a la historia gracias a su última obra. En uno de sus ballets anteriores tiene una indicación en cierto movimiento que pone «ruy», «ruido». Es decir, que Rebel había decidido ser expresivo por encima de las normas que regían las composiciones de la época. Fue un niño, hijo de un cantante de la corte de Luis XIV, que llamó la atención de Lully por sus dotes musicales. Lully le puso a estudiar el violín, también el clave, con muy buen resultado. Triunfó en su vida. Es interesante lo que él mismo escribió sobre la obertura de Les Allemands. Me he atrevido a combinar la idea de la confusión de la armonía con la de la confusión de los elementos. He tenido la osadía de hacer oír primero todos los sonidos entremezclados, o más bien, todas las notas de la octava reunidas en un único sonido, es decir, un cluster orquestal. Cluster es una palabra inglesa que significa racimo. En un racimo de uvas los granos están todos juntos, apelotonados. En un racimo de notas, lo mismo. Todos podemos hacer un cluster si tenemos un piano o un teclado sonoro. Nos acercamos, nos sentamos en una silla y con decisión, fuertemente, apoyamos el antebrazo o los dos antebrazos sobre el teclado y lo mantenemos ahí unos segundos. Lo que suena es un cluster. Se empezó a utilizar en música contemporánea. La armonía perfecta con la que concluye la obertura será, lógicamente, la luz. Toca el ensemble Pygmalion, dirigido por Raphael Pichon. El caos de Rebel.

Es más que posible que Jean-Philippe Rameau tuviese noticia de esta obra del caos de Ravel y que en su ópera sobre los amores de un ser superior, Zaïs, que es un genio espíritu del aire con una humana, Salidi, escrita 11 años después de Les Allemands, resonase el caos de la formación del mundo de Ravel. La obertura de Zaïs de 1748 de Jean-Philippe Rameau es una de las más originales del barroco francés. Comienza con acordes suspendidos y disonantes. La música va creciendo, saliendo de la niebla y estructurándose en el orden, acabando en el caos. Cuerda y viento para simbolizar ese nacimiento del mundo. Ravel vivió hasta 1747. Era una generación anterior a Rameau y se movía en la corte de Luis XIV. Rameau, que vivió hasta 1764, alcanzó la fama más tarde, especialmente a partir de la década de 1730, con sus óperas. Rameau tenía unos 64 años cuando Ravel murió. Sus vidas se solaparon varias décadas, pero parece ser que no llegaron a conocerse. Escuchamos la obertura de Zaïs de 1748 a Les Musiciens du Louvre, dirigidos por Marc Minkowski.

No todos los compositores que miran nuestro planeta se centran en el origen del mundo. A veces, como en el caso de la pieza Implacable Ice, que es un nombre estremecedor, hielo implacable. Los compositores atienden a hechos que suceden en la corteza terrestre, podemos decir. Mercedes Zavala recibió un encargo de colaboración para el proyecto New Music de International Antarctica, en el que participaron compositores de Portugal, Australia, España, Italia y Nueva Zelanda. Antonieta Loffredo, dedicataria de la obra, la estrenó en Sydney, Australia, en 2013. La obra se inspira en el hielo como una fuerza de la naturaleza en la que sorprendentemente también se abre camino a la vida. El piano crea texturas cristalinas o minimalistas. Zavala nació y estudió en Madrid en 1963. Su obra suele inspirarse en la naturaleza y la literatura, con una escritura clara y poco recargada. Se interesó por la música teatral y la rítmica africana. Hizo un viaje de estudios a Senegal en 1996. Y su carrera compositiva entra en los circuitos de la música contemporánea. Ha formado parte de diversos jurados en premios de composición y aquí, en nuestra radio clásica, presentó el programa Álbum de Canciones. Toca Implacable Ice, Antonieta Loffredo.

Del hielo al terremoto. Hayring no solo evocó el origen de la Tierra, como escucharemos más adelante en este Ecos y Consonancias de Radio Clásica, de Radio Nacional de España, que presenta Inés Fernández Arias, sino que evocó un terremoto que incluimos en esta sección de lo que pasa en la corteza terrestre. Vamos al terremoto de las siete palabras de Cristo, que es un cuarteto originalmente, pero que en manos de Jordi Savall y su orquesta Le Concert des Nations le dan al terremoto más movimiento. Y también en contraste con la inmovilidad del hielo implacable de Mercedes Zavala.

La tierra, el mundo, contemplado desde un punto de vista sentimental, aparece en la canción de 1965 del italiano Jimmy Fontana. El mundo gira y gira, insensible a nuestras alegrías y desgracias, trasladando en su movimiento a la gente come me, a la gente como yo. Compuso la música y la canta Jimmy Fontana, con texto de Carlos Pez y Gianni Meccia. Pulió los arreglos Ennio Morricone. Dice, gira el mundo, gira, nello spazio senza fine, con los amores recién nacidos, con los amores ya acabados.

Resulta que ayer mismo, al escuchar Gira, el mundo gira, gira en italiano, me ha venido a la mente el tango Gira, gira, cantado en lunfardo, una jerga de las clases bajas que surgió a finales del 19 en Buenos Aires y zonas cercanas. Un tango desolador, porque es verdad que el mundo gira indiferente y es seguro que hay momentos en que esa constatación de soledad se hace dolorosa. El tango, letra y música, es de Enrique Santos Discépolo, escrito en 1929. Coincide con el inicio de la crisis económica mundial. 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Gira, gira, canta Carlos Gardel, que, como todo el mundo sabe, cada día canta mejor.

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dejándonos de llantos con un criterio objetivo y basado en el Génesis, también Franz Joseph Haydn, 1732-1809, pone en música la formación de la tierra partiendo del caos. Nos preguntamos si conocía a Rameau. No hay evidencia histórica de que se conocieran personalmente. Coincidieron en el tiempo durante unos 30 años, pero vivían en contextos muy distintos. Rameau en la corte francesa, París y Versalles. Es posible que Haydn hubiera oído hablar de Rameau, que además había escrito un tratado de armonía en 1722, pero el mundo de la ópera, que además es francés, la ópera en francés, era inescrutable en el ámbito astrohúngaro y Versalles estaba a más de 1000 kilómetros de Esterházy. Haydn se formó en la tradición italiana y centroeuropea, y tampoco la ópera era un punto de su interés. En el oratorio La Creación escuchamos la creación del mundo en la obertura, a la que siguen los 6 días de la creación y Adán y Eva. Un acorde fuerte al comienzo y luego disonancias que se resuelven rápidamente entre acordes marcados evocan ese momento, no sé si decir geológico. Es el estilo clásico, no hay excesos, acaba en pianísimo, en calma total. Y es que así es el clasicismo, equilibrio, mesura, pocos sobresaltos, una belleza ordenada. Después de tanto desmelene. Toca una orquesta que formó Harry Christophers y que se llama La Sociedad Händel y Haydn, especializada en esos dos autores. Dirige Harry Christophers, claro.

Resulta que nuestro rincón de la canción protesta también se ocupa de la Tierra. Eso es una casualidad, porque la pieza ya la tenía pensada para hoy. Pero los astronautas me han hecho seguir una línea que me ha llevado a donde estamos. This land is my land. Esta tierra es mi tierra, de Woody Guthrie, canción que recuerdo haber cantado en excursiones, aunque claro, una o dos estrofas, sin las que la muestran como una canción protesta. Pero para hablar de esta canción, primero hay que hablar de Irving Berlin, un compositor estadounidense, judío nacido en Rusia, que cantaba por las calles para sobrevivir, como el mismo Haydn, por cierto, y que compuso más de 1000 canciones, muchas de las cuales conocemos. Resulta que Irving Berlin no sabía música, tocaba el piano de manera elemental, casi todo en las teclas negras. Sí, yo también me quedaba a cuadros, pero se las arreglaba para que sus colaboradores pasaran sus temas a partituras. Y una de las más famosas que escribió es God Bless America, Dios bendiga América. Se escribió en 1918, en la Primera Guerra Mundial, pero se hizo famosa en 1938 gracias a Kate Smith, cuya versión, o parte de su versión, vamos a escuchar ahora. Ofrece una visión idealizada del Estados Unidos y agradece a Dios tener un país como este. La escuchamos a Keith Smith.

Resulta que Woody Guthrie, nacido en 1912, escuchaba esa canción y estuvo a punto de titular la suya God Blessed America for Me. Dios bendijo América para mí. Quedó en This Land is My Land. Esta tierra es mi tierra. Vivía en Oklahoma y le pilló la Gran Depresión y además lo que llamaban el Dust Bowl, tormentas de polvo que arruinaron las tierras de labranza del estado y hicieron emigrar a miles de personas, incluido él, a buscarse la vida. Recorrió Estados Unidos en autostop, trabajó en empleos itinerantes, se compró una guitarra en la que escribió: This machine kills fascists. Esta máquina mata fascistas. Se convirtió en una figura del folk. Un joven Bob Dylan lo admiraba tanto que viajó a Nueva York solo para conocerlo y lo convirtió en su referente. Esta tierra es tu tierra, esta tierra es mi tierra, desde California hasta la isla de Nueva York, desde el bosque de secuoyas hasta las aguas del Golfo. This land was made for you and me. Esta tierra fue hecha para ti y para mí. Este último verso se repite en todas las estrofas, que son siete, y que no voy a mencionar aquí, vamos a escuchar unas cuantas. La última es: Nadie vivo podrá detenerme jamás mientras recorro este camino de libertad. Nadie vivo podrá hacerme retroceder. Esta tierra fue hecha para ti y para mí. La escuchamos al propio Woody Guthrie.

Bueno, y con estas idas y venidas por el cielo y la tierra, con varios enfoques distintos, llegamos al final del Ecos y Consonancias de Radio Clásica de Radio Nacional de España de hoy, titulado Il Mondo. Agradecemos la atención de nuestros oyentes y a Marcos Barril su eficiente trabajo. Se despide desde el micrófono Inés Fernández Arias.

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Abriendo esta nueva edición de Melodías Pizarras 78 RPM, el Rancho Rock de Los Champs, es decir, un grupo de estudio liderado por el compositor y productor Dave Burgess. Y esto se grabó para el sello Challenge, propiedad de Gene Autry, en 1958. Y continuamos con Fletcher Henderson y su orquesta, el legendario pianista y arreglista, todo un grande en el desarrollo de las big band, del jazz y del swing. Escuchamos Come On Baby, grabado para el sello Columbia en Nueva York en 1928.

Y después de Fletcher Henderson, otra leyenda del jazz y del swing como fue Tommy Dorsey, que acompañó a su orquesta, grabó para el sello Victor en 1939 este Stomp It Up.

Venimos ahora a España en Melodías Pizarra 78 RPM de Radio Clásica porque vamos a escuchar a la Orquesta Bizarros, una orquesta dirigida por Augusto Algueró Padre, que grabó para el sello Odeón en 1943 Chicos, y aquí cantaba ese gran vocalista que fue Roberto Bam.

swing tejano western swing de la mano de Smokey Booth y sus Booth Cheese. Smokey fue un cantante y pianista conocido como el hipster de Houston, que acompañado de sus muchachos grabó en una única sesión de grabación para el sello Bluebird un 12 de septiembre de 1937 en Dallas, Booth's Traveling Blues.

de Texas a las Bahamas para escuchar a George Simonet y su sexteto de calipso. George Simonet fue un pianista, cantante y compositor, verdadero padre del calipso en las Bahamas. Escuchamos su versión del No me toques tomate, grabado para el sello ART en 1955.

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1: Llegó la hora de recordarles que tenemos una dirección de correo a su entera disposición. melodiaspizarra78rpm@rtve.es y que estaremos complacidísimos de recibir sus mensajes. 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Y después de estos consejos nos vamos con Al Cayola, que no era otro que un guitarrista, compositor y arreglista que había trabajado con gigantes como Elvis, Buddy Holly o Frank Sinatra. Vamos a escuchar la versión que hizo del Cumbanchero en una grabación para RCA Víctor de 1953.

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Hemos escuchado Conga Colombiana por el conjunto lírico Gloria Matancera, una agrupación creada en Matanzas en 1927 y que contaba con la presencia de Florencio Hernández Carusito, auténtica leyenda del son cubano. Y esto se grabó para Víctor en 1937. Y continuamos también en Cuba con la orquesta Casino de la Playa, haciendo una rumba cantada por Miguelito Valdés titulada Los Timbales, grabada para Víctor en 1939.

blues rural femenino de la mano de Memphis Minnie, la gran guitarrista y cantante que grabó para el sello Vocalion en 1936, Iceman.

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1: Y ahora Hillbilly Blues, Blues Blanco con Darby y Tarleton grabando el 3 de diciembre de 1930 en Atlanta, Roy Dixon para Columbia.

Dixieland con Bud Freeman y su orquesta Summa Cum Laude. Bud Freeman fue un saxofonista y clarinetista que comenzó su carrera artística en 1923. Vamos a escuchar Oh Baby, grabado para el sello Decca en 1940.

música puertorriqueña con el cuarteto Flores, la agrupación dirigida por el maestro Pedro Flores. Escuchamos Azucenas, grabada para el sello Brunswick en 1933.

música rural norteamericana con una string band llamada Bermud y sus Hot Shots, una agrupación liderada por Clarence Tom Ashley, un mago del banjo. Escuchamos Tres hombres fueron de caza, grabada para el sello Columbia en 1929.

pop de los años 20 con Paul Whiteman y su orquesta haciendo Olvídate de mí para el sello Columbia en 1928, y aquí cantaba Jack Fulton y tocaba Bix Biederbacki.

El broche de oro al programa lo pone la gran cancionista española Carmen Auber, acompañada de la orquesta Godes, grabando para el sello Odeón en 1932 este soberbio número titulado Comunista.

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Hasta aquí una nueva edición de Melodías Pizarra 78 RPM en Radio Clásica, en un fascinante recorrido por los orígenes de la música popular del siglo pasado, presentado por Marciano Pizarro.

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Buenas noches y bienvenidos a una nueva edición de Ars Sonora, un programa de Radio Clásica en Radio Nacional de España, dirigido y presentado por quien ahora tiene el enorme placer y aún mayor privilegio de dirigirse a todos ustedes, Miguel Álvarez Fernández.

Continuamos hoy el ciclo titulado Relatos del ruido, hacia una historia escuchada de la música experimental en España, que se inició en la temporada 2023-2024 de nuestro espacio y que hace unas semanas retomamos dentro de la programación de Ars Sonora. Como ya recordábamos en esas emisiones, este conjunto de programas está íntimamente relacionado con un proyecto que se viene desarrollando en la Cineteca de Matadero, Madrid, desde febrero de 2023, y que consiste en una serie de encuentros mensuales dedicados a la escucha y al debate en torno a las músicas experimentales creadas en España durante las últimas décadas.

En cada uno de los sucesivos capítulos de este ciclo, proponemos un itinerario de escucha orientado hacia la exploración de esas músicas llamadas experimentales y concebido no como una exposición teórica, sino más bien como una audición que intenta articular, mediante el propio ejercicio de la escucha, una comunidad sutil y relativamente espontánea. En cada una de las sesiones celebradas en la Cineteca, se presenta brevemente el tema escogido como hilo conductor, para después iniciar una audición de unos 45 minutos de duración, en la que se yuxtaponen y, sobre todo, se superponen entre sí un conjunto de piezas relacionadas de diversa manera con el tema antes anunciado. Después tiene lugar un coloquio con el público, que desgraciadamente no podemos reproducir aquí, a través de la radio, aunque, por supuesto, les lanzamos la invitación, si es que viven en la ciudad de Madrid o tienen previsto visitarla, para que nos acompañen en cualquiera de las sesiones presenciales programadas para estos próximos meses.

el último encuentro previsto antes del final de esta temporada, por cierto, tendrá lugar el miércoles 3 de junio, siempre a las 7 de la tarde. En cualquier caso, toda la información al respecto está disponible en la web de la Cineteca de Matadero Madrid o buscando directamente en internet las palabras Relatos del Ruido.

tras esta descripción del ciclo en general, tanto en su modalidad presencial como en esta dimensión radiofónica que hoy volvemos a abordar aquí en Ars Sonora, ahora quisiéramos compartir con ustedes otro texto en el que se presenta, ya más específicamente, la 28ª sesión de escucha, o si lo prefieren, el 28º capítulo de estos relatos del ruido. Su título es Sueños sonoros y su subtítulo es Músicas oníricas.

Esta propuesta de escucha prolonga y desplaza la sesión inmediatamente anterior del ciclo, dedicada a las músicas nocturnas. En esta ocasión, la selección musical nos conduce hacia sonidos que evocan o incluso propician el sueño, entendido en su doble condición fisiológica e imaginaria. Dormir, soñar, entrar en letargo, atravesar fantasías, quedar suspendidos en las zonas menos vigiladas del inconsciente.

panorama reúne obras fechadas entre 1975 y 2024, y su inicio queda marcado por una idea esencial: todo sueño implica una frontera con la vigilia. Despertar a La vida es sueño, una obra de Zuriñe Fernández Guerenabarrena, remite, por supuesto, a la obra calderoniana y a su pregunta radical sobre los límites entre apariencia, libertad y realidad. Esta pieza, por cierto, ya había comparecido en el capítulo 1 de Relatos del Ruido, titulado Inicios cuando el futuro escuchaba el pasado. En aquella ocasión, su título servía para reflexionar sobre la idea de comienzo, de algo que aparece por primera vez. Aquí, en cambio, la misma obra se puede escuchar desde el reverso de aquella lógica, no tanto como el nacimiento de una escucha, sino más bien como el umbral entre la vigilia y el sueño, o incluso como un recuerdo de la inestabilidad propia de lo real.

a su lado, la pieza titulada Sueños ecléctricos de Claudio Zulián abre otra vía, la de un creador que en los años 80 y 90 desarrolló una actividad muy destacada en el ámbito de la música contemporánea y del teatro, como compositor, intérprete y director de escena, antes de orientar su trayectoria hacia el cine y la creación de instalaciones sonoras. En esta sesión, la figura de Claudio Zulián se desplaza más bien hacia esa etapa musical temprana, atravesada por el eclecticismo y una idea expandida del acto compositivo.

la primera constelación histórica presentada en este ejercicio de escucha, se completa con tres obras que sitúan lo onírico en territorios muy distintos, pero todos ellos vinculados a la electrónica española de los años 70 y 80. El sueño, de Luis Mesa, nos remite al ámbito de la experimentación doméstica y una circulación escasamente institucionalizada. Por otro lado, Llaves del subconsciente, del grupo Fusión, procede del disco Minorisa, de 1975, último editado por este conjunto catalán de rock progresivo que formaron Manel Camp, Martí Brunet, Jordi Camp y Santi Arisa. En el contexto de esta sesión, una pieza como esta nos permite expandir nuestro ciclo hacia una psicodelia instrumental próxima al rock sinfónico y al jazz fusión, filtrada en este caso por la retórica del psicoanálisis. Finalmente, la pieza titulada Palimpsiesta, de Fátima Miranda, traslada esa exploración alucinada hacia la voz y el cuerpo. Aunque antes hemos incluido estas sonoridades, sin dudarlo, en el ámbito de la electrónica, es verdad que aquí todos los sonidos vocales del concierto han sido producidos por la propia artista, sin manipulación eléctrica ninguno, lo que convierte la siesta evocada por el título en un palimpsesto de respiraciones, resonancias, multiplicaciones vocales y memoria corporal.

una segunda zona del programa se desplaza hacia formas más recientes de ambientación, duermevela y letargo electrónico. Forever in Dreams, de Ian Hagwood y David Cordero, procede del disco Wild Air, publicado en 2024 por el sello Home Normal, orientado hacia géneros como el ambient, la música drone y las grabaciones de campo. El título parece casi programático para esta sesión, al convertir el sueño en un espacio de duración indefinida. David Cordero, por cierto, reaparecerá más adelante junto a Niño de Elche en la pieza titulada Descansa, incluida en el sencillo Nanas de 2016, que apareció en una edición limitada en formato vinilo de 7 pulgadas. En esa colaboración, el cante se acerca a la nana como forma extrema de comunicación, un canto dirigido a otro cuerpo, una práctica de cuidado y, al mismo tiempo, un umbral hacia el sueño.

Algo similar ocurre con la composición Estabilizador de Sueño, de la Orquesta de las Nubes, que nosotros extraemos del disco El Orden del Azar, de 1985. Allí confluyen la electrónica, las músicas del mundo y un temprano ambient mediterráneo. Este grupo ya había aparecido en el capítulo 9 de Relatos de Ruido, donde su pieza Dedo en el Ojo se escuchaba desde la alusión corporal y la presencia de la voz de María Villa. Ahora su música queda reorientada hacia la función casi farmacológica sugerida por el título, como si el sonido pudiera regular o modular el sueño.

La zona más electroacústica del programa nos introduce en una dimensión algo más inquietante del soñar. La pieza titulada Devil's Dreams de Eduardo Polonio se basa en técnicas de síntesis y procesamiento digital. Por su parte, el trabajo Just a Dream de Juan Antonio Nieto, Pangea, fue publicado en la compilación internacional Viaje alrededor de mi cuarto en 2020, es decir, concebida durante el confinamiento y de hecho dedicada a piezas de arte sonoro inspiradas en la reclusión, el aislamiento o el retiro. Juan Antonio Nieto asocia estos sonidos al encierro y a la imagen de un sueño mínimo, quizá doméstico, quizá también claustrofóbico. Finalmente, la pieza Duerme Vela de Rubén García refuerza precisamente esa condición intermedia, el estado en que ya no se está plenamente despierto y aún no se ha entrado del todo en el sueño.

Los últimos tramos de esta sesión amplían el campo onírico hacia la cultura popular, la experimentación escénica y la arquitectura sonora. Sueño Ancestral, del dúo This Time, formado por Pedro Garel y Luis Escribano, nos remite a una dimensión arcaica, casi presubjetiva, de la escucha. La relación de Garel con la performance, el vídeo y la música permite entender esta pieza como parte de una práctica en la que el sueño deviene acción sonora. También escuchamos Sueño Eléctrico Controlado, de Durán Vázquez, que procede del disco Product de 2003, una combinación de música electrónica, computacional y experimental. Por otra parte, Música para la siesta, de Rocky Erickson, de Herpes Baby, incluida en La música experimental es para vagos, de 2022, añade una nota de humor, psicodelia y cultura underground. La siesta aparece aquí como un homenaje lateral a una figura del rock alucinado desplazada hacia un territorio de escucha improductiva. Finalmente, Ricardo Atienza cierra este arco con Transcription 4, Reverie 2, Mécanique 2, Transcription 5, procedente del disco Bronze Resonances, de 2023, un proyecto nacido a partir de las campanas de la iglesia alemana del casco antiguo de Estocolmo y articulado mediante grabaciones in situ de construcciones espectrales, recomposiciones y transcripciones. El término francés rêverie en ese contexto resulta decisivo, pues ya no se trata solo de dormir o soñar, sino de dejar que la escucha divague entre memoria, resonancia y espacio.

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Hasta aquí el 28º episodio de nuestra serie Relatos del Ruido, hacia una historia escuchada de la música experimental en España. En concreto, hemos compartido con ustedes el capítulo titulado Sueños sonoros, músicas oníricas, en el cual hemos recuperado un conjunto de obras que exploran el sueño, la duermevela, la fantasía, el subconsciente y otras formas de percepción suspendida a través de muy distintas aproximaciones a lo onírico. Hemos escuchado fragmentos de las siguientes piezas. De Zuriñe Fernández Guerrenabarrena, Despertar a la vida es sueño. De Claudio Zulián, Sueños ecléctricos. De Luis Mesa, El sueño. Del grupo Fusión, Llaves del subconsciente. De Fátima Miranda, Palimpsiesta. De Ian Hagwood y David Cordero, Forever in Dreams. De Eduardo Polonio, Devil's Dreams. De Juan Antonio Nieto, Just a Dream. De Rubén García, Duermevela. Del dúo This Time, formado por Pedro Garel y Luis Escribano, Sueño ancestral. De Durán Vázquez, Sueño eléctrico controlado. De Herpes Baby, Música para la siesta de Rocky Erickson. De la Orquesta de las Nubes, Estabilizador de sueño. De Niño de Elche y David Cordero, Descansa. Y de Ricardo Atienza, Transcription 4, Réverie 2, Mécanique 2, Transcription 5. Antes de despedirnos, les invitamos de nuevo, si es que pasan por la ciudad de Madrid o residen en ella, a acompañarnos en cualquiera de las próximas sesiones de escucha presenciales que se celebran con periodicidad mensual en la Cineteca de Matadero Madrid, bajo el mismo título que este ciclo radiofónico, es decir, Relatos del Ruido. El próximo encuentro de este ciclo, el último antes del parón veraniego, tendrá lugar el miércoles 3 de junio, siempre a las 7 de la tarde. Más adelante, después del verano, recuperaremos estas sesiones. Por supuesto, disponen de toda la información al respecto en la página web de la Cineteca de Matadero Madrid. Con esta invitación, que también lo es, desde luego, para que nos acompañen si tienen a bien en las próximas emisiones de nuestro espacio radiofónico, nos despedimos hasta la próxima semana, no sin antes darles las gracias por su atenta escucha. Así lo hace quien les habla, Miguel Álvarez Fernández, encargado de la dirección y presentación de este programa, Ars Sonora, siempre en Radio Clásica de Radio Nacional de España. Muy buenas noches.

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Y en el UT, esto último es mío, no es de Guido Derecho. Esto en castellano moderno significaría: para que puedan exaltar a pleno pulmón las maravillas estos siervos tuyos, perdona la falta de nuestros labios impuros, oh San Juan.

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Hola. Sin duda siempre es una delicia para nuestros sentidos escuchar, sentir en nuestra piel el impacto de las notas musicales de los clásicos franceses de la chanson. Por eso hoy nos sumergiremos en un álbum de 1991 titulado con el sugestivo título de Je t'aime, yo te amo.